0: Sotomayor afirmó: las consecuencias de la decisión de hoy son predecibles. Más personas morirán, más personas volverán atrás y quedarán expuestas a la violencia por algo que no pueden ni deberían tener que cambiar de sí mismas, como su raza, religión, nacionalidad u opinión política. En otro fallo de 6 votos a favor y 3 en contra, la mayoría conservadora de la Corte Suprema de Estados Unidos acordó permitir que el gobierno de Trump ponga fin al estatus de protección temporal de unos 350.000 inmigrantes haitianos y 6.000 sirios. El fallo allana el camino para la deportación masiva de solicitantes de asilo a 2 de los países más peligrosos del mundo. La Corte Suprema de Estados Unidos anuló el jueves una ley del estado de Hawái que exigía que las personas obtuvieran permiso para portar armas de fuego en propiedades privadas abiertas al público, como tiendas, restaurantes y hoteles. Asimismo, en una decisión de 7 votos a favor y 2 en contra, los jueces del alto tribunal estadounidense fallaron a favor de restringir miles de demandas que alegaban que Bayer, la empresa matriz de Monsanto, tenía el deber de advertir a los consumidores sobre los posibles riesgos de cáncer de un popular herbicida de la empresa que se comercializa como Roundup. Visite democracynow.org/es para obtener más información sobre los recientes fallos emitidos por la Corte Suprema de Estados Unidos. Informes señalan que el gobierno de Trump planea deportar a más de 500 menores inmigrantes no acompañados sin tener en cuenta las protecciones legales vigentes desde hace tiempo para los menores migrantes que se encuentran en Estados Unidos sin sus progenitores. Los menores han estado bajo la custodia de la Oficina de Reasentamiento de Refugiados durante al menos 6 meses y no cuentan con familiares o tutores que puedan patrocinarlos en el país. La Oficina de Reasentamiento de Refugiados, que está supervisada por el Departamento de Salud y Servicios Humanos, ha ayudado al gobierno de Trump a identificar a menores que podrían ser objeto de deportación. El senador demócrata Ron Wyden condenó la medida en una carta dirigida al secretario del Departamento de Salud y Servicios Humanos de Estados Unidos, Robert F. Kennedy Jr., en la que escribió: "Esto constituye un grave fracaso institucional que pone en riesgo inmediato a cientos de menores vulnerables, dejándolos de hecho sin la protección de la supervisión estadounidense y arrojándolos de nuevo al peligro. Instrumentalizar la propia agencia encargada de su protección con fines políticos es una escalada inaceptable de la extralimitación del poder ejecutivo y socava el compromiso de nuestro país con el debido proceso". En la ciudad de Siracusa, estado de Nueva York, 2 agentes del Departamento de Seguridad Nacional ingresaron el martes a un centro de votación en el que se estaban celebrando elecciones primarias para solicitarle a una trabajadora electoral que eliminara su cuenta de Instagram debido a una publicación en la que solicitaba la imputación del agente del Servicio de Inmigración y Control de Aduanas, ICE por sus siglas en inglés, que le disparó a Rene Good en la ciudad de Minneapolis. Paige Lingonia dice que los problemas comenzaron durante su turno como inspectora electoral en la Biblioteca Central de Siracusa, donde recibió un mensaje de voz en su teléfono de un hombre que se identificó como Dave Brody, agente especial del Departamento de Seguridad Nacional.
1: La acabamos de llamar en referencia a una publicación que creemos que usted hizo en Instagram en enero, en la que reveló la identidad de un agente del ICE. Solo queríamos hablar con usted al respecto. Usted no está en ningún problema.
0: Ogonia cree que el agente se refería a una publicación que realizó en Instagram el 8 de enero de este año, en la que nombró a Jonathan Ross como el agente del Servicio de Inmigración que mató a disparos a Rene Good. La publicación incluía una captura de un video de Ross accesible a nivel público que fue grabado momentos después del tiroteo y citaba un artículo del periódico de Minneapolis Star Tribune en el que se mencionaba su nombre. La publicación concluía con la leyenda: "Creo que hoy es un gran día para que Jonathan sea imputado". Gonia devolvió la llamada perdida y acordó reunirse con los agentes dentro del centro de votación en lugar de enfrentarlos sola afuera del lugar. Tras ello, 2 agentes llegaron y le entregaron una misiva formal con las advertencias: "Es posible que esté infringiendo la ley federal" y "Es ilegal amenazar con agredir, secuestrar y o matar a un funcionario federal". Desde entonces, Gonia se ha negado a eliminar su publicación de Instagram o a cerrar su cuenta y ha creado una página de GoFundMe para recaudar dinero para pagar posibles gastos legales.
2: La experiencia es intimidante y creo que es importante que los trabajadores electorales puedan hacer su labor sin sentirse presionados o atemorizados. También es importante que se protejan la libertad de expresión y las libertades civiles. Y quiero señalar que la falta de profesionalismo en la misiva formal que me entregaron era muy preocupante. Si no se hubiera confirmado que eran agentes del ICE, habría pensado que era una estafa.
0: En el estado de Massachusetts, la jueza federal de distrito Indira Talwani bloqueó el jueves una orden ejecutiva del presidente Trump que ordenaba al Departamento de Seguridad Nacional crear las llamadas listas de ciudadanos confirmados que reúnen los requisitos para votar. El fallo de Talwani también bloquea la orden que Trump le dio al Servicio Postal de Estados Unidos de enviar papeletas por correo solo a los votantes que se encuentran en las listas aprobadas por el gobierno federal. Este fallo es el más reciente de una serie de reveses que han sufrido los esfuerzos de Trump para restringir la participación de votantes previo a las elecciones de mitad de mandato de noviembre y se produjo un día después de que el director general de Correos de Estados Unidos, David Steiner, fuera interrogado por los demócratas del Comité de Seguridad Nacional del Senado. David Steiner fue interrogado por el senador de Michigan, Gary Peters.
1: Entonces, ¿sí o no? Si un estado se niega a entregar su lista de votantes ausentes al gobierno federal, ¿el servicio postal seguirá enviando sus papeletas por correo en virtud de esta regla propuesta? Según la reglamentación propuesta, no. Le diríamos al estado que necesitamos el manifiesto para... Miren, como saben, lo que estamos pidiendo... Es decir, esa es la respuesta. Les diría que no. Por lo tanto, la regla propuesta básicamente obliga a los estados a cumplir con estos nuevos requisitos y entregar sus registros de votantes ausentes, o de lo contrario, deberán enfrentar las consecuencias de no poder votar por correo.
0: El vicepresidente de Estados Unidos, J.D. Vance, elogió el jueves al desacreditado expresidente Richard Nixon y restó importancia al surgimiento y encubrimiento del escándalo conocido como Watergate, afirmando que en la actualidad este habría recibido una cobertura mínima. Vance habló en la Biblioteca y Museo Presidencial de Richard Nixon, que se encuentra situada en la ciudad californiana de Yorba Linda, mientras promocionaba su nuevo libro Comunión.
3: I think that his historical legacy is...
1: Creo que su legado histórico está experimentando un pequeño renacimiento, pero creo que se lo merece. Tal como bromeé con Robert en privado, si el Watergate ocurriera mañana, sería como una noticia de 12 horas. La idea de que el Watergate hubiera derrocado a un presidente es una locura.
0: La Junta Reguladora de Alquileres de la ciudad de Nueva York ha votado a favor de congelar por los próximos 2 años el precio de los alquileres de casi 1 millón de apartamentos con renta estabilizada. La histórica decisión hace realidad una de las promesas de campaña clave del alcalde Zoran Mamdani, quien apenas lleva 6 meses de mandato. La votación del jueves, que contó con 7 votos a favor y 1 en contra, se llevó a cabo en el Museo del Barrio, ubicado en el barrio de East Harlem. Cientos de inquilinos llenaron un auditorio del museo y estallaron en cánticos de celebración tras la votación, al tiempo que muchos de ellos salieron a las calles para festejar la decisión. Estas fueron las palabras expresadas por Chantela Mitchell, presidenta de la Junta Reguladora de Alquileres de la ciudad de Nueva York.
2: Creo que este año un ajuste del 0% para los contratos de arrendamiento de 1 y 2 años es una medida justa y responsable. Esta medida refleja la profundidad de los desafíos de asequibilidad que enfrentan los inquilinos, al tiempo que reconoce las presiones reales que los propietarios siguen enfrentando.
4: Así concluimos este resumen informativo de la tarde en Cumbre 1470 y 106.3. 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

0: Padre Celestial, en este nuevo día te damos gracias por la vida, por la salud y por las oportunidades que nos regalas. Que nuestras palabras sean dulces, nuestros pensamientos sean puros y nuestras acciones reflejen tu amor. Cúbrenos con tu protección y llénanos de sabiduría. Amén. La oración de la mañana en el reloj madrugador.
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3: Las 5:16 minutos.

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1: Las 5:36 minutos.

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Muy buenos días, amigos que nos escuchan. Hoy martes ya estoy activo por Cumbre 1470M y 106.3 FM. Les habla Kevin Rosado y estoy listo para acompañarte en tu camino al trabajo y llevarte lo más reciente en información. Así que comenzamos y arrancamos por la mañana.

auditoría del TDS recomienda evaluar sanciones contra la firma de cabildero Politank. Un informe de auditoría interna del Departamento de Desarrollo Económico y Comercio recomienda evaluar sanciones administrativas contra la firma de cabildero Politank Corporation. El documento firmado por el entonces director de la Oficina de Incentivos para Negocios, Ernesto Sayas García, señala presuntos incumplimientos con el decreto contributivo otorgado a la empresa en 2017 bajo la Ley 20. Entre las medidas recomendadas se encuentran multas y la posible revocación de sus beneficios fiscales. La auditoría dirigida al subsecretario de la agencia, Roberto Lefranc Fortuño, detalla que Politank dejó de presentar los informes anuales de negocio exento correspondiente a los años 2020, 2022, 2023 y 2024. Al momento de la evaluación, tampoco constaba la erradicación del informe de 2025 ni una solicitud de prórroga. Ante esto, la Oficina de Incentivos plantea una posible multa de $10,000 por cada informe omitido, lo que sumaría un total de $40,000. De igual forma, el informe menciona que el departamento cuenta con la facultad legal para revocar el decreto de exención de forma retroactiva al 1 de enero de 2021, fecha en la que se identifica el primer incumplimiento. Otro de los hallazgos principales apunta a que la corporación no solicitó la autorización previa ni notificó al departamento sobre un cambio de control institucional, a pesar de que se conoce públicamente que la empresa fue vendida el 31 de diciembre de 2024. El documento aclara que estas penalidades no han sido ejecutadas, sino que representan las acciones que la ley faculta a tomar a la agencia. Este proceso de fiscalización se da a conocer luego de que Sayas García expresara que dejó diversas auditorías encaminadas antes de salir de su puesto. El exfuncionario, quien forma parte de una decena de bajas recientes en la institución, que incluyeron al secretario de la cartera, Sebastián Negrón, sostuvo que su salida se debió a una ruptura de confianza con el gobierno y alegó intervenciones externas en los procesos internos de la agencia. Politank se encuentra bajo el escrutinio público desde que su fundador y actual secretario de la Gobernación, Francisco Domenech, notificara la venta de la corporación por un estimado de $4,000,000 mediante una recompensa de acciones. Aunque el funcionario defendió la legalidad de la transacción, en el Senado la falta de identificación sobre la nueva titularidad generó cuestionamientos en la legislatura. Actualmente, el Senado mantiene aprobada una resolución para investigar la estructura corporativa de la firma, los proyectos vinculados a esta y las denuncias de intervenciones indebidas en los procesos del Departamento de Desarrollo Económico. Justicia y agencias federales se alinean contra el fraude de salud. En Puerto Rico, las principales agencias de investigación del sector de la salud han unido esfuerzos en una iniciativa educativa sin precedentes. El propósito central de este esfuerzo coordinado es reforzar la prevención, identificación y el procesamiento de los esquemas que constituyen fraude al programa Medicaid, el cual financia los gastos médicos de la población con escasos recursos económicos. La Unidad de Control de Fraude al Medicaid del Departamento de Justicia de Puerto Rico, junto a la Oficina del Inspector General del Departamento de Salud y Servicios Humanos de los Estados Unidos, y el Negociado Federal de Investigaciones, lideraron una jornada de capacitación intensiva. Este encuentro, denominado como Puerto Rico Healthcare Fraud Symposium,
reunió a más de 200 profesionales, entre ellos fiscales, abogados, agentes de la policía, personal de planes médicos, administradores de beneficios de farmacia e instituciones bancarias. Durante el evento, expertos estatales y federales analizaron a fondo las tendencias emergentes y las modalidades de fraude en el sector sanitario. El programa incluyó la evaluación de casos reales y el uso de inteligencia en los procesos de investigación. De igual forma, se abordaron temas críticos como el rol del Departamento de Salud y la Administración de Seguros de Salud, el desvío de medicamentos y la explotación financiera asociada a los programas de salud pública. La secretaria de Justicia, Lourdes Gómez Torres, destacó la relevancia de este simposio y señaló que a través de la Unidad de Control de Fraude al Medicaid se han recuperado alrededor de 7.4 millones de dólares mediante el procesamiento de estos casos. La funcionaria advirtió que estos delitos no solo afectan las ayudas financieras, sino que algunos esquemas representan un grave peligro para la vida de los pacientes. Por su parte, la agente especial a cargo de la Oficina del Inspector General de Salud Federal en la región de Nueva York, Naomi Krushak, enfatizó la importancia de entender las perspectivas de las distintas agencias de ley y orden para salvaguardar los programas de Medicare y Medicaid en la isla. Asimismo, el jefe de la Fiscalía Federal para el Distrito de Puerto Rico, Stephen Muldrow, detalló caso procesado donde se descubrió a médicos que hacían creer a sus pacientes que estaban enfermos para someterlos a tratamientos innecesarios y lucrarse económicamente. El director de la Unidad de Control de Fraude Local, Luis Freire Borges, puntualizó que estas alianzas permiten robustecer las investigaciones y optimizar los mecanismos para identificar las conductas fraudulentas. La actividad se llevó a cabo los días 17 y 18 de junio en el Centro de Convenciones Miguel Santiago Ocasio en Cataño, contando también con la participación de dependencias como el Departamento de Hacienda, el Departamento de la Familia y la Oficina de la Procuradora de las Personas de Edad Avanzada. En otras notas, la Junta de Control Fiscal actualiza el plan de deuda eléctrica. La Junta de Control Fiscal ha iniciado el proceso para actualizar los datos financieros de la Autoridad de Energía Eléctrica a más de un año de haber presentado la quinta enmienda al plan de ajuste de la deuda. El objetivo principal del organismo supervisor poner fin a la bancarrota de la corporación pública bajo el título 3 de la ley promesa. Con esto buscan completar la última reestructuración pendiente tras haber resuelto con éxito 12 de las 13 quiebras gubernamentales de la isla. El director ejecutivo de la Junta, Robert Mujica, advirtió que con el paso del tiempo los números se vuelven obsoletos, lo que obliga a realizar constantes revisiones. Explicó además que, a diferencia de otras entidades, la corporación pública presenta un reto sumamente complejo porque se trata de una utilidad que, en sus palabras, está rota. El funcionario enfatizó la gravedad de la situación con la siguiente declaración: en este caso no es tan simple como que solo se trata de repagar la deuda, ya que también hay que asegurarse de que el sistema esté corriendo cuando en el pasado fue manejado de manera horrible y se permitió que se cayera en pedazos. Y eso lo sabe la gente fuera de Puerto Rico, lo que no es bueno para la economía. Para la Junta Fiscal, la reparación de la red es un paso indispensable antes de sellar cualquier acuerdo. En este sentido, Mujica criticó severamente la falta de ejecución de los fondos federales destinados a la reconstrucción. Detalló que actualmente existen más de 15 mil millones en financiamiento federal que siguen esperando ser invertidos. Según el directivo, la red eléctrica debería estar hoy en un estado superior
si esos recursos ya se hubieran ejecutado de manera eficiente en lugar de diluirse en disputas donde las partes se culpan mutuamente, afectando al ciudadano que solo espera que la luz encienda al llegar a casa. Ante este panorama, la prioridad del ente fiscalizador es lograr un resultado que no implique un aumento tarifario tan alto que vuelva al servicio inasequible para la población. Comica reconoció que la energía y el agua son críticas para el desarrollo de las industrias locales y aseguró que de encontrar una solución asequible que repare el sistema, se firmaría el acuerdo de inmediato, aunque admitió que todavía no se ha llegado a ese punto. Mientras estas definiciones avanzan, las tensiones legales continúan. El pasado 25 de junio, la Junta y varios acreedores opositores, entre ellos firmas como Golden Tree, Syncora y National Public Financial, discutieron las diferencias metodológicas para determinar los ingresos netos de la corporación pública. El director ejecutivo insistió en que una red confiable es un prerequisito indispensable para que Puerto Rico sea un destino competitivo y atractivo para la inversión privada. Para complementar este crecimiento, Mujica apuntó que también es urgente reformar el sistema de permisos y el andamiaje contributivo vigente, al cual catalogó como ineficiente debido a las altas tasas impuestas a las corporaciones y la dependencia excesiva de decretos especiales para cada negociado. En otras noticias, Secretaria de Estado defiende ayuda humanitaria de Puerto Rico para Venezuela. La Secretaria del Departamento de Estado de Puerto Rico, Rosa Chely Rivera Santana, se conmovió hasta el llanto durante una entrevista radial tras reaccionar a las críticas de algunos ciudadanos sobre la asistencia que la isla coordina para Venezuela. La ayuda surge luego de los dos fuertes terremotos reportados el pasado 24 de junio en el país sudamericano, los cuales han dejado un saldo de más de 1.400 personas fallecidas. Rivera Santana defendió su trayectoria en el servicio público y expresó que le afecta que pongan en duda su empatía ante la emergencia. La funcionaria manifestó el deseo de colaborar de manera inmediata, pero señaló que las circunstancias actuales del gobierno de Venezuela dificultan el proceso. Por su parte, el secretario del Departamento de Seguridad Pública, Arthur Garfer Jr., confirmó que Puerto Rico se encuentra en posición de apoyo para misiones humanitarias bajo una coordinación federal liderada por Estados Unidos. El departamento mantiene en alerta a los equipos de búsqueda y rescate y ya figura en la lista federal para un potencial despliegue. El contingente puertorriqueño disponible incluye 45 rescatistas, 12 técnicos de manejo de emergencias, 33 bomberos, 10 paramédicos especializados, un médico en trauma y más de 18.000 libras de equipo de rescate y suministros médicos. La secretaria de Estado añadió que no se descarta aumentar el número de rescatistas si la situación lo requiere. Para optimizar la preparación, las autoridades locales mantienen comunicación con equipos de rescates de Virginia, Florida y la República Dominicana, quienes ya operan en la zona del desastre. En el ámbito local, el gobierno habilitó 6 centros de oficiales de acopio en los municipios de Manatí, Mayagüez, Fajardo, Guaynabo y Patillas para recibir suministros destinados a los damnificados. Estos centros operarán hasta el 2 de julio en horarios de 10 de la mañana a 6 de la tarde. Diversas dependencias gubernamentales como el Departamento de Salud y el Instituto de Ciencias Forenses ya se han integrado a este esfuerzo junto a ciudadanos y empresas privadas. Para garantizar que los suministros lleguen directamente a las comunidades afectadas y evitar posibles fraudes, la distribución se canalizará mediante una alianza con
Caritas Puerto Rico y Caritas Venezuela y Caritas Internacional. Asimismo, se habilitó la línea telefónica 787-349-53 para recibir donaciones monetarias. Al momento, las autoridades reconocieron que no disponen de una cifra oficial sobre la cantidad de ciudadanos puertorriqueños que han resultado afectados por los sismos en Venezuela. Análisis revela los factores que prolongan la supervisión de la Junta Fiscal. A una década de su establecimiento tras la aprobación de la Ley Promesa, la Junta de Control Fiscal en Puerto Rico se consolida como uno de los organismos de supervisión financiera más prolongados y con mayor nivel de intervención a nivel internacional. Un estudio comparativo realizado por especialistas de la Universidad de Puerto Rico evaluó 17 jurisdicciones de Estados Unidos, Europa y América Latina, concluyendo que la isla combina una duración excepcional con restricciones profundas que limitan la gobernanza local. La entidad se instauró para manejar una crisis que desembocó en la quiebra más grande en la historia del mercado de bonos municipales, acumulando un déficit fiscal superior a los 70 mil millones de dólares. Hasta el momento, el organismo ha logrado reestructurar una parte de las obligaciones pendientes, disminuyendo la deuda total a cerca de 31 mil millones de dólares. El análisis destaca que mientras en Europa los periodos de ajuste promedian entre 2 y 8 años y Estados Unidos varían de 6 a 12 años, el modelo aplicado en Puerto Rico se asemeja en su duración a los casos europeos más extensos, pero con un nivel de control presupuestario similar a los programas de ajuste más severos de Latinoamérica. De acuerdo con la investigación, los territorios que logran finalizar más rápido estos procesos de intervención comparten características como la fortaleza previa de sus instituciones gubernamentales, metas fiscales alineadas con el desarrollo económico y criterios de salida claros y compartidos. Los expertos advierten que la isla carece actualmente de estos factores y que el crecimiento registrado en los últimos años es de carácter artificial debido a la dependencia de los fondos federales de reconstrucción. La trayectoria del Producto Interno Bruto Real de la isla refleja esta inestabilidad, mostrando contracciones de menos 3.5% en 2016, menos 4.6% en 2017, menos 3% en 2018, menos 6.3% en 2020 y menos 2.1% en 2022 frente a repuntes de solo 0.2% en 2019, 4.2% en 2021 y 3% en 2023. El informe concluye que la permanencia de este tipo de organismos regulatorios suele extenderse cuando se aplican medidas de austeridad sin fomentar el crecimiento económico, ante crisis estructurales profundas y cuando el ente fiscal posee poderes amplios con escasos límites de tiempo. Los analistas plantean que el enfoque del debate público no debe centrarse en la fecha de salida del organismo, sino en definir y construir las condiciones necesarias para que el país recupere su autonomía fiscal y política.

En otras notas, hospital, el maestro enfrenta crisis financiera mientras espera concretar su venta. El hospital, el maestro continúa atravesando una profunda crisis económica y un incremento en sus deudas, mientras que se mantiene a la espera de que se concrete su venta, la cual ya fue autorizada por el Tribunal de Quiebras de los Estados Unidos para el Distrito de Puerto Rico. De acuerdo con el informe operacional correspondiente al mes de mayo de 2026, la institución cerró dicho periodo con un balance en efectivo de $150,000. Esto representa una notable reducción en comparación con los $300,000 con los que inició el mes. Durante este lapso, la entidad registró ingresos de apenas $25,000 frente a unos gastos que alcanzaron los $176,000, lo que se traduce en una pérdida neta de $150,000. Un dato relevante del informe financiero detalla que la mayor parte de los ingresos del hospital no provino de los servicios médicos. Las rentas de oficina generaron cerca de $24,000, mientras que los servicios directamente ofrecidos a pacientes y planes médicos sumaron solamente $1,000. En el renglón de sus activos, la institución reportó $145,000 en cuentas por cobrar netas, $31,000 en otras cuentas por cobrar y un inventario valorado en $118,000. Por otra parte, la carga

adeudados a la Asociación de Médicos de Puerto Rico. Con estos balances, la entidad reflejó un déficit neto de activos cerca a los 44 millones de dólares al cierre de mayo. Cabe recordar que las operaciones de la institución médica se encuentran detenidas luego de que el Departamento de Salud ordenara el cierre y suspendiera la licencia de operación junto al certificado de necesidad y conveniencia, una directriz que está vigente desde el 28 de agosto. A pesar de este panorama, el pasado 9 de mayo el Tribunal de Quiebras autorizó la venta del hospital a González Group LLC tras un proceso de subasta donde resultó el licitador exitoso por una suma de 15.6 millones. Sin embargo, hasta la fecha la transacción oficial no ha sido formalizada ante el tribunal. Al respecto, el secretario de Salud, Víctor Ramos, anticipó que el nuevo propietario tendrá la opción de solicitar el levantamiento de las suspensiones. Para ello, la agencia gubernamental deberá realizar una evaluación exhaustiva de las facilidades para determinar si cumple con los requisitos necesarios para restablecer las licencias operacionales. El funcionario estimó que este proceso para reanudar los servicios de salud podría tardar al menos un año una vez que se complete la compraventa. Denuncian crisis laboral y falta de personal en el Departamento de la Familia. La Unión Internacional de Trabajadores de la Industria Automotriz, Aeroespacial e Implementos Agrícolas de América, local 2555, responsabilizó directamente al gobierno y a la administración del Departamento de la Familia por una profunda crisis laboral. Según la organización que agrupa a la Federación de Supervisores y Gerenciales de la agencia, la falta de personal, la sobrecarga de tareas y la mala planificación administrativa están afectando de forma directa los servicios esenciales destinados a menores, adultos mayores y familias en condiciones de vulnerabilidad en Puerto Rico. El sindicato denunció que los empleados técnicos, trabajadores sociales y personal gerencial operan bajo una presión insostenible. Esta situación los obliga a manejar un exceso de casos acumulados, atender emergencias fuera de su horario regular y asumir funciones extraordinarias que no les corresponden. Todo esto sin contar con las herramientas necesarias ni con el personal de apoyo suficiente, como conductores y mecanismos de asistencia. Al respecto, la representante internacional de la organización, Desiree López, expresó textualmente: "Lo que ocurre en el Departamento de Familia no es culpa de sus empleados, ni de los supervisores, ni de los gerenciales. Es el resultado de años de abandono, falta de reclutamiento, mala administración y ausencia de voluntad para atender los reclamos del personal que sostiene los servicios esenciales de la agencia". López también señaló que el colapso operacional coincide con el escenario donde la agencia y su secretaria se encuentran bajo cuestionamientos públicos debido a escándalos y serias insinuaciones de corrupción y contrataciones dudosas. La líder sindical enfatizó que el personal se encuentra agotado y frustrado ante órdenes administrativas que consideran imposibles de cumplir con los recursos actuales. Ante este panorama, la organización laboral exigió a la secretaria del Departamento de la Familia que asuma la responsabilidad institucional y ejecute un plan inmediato para estabilizar las operaciones. Entre las demandas principales se incluye revisar las escalas salariales de los supervisores y empleados gerenciales, garantizar la compensación justa por el trabajo extraordinario y activar un reclutamiento efectivo que permita retener al personal. El sindicato concluyó con un llamado urgente al gobierno para corregir estas deficiencias antes de que se deteriore aún más la atención a los sectores más vulnerables del país.

En otras notas, la FAA destaca la modernización tecnológica en los aeropuertos de Puerto Rico. La Administración Federal de Aviación resaltó las inversiones y los trabajos de reacondicionamiento realizados en los sistemas de tráfico aéreo de los aeropuertos de Puerto Rico. Este reconocimiento incluye tanto a las terminales internacionales como a las regionales, entre las que se encuentra el aeropuerto Antonio Neri Huarbe, ubicado en el municipio de Arecibo. La información fue divulgada por el presidente de la Comisión de Asuntos Federales y de Veteranos de la Cámara de Representantes, José Aponte. El legislador señaló que la agencia federal publicó en su portal electrónico denominado Modern Skies los detalles sobre los avances en infraestructura tecnológica implementados en las instalaciones aeroportuarias de la isla. Aponte calificó como un logro para la administración pública el hecho de que, entre más de 20.000 aeropuertos a nivel nacional, la autoridad federal destaque las mejoras en el Aeropuerto Internacional Luis Muñoz Marín y en la instalación regional de Arecibo. Entre las iniciativas principales sobresale la incorporación del nuevo sistema del control de tráfico aéreo, conocido por sus siglas en inglés como PNATCS. Este programa tiene como objetivo fortalecer la infraestructura de aviación mediante la implementación de sistemas avanzados de observación meteorológica. De acuerdo con la agencia federal, la tecnología modernizará las capacidades del Sistema Nacional del Espacio Aéreo en Puerto Rico, lo que garantizará protocolos de seguridad estandarizados y ofrecerá información de tiempo más precisa para asegurar operaciones aéreas confiables. El legislador Aponte explicó que esta plataforma no solo provee mayor seguridad, sino que también facilita un flujo superior de pasajeros al eliminar retrasos y reducir el tiempo de espera en tránsito. Como ejemplo, mencionó que el aeropuerto Antonio Rivera Rodríguez en Vieques, el sistema permitirá atraer más vuelos de continuidad, lo que genera un incremento en la actividad aérea y económica de la zona. El portal oficial de la agencia federal incluye datos específicos sobre las mejoras aplicadas en los tres aeropuertos internacionales de la isla: el Luis Muñoz Marín en Carolina, el Rafael Hernández en Aguadilla y el Mercedita en Ponce. De igual forma, la publicación ofrece detalles sobre las operaciones en las instalaciones de Isla Grande, Arecibo, Mayagüez, Humacao, Ceiba, Vieques y Culebra. Finalmente, el representante reconoció la labor de la gobernadora y del director de la Autoridad de los Puertos para alcanzar esta distinción internacional.

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1: Investiga muerte violenta reportada en el sector Bahía Talega de Loíza. Las autoridades investigan una muerte violenta ocurrida durante la noche de ayer en el municipio de Loíza, específicamente en el kilómetro 13.5 de la carretera PR-187, en la zona del sector Bahía Talega. De acuerdo con los datos preliminares, la uniformada recibió una alerta inicial a través del sistema de emergencia 911 sobre un supuesto accidente de tránsito en el área. Sin embargo, al llegar los agentes al lugar de la escena, localizaron el cuerpo de un hombre tendido en el suelo, el cual presentaba múltiples heridas abiertas en la zona de la cabeza. Estas lesiones de gravedad le provocaron la muerte en el acto. Hasta el momento, la víctima no ha podido ser identificada por los investigadores. El hombre fue descrito como de tez negra y cabello negro. En el momento del incidente vestía una camiseta negra y un pantalón corto del mismo color y calzado deportivo gris. Los oficiales continúan con las labores de investigación para esclarecer las circunstancias de este suceso.

En otras notas, las autoridades investigan un asesinato ocurrido esta madrugada en Caguas. Las autoridades policíacas se encuentran investigando una muerte violenta reportada durante las primeras horas de hoy en el municipio de Caguas. De acuerdo con el informe preliminar de la Policía de Puerto Rico, los hechos ocurrieron a eso de las 1 y 18 de la madrugada, específicamente frente a la entrada de las parcelas viejas en la carretera 765, ubicada en el barrio Borinquen de dicha sección del país. El hallazgo se produjo luego de que una llamada a través del sistema de emergencia alertara a las fuerzas del orden público sobre una persona herida de bala en el lugar. Al llegar las unidades de la policía para verificar la situación, los agentes localizaron en el pavimento el cuerpo sin vida de un hombre, el cual presentaba múltiples impactos de proyectil de arma de fuego en diferentes partes del cuerpo. La investigación de este incidente está en pleno desarrollo. El personal de la División de Homicidios del Cuerpo de Investigaciones Criminales del área de Caguas, bajo la dirección del agente Joelis Vicente, trabaja activamente en la escena de los hechos. Estas labores de rigor se realizan en conjunto con la fiscal Stephanie Pérez y los peritos del Instituto de Ciencias Forenses, quienes se encargan del levantamiento del cuerpo y de la recopilación de la evidencia necesaria.

En otras notas, investigan escalamiento en la tienda Pepe Ganga en Manatí. Las autoridades policiales iniciaron una investigación detallada tras reportarse un escalamiento en la tienda ubicada en el centro comercial Monte Real Shopping Center en la carretera PR2 de Manatí. De acuerdo con el informe oficial de la querella, empleados del establecimiento se percataron durante la mañana de ayer de que personas desconocidas lograron acceso al interior del negocio. Una vez dentro de la estructura, los perpetradores consiguieron romper la puerta de la bóveda de seguridad, logrando hurtar una suma aproximada de $25,000 en efectivo que se encontraba resguardada en el lugar. Con el propósito de borrar cualquier evidencia de sus identidades y dificultar las labores policiales, los asaltantes también desmontaron y se llevaron consigo los discos de grabación del sistema de cámaras de seguridad del local. Ante la seriedad del robo y la cantidad de dinero sustraído, el caso fue referido de forma inmediata a los agentes de la División de Delitos contra la Propiedad del Cuerpo de Investigaciones del Área de Arecibo, quienes ya se encuentran a cargo de las pesquisas correspondientes para identificar y dar con el paradero de los responsables.

dos encapuchados armados asaltan una gasolinera en Santa Isabel. Un asalto a mano armada se registró durante la madrugada de ayer en una estación de gasolina Golf, ubicada en la calle Valdoriotti del municipio de Santa Isabel. Dos hombres con rostros cubiertos lograron llevarse una cuantiosa suma de dinero en efectivo tras amenazar al empleado del establecimiento. Las autoridades recibieron una llamada de alerta sobre el atraco a las 2:19 de la madrugada. Según los datos del informe policial, los delincuentes llegaron directamente hasta el área del cajero de pago. Uno de los asaltantes portaba una pistola, mientras que el segundo estaba armado con un cuchillo. Utilizando tácticas de amenaza e intimidación, los individuos despojaron al trabajador de $1,900 en efectivo, una cantidad que correspondía a las ventas generadas durante el día. Afortunadamente, los asaltantes huyeron del lugar de los hechos sin ocasionar heridas físicas al empleado de turno. Tras el incidente y la recopilación de los primeros datos, la querella fue referida de inmediato a los agentes de la División de Robos del Cuerpo del Área de Ponce, quienes ya se encuentran a cargo de las pesquisas.

0: Otras noticias: buscan a prófugo por violento robo domiciliario contra ancianos en Naranjito. Las autoridades judiciales y la División de Arrestos Especiales de Bayamón han solicitado la colaboración urgente de la ciudadanía para dar con el paradero de Josué Cruz Villanueva, de 34 años. Contra este individuo pesa una orden de arresto y una fianza de $250,000 por su presunta participación en un violento asalto a mano armada dentro de una residencia. Los hechos se remontan al 22 de abril de 2025 en el barrio Cedro Arriba, en el municipio de Naranjito. Según los reportes de la investigación, Cruz Villanueva, en compañía de otro sujeto que aún no ha sido identificado, irrumpió de forma ilegal la vivienda de una pareja de adultos mayores. Una vez en el interior, los asaltantes amenazaron con un arma de fuego a la propietaria, de 74 años, logrando despojarla de aproximadamente $2,000 en efectivo y de diversas prendas de oro. Durante el atraco, los criminales también intimidaron y amenazaron al esposo de la perjudicada, un hombre de 79 años que se encuentra encamado. La situación se tornó aún más tensa cuando el hijo de la pareja llegó a la residencia en medio del asalto. Los delincuentes lo interceptaron de inmediato y lo despojaron de su vehículo, una guagua Toyota RAV4 del año 2021, la cual utilizaron ambos sospechosos para darse a la fuga con rumbo desconocido. Por estos hechos, la justicia ha determinado causa para arresto contra Cruz Villanueva, imputándole cargos graves que incluyen robo agravado, restricción de la libertad agravada, escalamiento, apropiación ilegal agravada y múltiples violaciones a la ley de armas. La policía reitera el llamado a la comunidad para que cualquier persona que tenga información que ayude a dar con la ubicación de este prófugo se comunique de manera confidencial con las fuerzas del orden público.
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0: En la zona centro, Orocovis y Barranquitas presentan flujo moderado en las carreteras 152 y la 155, lo que es Naranjito y Corozal. El tránsito por la 167 y la 149 se mantiene leve y sin contratiempos. Para la zona sur, lo que es la 52 desde Ponce hacia Santa Isabel reporta un flujo moderado. La carretera 153 en jurisdicción de Coamo se encuentra con tránsito leve en ambas direcciones. El norte, lo que es la 22, registra flujo pesado desde Atillo en dirección hacia Dorado. Por su parte, la 2 entre Arecibo y Vega Baja mantiene un tránsito moderado con algunos retrasos en intersecciones principales. En el área metropolitana se reporta flujo intenso en la 52 desde Caguas hacia San Juan, lo que es la 22 desde Bayamón y la 2 en Guaynabo presentan tránsito pesado en el acceso a la capital.
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0: Pronostican condiciones brumosas por polvo del Sahara y altas temperaturas para este martes. Una masa de aire estable combinada con concentraciones moderadas a altas del polvo del Sahara dominará las condiciones del tiempo. Aunque predominará el cielo brumoso y soleado, se anticipa el desarrollo de algunos aguaceros aislados y tormentas eléctricas en la tarde debido a los efectos locales y al calor diurno. Se esperan temperaturas máximas cercanas a los 89 con índices de calor o sensaciones térmicas que podrían alcanzar o superar los 105 a 111 grados, afectando principalmente a las zonas urbanas y costeras. La presencia constante del polvo del Sahara mantendrá el cielo opaco durante todo el día y la noche de hoy, extendiéndose también hasta la mañana del miércoles. Un sistema de alta presión limitará las precipitaciones fuertes, no obstante, el noreste y oeste de la isla podrían registrar actividad de lluvia aislada durante la tarde. Se reportarán vientos del este-sureste de entre 11 y 18 millas por hora, con ráfagas que podrían alcanzar hasta las 24. Las autoridades recomiendan tomar las precauciones necesarias ante los altos índices de calor y la calidad del aire. Las condiciones de estabilidad atmosférica se mantendrán al menos hasta el próximo jueves.
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0: En el Pega 2 tenemos el número 88, lo que es el Pega 3, el 491 y el Pega 4, 5237 con el bolo rojo número 5. En el sorteo regular de la noche, en el Pega 2, el número 23, Pega 3, 713, Pega 4, 1640 con el bolo rojo número 1. En la Loto tenemos el número 29, 22, 15, 11, 6 y el número 8, revancha 20. 16, 19, 15, 10 y el número 3 con el multiplicador número 4. En el Powerball tenemos el 10, 14, 41, 53, 59 con el bolo rojo número 3. Double Play 2, 9, 24, 25, 39 y el bolo rojo número 14 con el Power Play número 2.

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Puerto Rico logra segundo presupuesto balanceado en ruta hacia su autonomía fiscal. Puerto Rico ha dado un paso clave en su proceso de recuperación financiera y en la búsqueda de recuperar el control absoluto de sus finanzas públicas. La gobernadora Jennifer González Colón resaltó la certificación del presupuesto para el año fiscal 2027, el cual constituye el segundo presupuesto balanceado de forma consecutiva para la isla. Este logro es el resultado de un trabajo conjunto entre el Poder Ejecutivo, la Asamblea Legislativa y la Junta de Supervisión Fiscal. De acuerdo con las autoridades, este presupuesto certificado asciende a 33.6 mil millones de dólares. El plan financiero mantiene una estricta disciplina en el manejo de los recursos y no representa un incremento desmedido, ya que la propia Junta de Supervisión Fiscal reconoció que este presupuesto consolidado se mantuvo prácticamente al mismo nivel que el del año anterior. La gobernadora González Colón expresó que este segundo presupuesto balanceado consecutivo demuestra que Puerto Rico puede administrar responsablemente sus recursos, establecer prioridades claras y mantener la disciplina fiscal necesaria para continuar fortaleciendo la economía. Asimismo, la mandataria enfatizó que cada paso dado hacia la estabilidad acerca al archipiélago a la meta de culminar el proceso de supervisión y devolver plenamente el gobierno de Puerto Rico el control de sus decisiones fiscales con miras a la salida definitiva del ente federal bajo la ley promesa. En cuanto a la distribución de los fondos, más de dos terceras partes de los 33.6 mil millones de dólares se destinarán de manera directa a las áreas prioritarias y servicios esenciales para la ciudadanía. Entre los sectores principales se encuentra la salud, la educación, la seguridad pública, la vivienda y el cumplimiento puntual de los pagos a los pensionados. González Colón añadió que la certificación de este presupuesto confirma que se están tomando las decisiones correctas para garantizar la estabilidad financiera gubernamental, proteger los servicios que recibe la gente y continuar construyendo la confianza necesaria para el futuro económico del país. El proceso de certificación también validó diversos avances institucionales en la isla, entre los que destacan la implementación de prácticas de contabilidad bajo estándares de acumulación modificada, junto con la continuidad de las iniciativas para robustecer la transparencia gubernamental. La ejecutiva reiteró su compromiso de seguir colaborando con las agencias, el legislativo y el sector privado para mantener una administración fiscal que sea sostenible a largo plazo.

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Buenos días, amigos que nos escuchan. Comenzamos la segunda hora con más información para que siempre esté al día. Te acompaña Kevin Rosado y Julito García y seguimos por la mañana.

0: buscan a convicto por feminicidio tras muerte de enfermera en Caguas. Las autoridades han activado de forma oficial el protocolo de feminicidio tras confirmarse la causa de muerte de una profesional de la salud en Caguas. Los resultados de la autopsia realizada a Jennifer Marie Torres Castro, de 36 años, revelaron que la mujer falleció por estrangulamiento, lo que dio un giro inmediato a la investigación, que inicialmente no mostraba signos de violencia visibles en la escena. A raíz de estos hallazgos, la policía de Puerto Rico ha iniciado una intensa búsqueda para dar con el paradero de Carlos Manuel Estefano Pino, de 67 años, quien convivía con la víctima en una residencia del sector Quebrada Arenas. El sospechoso cuenta con un historial delictivo grave, habiendo sido sentenciado a cadena perpetua por un caso previo de feminicidio ocurrido en la década de 1990. Estefano Pino había obtenido el beneficio de libertad bajo palabra a finales de diciembre de 2023, luego de extinguir cerca de 25 años de prisión. Según los reportes de los agentes del Cuerpo de Investigaciones Criminales de Caguas, el hombre abandonó la vivienda la noche del pasado miércoles, justo después de que se descubriera el cuerpo de Torres Castro, y desde ese momento se desconoce su ubicación. Ante estos hechos, la Junta de Libertad bajo palabra procedió con la revocación inmediata del beneficio que le permitía estar afuera de la cárcel. La policía y el personal del CIC exhortan a la ciudadanía a cooperar con la investigación. Si usted tiene algún dato que ayude a dar con la localización de este individuo, puede comunicarse de manera confidencial con las líneas de la policía de Puerto Rico.
1: Bueno, continuando con otras informaciones, buenos días, les saluda Julito García. Hoy, 30 de junio de este año 2026, el último día de este mes de junio, y así pues, casi ya finalizando este primer mes de la temporada de huracanes, que pues hasta el momento hemos salido airosos en el primer mes. Nos quedan 5, así que estamos todavía en ni la mitad del camino. Pero bueno, vamos a confiar de que todo salga bien. Bueno, y los municipios de Puerto Rico podrían contar con mayores herramientas para atender el problema de los neumáticos que son desechados en las diferentes estaciones, ¿verdad?, de servicio de cambio de goma. Dice la nota que el Senado hizo una enmienda a un proyecto de la Cámara de Representantes, y este proyecto es el 779. Esta medida, presentada también por el presidente del Senado, Tomás Rivera Chat, a petición de la Federación de Alcaldes, enmienda al Código Municipal para ampliar la autonomía de los gobiernos municipales en el recogido, manejo y transportación de estos desperdicios. De convertirse en ley, los municipios que así lo determinen podrían actuar como transportistas de neumáticos desechados, con el objetivo de agilizar la disposición de este material y reducir los riesgos ambientales y de salud pública asociada a la acumulación de las gomas. Las medidas ahora están en el trámite legislativo y para luego, posteriormente, de ser todo aprobado y complete todo ese plan o todo ese proyecto, pues pase a la firma de la gobernadora. Y esto es bueno también porque hay unas compañías que se supone que vengan a buscar los neumáticos, pero a veces pues se atrasan los pagos o pasa cualquier situación, entonces esos se acumulan gomas que pasan meses y meses y no se recogen. Ahí entonces, con este proyecto, los municipios podrían entrar y recoger. Y obviamente, ¿qué están buscando? También dinerito, porque eso no va a ser de gratis. Parte de lo que ya pagamos en un impuesto que ya se paga cuando usted cambia el neumático, ya hay un impuesto para reciclaje. Pues de ese dinero, en vez de pasar a las compañías, ¿verdad?, que están ahora recogiendo gomas, pues lo pasarían a los municipios. Eso es lo que yo puedo asumir con esto, porque de gratis no lo va a hacer el municipio, ¿verdad? Llevar una brigada y llevarlo a donde se recicla la goma, eso no es así, ¿verdad? Todo tiene un costo, pero vamos a ver si eso prospera. Ayer también la gobernadora Jennifer González habló en un video en sus redes sociales de la nueva participación en este caso del nuevo presupuesto. Firmó el nuevo presupuesto la gobernadora. Este presupuesto es de 13,174.7 millones de dólares para este año fiscal que comienza mañana, 2026-2027. Y según lo que habló la gobernadora en este video, es el segundo presupuesto que es aprobado por la Junta y que alegadamente es balanceado, ¿verdad? Pero fue avalado por la Junta. Claro, la Junta ha dicho que hay unos retos importantes que el gobierno tiene que hacer ajustes. Entre ellos, los recaudos han ido bajando. Y eso es un detalle importantísimo para que no se afecte el caso, ¿verdad?, de los presupuestos del gobierno, y así no caer de nuevo en otra quiebra más. Así que esos son retos que la Junta está señalando al gobierno, que tiene que también reestructurar ciertas cosas, hacerse más pequeño, en otras palabras, no gastar y no crear cosas nuevas y reducir, consolidar. Va a tener, eso lleva hablándose hace 10 años. Ayer se cumplieron 10 años de la aprobación de promesa, ¿verdad? De empezar la ejecución de promesa. Y pues en estos 10 años, pues hemos visto, ¿verdad?, todas estas dificultades económicas que hemos tenido. Sí salimos de algunas cosas de la quiebra, porque reconocer, ¿verdad?, bajó la deuda en algunas cosas, pero todavía están pendientes lo de la Autoridad de Energía Eléctrica, que todavía no se ha concretado ese punto. Y también, pues, no ha habido un desarrollo económico sostenible para que Puerto Rico tenga una economía que no dependa tanto de los fondos federales, pero lamentablemente, pues, eso todavía no se ha dado. Pero, nota positiva, este es el segundo presupuesto. Tienen que ser 4 corridos. Si hay 4, pues ya ahí cumple los requisitos de promesa, ¿verdad?, de la ley, y pues podría entonces coger las maletas a la Junta. Eso es en lo que dispone la, ¿verdad?, los expertos en la materia. En el caso de promesa, de la ley promesa, pues pueden abundar más, pero por lo menos en Arroyo Habichuela pues podrían irse posiblemente, pero quedarían 2 presupuestos más. Así que son 2 años consecutivos si se sigue aprobando presupuestos balanceados. Por lo menos este tuvo el aval de la Junta. Es una nota positiva, ¿verdad? Eso no ocurría en el pasado, así que hay que darle las cosas, ¿verdad?, como son. Y hubo un tijerazo de la gobernadora al Capitolio, ¿sí? Hubo unos recortes de 2.5 millones, específicamente a la superintendencia del Capitolio. Así que ya, eso es parte de la queja. O sea, eso es ya. Ella tiene el poder, ¿verdad?, de poder entonces, después de ese presupuesto, pues hacer lo que desee, ¿verdad?, de mover aquí partidas de aquí y allá para ajustar ese presupuesto. Y pues le dio el tijerazo a la superintendencia del Capitolio, aunque la Asamblea Legislativa mantiene un aumento neto de 7.5 millones de la propuesta original. Bueno, así son las cosas. Pero nota positiva, ¿verdad?, el caso de la aprobación de otro presupuesto consecutivo. El año pasado pasó y ahora este año. La Junta de Supervisión Fiscal reiteró también que cualquier intento de suspender temporalmente el cobro del arbitrio de la crudita solo podrá concretarse si el gobierno identifica una fuente de ingresos que complemente la pérdida de recaudos para el Fondo General. En otras palabras, si nos quitan la crudita por un lado para aliviar un poco el costo de la gasolina, pero por el otro tienen o que poner otro impuesto provisional o hacer algún recorte, pueden quitarle algún contratito a alguna de sus amigos del alma, podría ser. Pero tendrán, eso es lo que dice la Junta, tendrían que buscar otros ingresos, otra fuente de ingresos para complementar o compensar la pérdida de los recaudos. del Fondo General. Así que no hay mucha esperanza, mis amigos y amigas, de que nos quiten la crudita, porque ese dinero va directo al Fondo General y pues seguiremos pagando la gasolina un poco mayor de lo que podría haberse pagado si esa crudita, por lo menos la crudita 2, pues fueron dos corridas, ¿verdad? Pero la segunda la pudieran quizás eliminar y pues aliviaría un poco. Actualmente, pues ya más adelante estaremos dando los precios de la gasolina, cómo están, pero el caso es que aliviaría muchísimo. Vamos a ver, son como 25 millones de dólares que aliviaría a los consumidores, pero tendrían que buscar esa compensación. El representante Héctor Ferrer hizo una advertencia, ¿verdad? Hizo una propuesta, mejor dicho, para aliviar esto por 45 días, un máximo de 25 millones de dólares. Pero la Junta parece que no le gusta esa idea. Vamos a ver si se concreta en algún momento. Si no, pues seguiremos pagando esta situación de la crudita. Siguiendo con temas de la criminalidad, sale la información en el área de Santa Isabel, que está caliente Santa Isabel. El otro día había una práctica de voleibol de unas jóvenes en una cancha en uno de los barrios de Santa Isabel y tuvieron que suspender la misma porque hubo un tiroteo cerca del área, ¿verdad? Muchas detonaciones, causando obviamente la situación de estrés entre los jóvenes y tuvieron que abandonar esa práctica porque fueron disparos que no se sabe si fueron simplemente por chiste, como dicen por ahí, de tirar balas al aire o hubo alguna situación que estaba la policía investigando. Por lo menos no ha trascendido nada nuevo sobre esa investigación, pero ayer dos individuos encapuchados y armados llegaron a una estación de gasolina en la calle Valdoriotti número 71 en el mismo casco urbano de Santa Isabel e hicieron, ¿verdad?, un asalto a mano armada. De acuerdo a este informe, los asaltantes lograron despojar del establecimiento una cantidad de dinero y propiedad que no había sido precisada por el momento. La investigación estaba a cargo de la policía de Santa Isabel y el 6C de Ponce. Así que sigue la criminalidad, en este caso asalto a mano armada en el área de Santa Isabel en este caso. Y pues lamentablemente sigue la criminalidad en este momento. Y me dice Robertito que ayer el servicio eléctrico en el barrio Frontón, sector Parcela Seguí Viejas, específicamente carretera 146 kilómetro 14.5 interior, ya pues fue restablecido en el día de ayer. Así que enhorabuena, ¿verdad?, para ese sector de Ciales que estaban sin servicio de energía eléctrica. Así que bueno, que ya tienen, según el informe, ¿verdad?, servicio. Sobre el salidero de Cuamo, no sabemos todavía, Robertito. Vamos a ver si durante la mañana pues me llega información si ya lo repararon o no. Allí en Cuamo, que estaba frente a un complejo de vivienda. Pero le daremos seguimiento. También, la carretera 569, kilómetro 2 interior, barrio Sabana, sector Figueroa, está el problema de voltaje. Estaban, bueno, parecía una discoteca, parpadeando las casas, y imagínense que eso daña todos los enseres. Ya se le comentó a Luma, ayer fueron y dieron, ¿verdad?, me indicaron, fueron por allí, pero cayó un aguacero enorme que no pudieron, ¿verdad?, completar los trabajos. Esperamos que vayan hoy y terminen la misma, y que lo terminen, ¿verdad? Pero le indicamos a los muchachos de Luma que carretera 569, kilómetro 2, interior, sector Figueroa, barrio Sabana, que está todo ese sector con intermitencia o parpadeo, como le llaman ahora, le dicen el parpadeo, a las luces que empiezan a parpadear, son bajones, como bajo voltaje, tienen problemas en ese sector. Y eso daña a los enseres, bueno, ya yo tengo historias aquí que me han llegado sobre eso, que puedo hacer un libro de todas esas situaciones. Pero bueno, vamos por aquí, me dice Edwin desde Naranjito, buen día. Me dice que hubo un accidente en la carretera 152, guagua escolar, vehículo del municipio de Naranjito y un vehículo adicional tapón. Esto es frente al centro comercial en el barrio Cedro Arriba. Eso es, Edwin, ahora mismo, eso aconteció ahora mismo, según el mensaje que me envía Edwin aquí desde Naranjito. Nos está enviando esta información por el WhatsApp. Así que confírmame si fue esta mañana, Edwin, por favor, para entonces darle seguimiento. Me enviaron ahí otro mensaje, pero eso fue el domingo, en el WhatsApp, que había pues una congestión vehicular en la 155. Una hora y media tuvieron un tapón el pasado domingo, alegadamente, ¿verdad? Eso es común los domingos acá en la región central. Ayer cayó un aguacero bastante considerable, bastante bueno, aliviando un poco la sequía en nuestra región, ¿verdad? Claro, eso no, todavía queda bastante, porque todavía el terreno está bastante seco, y pero alivió muchísimo. Cayó un aguacero con tronada y rayos. Especialmente estos pueblos de Orocovis, Morovis, Ciales, Manatí. Me llamaron de Manatí un amigo que me estaba lloviendo durísimo para allá. El área Jayuya, Junta, estaba también el área Moca, para toda esa zona, Utuado, estaba lloviendo, pero fuerte. Entonces, eso alivia bastante. Claro está, para el área de lo que es Calley, Salinas, Guayama, Patillas, Maunabo, Arroyo, Santa Isabel, Juana Díaz, Ponce, esa área, Coamo, Villalba llovió, pero no mucho como quizás, ¿verdad? Quizás para el norte, ¿verdad? Acá con cerca de Orocovis sí llovió. La Ortiga, por esa área llovió, pero para ya casi llegando a Juana Díaz, pues la lluvia no fue bastante, que entonces causara, ¿verdad?, que alivie la sequía que tenemos. Hoy hay bruma, hoy hay polvo del Sahara fuerte, ya que lo mencionó en la primera hora, ¿verdad?, el informe del tiempo, pero un breve resumen. Y los que tienen problemas de esta situación de asmático, sistema respiratorio, ¿verdad?, alguna condición que usted tenga en particular, debe cuidarse en el día de hoy, porque está esa nube bien densa del polvo del Sahara. Así que va a estar hoy durante todo el día. Parece como, bueno, yo veo ahora en la ventana y eso no se ve ni aquí ni ahí al frente, de tanta bruma que hay. Así que mucha precaución con eso, porque esto va a estar con nosotros, por lo menos esta nube, hasta el jueves. Ya el jueves va a haber como una pequeña lluvia por ahí y vuelve otra vez el polvo del Sahara. Es bueno y malo. Bueno, porque limita la formación de huracanes y tormentas, pero malo, pues, por la situación de estar aguantando, ¿verdad?, ese polvo, y que me dicen que eso ¿verdad?, ensucia muchísimo las ventanas, me han dicho por aquí, los carros, en fin, pero es parte de la naturaleza, no podemos hacer mucho. Dice por aquí que estuvo a galón ayer en Ciales. Sí, estuvo lloviendo duro ayer para allá, para esa zona. Me dice Edwin de Naranjito, sí, que ahora mismo con ambulancia asistiendo en este momento en la 152, hay una situación en el barrio Cedro Arriba, frente al centro comercial, donde hay un vehículo, una guagua escolar, vehículo del municipio, dice aquí, y un vehículo adicional, hay tapón en este momento. Edwin está ahí reportándonos desde Naranjito, como siempre, está ahí pegado. Y entonces, pues, está compartiendo con nosotros. Gracias, Edwin. Mucha precaución, busque ruta alterna para que no llegue tarde a su destino. El muchacho que siempre me enviaba la nota de la gasolina, no me ha enviado nada, ¿verdad, Kevin? El precio de la gasolina, ¿cómo estaba por lo menos los últimos días en una estación? Así que ya. Pero la última vez dijo que estaba bajando. Bueno. Vamos al ciudadano reporta. Tenemos una llamada en línea telefónica por aquí. Buenos días.
2: Sí, buenos días. Yo estoy tocando de acá de Morovis.
1: Ajá, dígame, ¿qué le podemos ayudar?
2: Sí, ayer en la tarde, o sea, durante el día con los relámpagos y los truenos se nos fue el servicio de luz, pero casi siempre es el área de nosotros que tumba un machete, es el problema que tenemos en esta área.
3: Ajá. Eso entonces, repítame, ¿en dónde? ¿En Morovis?
2: Ajá, el barrio Río Grande, sector Oquendo.
3: Ah, los Oquendo.
2: Okay. Sí, mira, corazón, yo tengo el número de querella.
3: Deme un minutito para anotarlo, deme un segundito, dígame.
2: Okay, gracias.
3: Dígame.
2: A26062900223.
3: Okay, eso es sector Oquendo, del barrio Río Grande. Okay, muy bien.
2: Sí, como es urgente también porque tengo un cel encamado, más mi papá en su edad también, ¿tú entiendes?
3: Uh-huh. Bueno, uh-huh. Bien, ya lo tenemos, vamos a enviarlo para esa situación, ¿verdad? ¿Esa es qué carretera es esa? ¿La 155?
2: 155, ajá.
3: Interior, pero no sabe el kilómetro.
2: Sí, yo lo sé, corazón, 42 hectómetro 5.
3: 42 hectómetro 5, ok, muy bien. De okay. La 155. Gracias.
2: Lindo día.
3: Bien, cómo no.
2: Bien.
3: Bye. Así que vamos
1: a ver si con esta situación allá en el barrio Río Grande, sector Oquendo de Morovis, que están sin luz. Ya enviamos, ¿verdad?, por allá a Robertito a la querella. Hablando de Morovis, se aproxima el sensacional Maratón del Jíbaro en el pueblo de Morovis. Va a ser el 19 de este próximo mes de julio, que se aproxima por ahí. Bueno, tenemos por aquí también los centros de acopio para ayudar a los hermanos venezolanos. En Ciales está en el centro de convenciones Miguel Nieves, en el barrio Pesa. Comienza hoy hasta el día 17 de junio.

Además de toda la tragedia de los terremotos, que eso es algo que no, bueno, que no se puede describir. Y yo estoy ya que no veo, no me gusta ni ver los videos, porque lo que le causa a uno es depresión, de verdad, porque uno ve el desespero de los rescatistas tratando de sacar a personas ya que llevan casi una semana bajo esos escombros. Y ahí hay milagros que usted ni innumerables milagros de gente que todavía estaba viva y la han podido rescatar. Pero el gobierno de Venezuela, la dictadura y toda esa, bueno, yo puedo decir aquí, por poco se me zafa una palabrita para describir este gobierno que tienen ahí en Venezuela, de la presidenta Daisy Rodríguez, que le está impidiendo a personas que llevan pues toda la ayuda, impidiendo que lleguen a La Guaira, por ejemplo. Estaba viendo una información de que no permiten que lleguen allí porque quieren que saquen video. Mira qué cosa, vean, Kevin. No, pues, ellos quieren coger el protagonismo de una situación que es una tragedia, que al contrario deberían abrir todos los canales posibles para atender a esa gente. Pues no. Dios, ¿cómo es que se llama aquel Robertito? ¿Cómo es el Dionisio? Ese señor que es un impresentable. Allí tratando de sacar el video, impidiéndole a rescatistas norteamericanos que pudieran ayudar. Mire qué cosa. Eso es increíble. Entonces, también hay que darle las cosas, hablar las cosas como son. Aquí el gobierno de Puerto Rico ha sido un poquito tarde en poder llevar la ayuda para allá, pero también es que el gobierno de allá está impidiendo también. Eso es un dato que lo pueden corroborar. No es invento ni mío ni nada. Busquen información para que usted vea. También están haciendo, impidiendo que llegue la ayuda. Mire qué cosa. Es que son estos politiqueros, los hay en donde quiera, ¿eh? Especialmente, ¿verdad? En este caso de una ¿cómo es? Diosdado Cabello, ese. Pues ese que tiene una recompensa de 25 millones, que yo creo que ya mismito se lo llevan. Ajá, algo parecido pasó también en Haití, me acuerdo, en el 2010, que no dejaban que los rescatistas llegaran también. Mire qué cosa, que de verdad que en una tragedia como esta, es que todos los países se han unido, y aquí en Puerto Rico los centros de acopio ya están, bueno, estaba viendo en el estadio Irán Bison y en otros países, en otros pueblos, en Humacao, hasta ahora, como mencioné, en Ciales y en otras áreas, están llegando, ¿verdad?, toda esta ayuda. Pues vamos a ver si de alguna manera ese gobierno le puede hacer llegar a toda esa ayuda a los necesitados allí en Venezuela. Mire, y también apareció otro video que no es inteligencia artificial, de unas casas en La Guaira que las entregó el difunto presidente Chávez en ese entonces, del 98 para allá, para el 2000, principio del 2000. Unas casas que le dio a la gente pobre, ¿verdad? ¿Y sabe qué? Estaban rellenas de guata, como dicen por ahí, ¿verdad? De fond, no de cemento, era de fond. Entonces, cuando pasa este terremoto, se fueron de lado completo y quedaron expuestos los cimientos de esas casas. Los cogieron, ya usted sabe, a esa gente de Venezuela, ese gobierno cogió de lo que no son, pero los cogieron, dándole esas casas llenas de, como dice mi abuelita, ¿verdad?, uno de guata por dentro, era como un fond. ¿Usted sabe lo que es eso? Y a mí eso me causa indignación. Son hermanos, ¿verdad? Nosotros no estamos muy lejanos, ¿verdad?, de las situaciones también lamentables que tenemos, pero caramba, Puerto Rico siempre ha sido solidario y sigue siéndolo, ¿verdad? Estamos ahora mismo ayudando en muchas facetas en esta recuperación allá en Venezuela, porque aquí grupos también de Venezuela, ¿verdad?, venezolanos que viven aquí, están organizándose y los boricuas ayudando en todas las facetas, y eso ellos mismos lo están diciendo, y no es por, ¿verdad? Siempre Puerto Rico ha sido así, muy dado a ayudar
mucha donación también. Si usted va a hacer una donación,

0: Hágalo a través de Cáritas. No se lo dé a más nadie. Déselo a entidades así que son que son probadas, que son serias, que sabe que ese dinero va a llegar al destino que usted pues desea que llegue, que en este caso es Venezuela, para que los ayude. Se supone que fueran de concreto, y dice por aquí, me dice Robertito, sí, y de llena de, bueno, lo que le faltaba es que le fueran de paño, de papel. Sí, pues eso es lo que le faltaba. Se fueron, miren, yo vi ese video y yo me quedé espantado, porque pusieron la comparativa de la inauguración de ese complejo de vivienda con Chávez, usted sabe, hablando de eso, y después lo que pasó con el terremoto y viendo cómo están los cimientos de esos edificios. Bueno, así son las cosas en el mundo también. Me dicen por aquí que están tratando de llevar los víveres y los militares están con armas para impedirlo. Fíjense, los mismos de Venezuela. Vamos a orar, ¿verdad?, que eso mejore y que entre más rápido pues puedan atender a esa pobre gente, ¿verdad?, que ahora mismo están abajo los escombros, algunos de ellos quizás ya muertos porque ya casi va una semana. Otros pues están ahí con milagros. Bueno, hasta bebés, hemos visto bebés. Bueno, una señora dio a luz ahí mismo sacándola de los escombros. Eso es un milagro, que no lo quiera ver, pues bueno, pues no, hay gente que yo sé que pues, cada cual tiene sus creencias, pero eso es un milagro, eso es un milagro innumerable. Vamos a confiar que sigan así. El topo de México le salió a una periodista. Sí, ya yo lo dije ayer, lo del topo de México, que ese señor de 80 años sacando escombro. Bueno, yo me molestaría igual. Imagínese usted sacando piedras, tratando de rescatar a alguien. Venga una periodista de esta del gobierno. Mire, para que felicite a la presidenta. No, imagínese el coraje que le dio ese topo. Ah, ese señor de 80 años que estaba ahí sacrificándose por esa buena gente de Venezuela. Nuestra solidaridad completamente para el pueblo. Vamos a ver, tenemos una llamada antes de la pausa. Vamos aquí a ver quién tengo en línea por acá.
1: Buenos días.
2: Pero buen día.
1: ¿Con quién hablo?
2: Habla Ernesto Marrero Cruz.
1: Dime, Ernesto.
2: Oye, yo estoy mirando los videos también de esos oportunistas que se retratan con los suministros. Uh-huh. Esos son los que se llaman cristianos y creyentes. Uh-huh. ¿Qué tú crees? ¿Verdad?
1: Bueno.
2: Hay personas que dan una lata de salchicha y salen en las redes sociales que repartieron una caja. Uh-huh. Sí. Si usted va a donar, mire, lleve la palabra de lo que dijo Jesús, llévelo en la mente. Jesús dijo uh-huh. que lo que hace la mano derecha, que no lo sepa la izquierda.
1: Eso así.
2: Y se refería a esas cosas. Esos son unos oportunistas, todos.
1: Bueno, gracias, Neto.
2: Dale, cuídese.
1: Bueno.
0: Los hay en todos los países, no es nada más aquí. Eso es en todos lados, es lo mismo. La politiquería en todos lados, eso no falla. Pero lo importante es que si usted puede hacer alguna aportación, calle, sí, como dice Ernesto, calladito, usted lo va y lo hace, lleve lo que usted desea a los centros de acopio, haga una donación y de corazón usted sabe que ayudó a esa buena gente en Venezuela a echar para adelante, a tratar de que salgan de esa tragedia. Y por cierto, ayer transmitimos aquí en la emisora a la 1 el programa del profesor Molineri. Ayer hablé con él de nuevo y va a hacer otros videos y otros audios, ¿verdad?, que nos va a estar enviando para orientar a especialmente esta comunidad de la región central en caso de terremoto. Y nosotros pues estamos haciendo esta iniciativa para orientación a ustedes, nuestros oyentes y seguidores, para evitar situaciones que obviamente la naturaleza nos da sorpresa, no podemos evitarlo, pero sí llevar lo más mínimo el impacto, ¿verdad?, de estas catástrofes. Así que durante esta semana vamos a anunciar nuevamente la repetición de ese programa, si usted no lo escuchó ayer a la 1, y viene otro programa que vamos a estar llevando con el profesor Molineri sobre este tema de los terremotos y cómo pues poder mitigar y uno tener el conocimiento de lo que obviamente es un geomorfólogo especialista en esto y que nos trae pues, esta esta orientación para por lo menos uno saber cómo es que funciona esto de los terremotos y qué debemos hacer, ¿verdad? Para en caso de que nos toque otro más que ya tenemos, que ya nosotros estamos ya acostumbrados a los meneitos, como le dicen por ahí. Dios nos cuide. Vamos a una pequeña pausa y regresamos rapidito a las 8:30. 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Y me dicen si por aquí otro Ernesto, que no es el que me llamó ahora, si ha caído algún otro Powerball hasta el momento. Ah, verdad que vino, no hay reporte, pero están por ahí. El otro día cayeron. Vamos a ver si el sorteo de ayer dejó algo. Pausamos y regresamos.
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Bueno, seguimos en vivo aquí en su programa Por la Mañana. Gracias por estar con nosotros. Ahora mismo hay un tapón en la 152, varios cerdos arriba, un accidente en este momento. Están atendiendo esa situación en el área de la 152, carretera 152, varios cerdos arriba de Naranjito. Busque ruta alterna a los que van en esa ruta, porque está esta situación. Y casualmente no, alguien comentó, ¿verdad?, enterarse de esta noticia en medio del tapón. Pues sí, así son las cosas, ¿verdad? Pero por lo menos siempre en sintonía de la emisora y de nuestras plataformas digitales, que le llevamos la información inmediatamente. Bueno, vamos rapidito con la ráfaga deportiva. ¿Cómo está la situación de la Copa del Mundo del fútbol? Yo sé que hay gente que no le gusta el fútbol. Hay personas que dicen, ah, eso está todo el día ahí, estos juegos ya me tienen cansado. Bueno, lo que pasa es que eso se da cada 4 años. Es el deporte que más se practica a nivel mundial. Y pues, muchos lo disfrutamos, ¿verdad? Aunque no habíamos conocido mucho del deporte, pero ahora estamos, mire, entrando en calor, viendo cómo se da esta Copa del Mundo este año. Ayer Brasil le ganó 2-1 a Japón. Y esto, pues, Brasil comenzando, ¿verdad?, a continuar en esta jornada de clasificaciones. Ayer hubo un juegazo, pero bueno, hubo dos juegazos, pero extraordinarios. Pero el de Alemania y Paraguay, ese sí lo pude ver, por lo menos el segundo tiempo. Se fueron empate a 1, terminó el segundo tiempo, pasaron luego a tiempo extra, pues nada de goles, pasaron a 30 minutos. Nada de goles, se fueron a penales, que es que empiezan a tirar ahí a ver quién echa más goles entre ellos. Y por fin, Paraguay en penales le ganó a Alemania. 4-3. Esto así definiendo la clasificación a octavos de finales de Paraguay y sacando al poderoso equipo de Alemania. Así que, y un latinoamericano, ¿verdad?, un equipo latinoamericano entrando a octavos de finales, Paraguay. Y más tarde, Países Bajos y Marruecos. Marruecos le dio en penales también, 3-2 a Países Bajos, le ganó, pasando también a octavos de finales. Juego para hoy: Costa de Marfil y Noruega. Va a ser en el día de hoy. Francia y Suecia también, ese juego es bueno. Y en la noche, México y Ecuador. México está número 1 en su grupo, así que son 2 juegos, por lo menos a mí me interesaría ver el de Francia y Suecia, y México y Ecuador son los que me, por lo menos a mí este servidor le gustaría verlo. Vamos a ver si me da break de por lo menos ver algo. Así que eso es lo que tenemos en esta ráfaga deportiva del Mundial de Fútbol. Bueno, seguimos con mucho más aquí en su programa Por la Mañana. Hay una noticia también en el aspecto de legal y de medios. Salió la noticia ayer que el licenciado y analista Luis Dávila Colón había demandado a Univisión, en este caso Univisión Radio, en ese momento, por una situaciones de despido y unas situaciones legales que tuvo con esa empresa. Ayer se dio la noticia que le ganó esa demanda y ahora pues va a estar llegando unos acuerdos económicos con esa empresa. Así que pues alegadamente le habían y según la demanda habían violado todas las situaciones de su contrato y de derecho de libertad de expresión. Así que, pues bueno, el licenciado Dávila Colón, pues, ganó esa demanda. Y, por cierto, le hicieron un homenaje ayer en el Senado, habilitando un lugar que le llamaron y le pusieron el nombre de Luis Dávila Colón. Así que eso es parte, ¿verdad?, de las noticias que también están en esta mañana. Bueno, otra nota que tenemos por aquí rapidito. Ayer
también se dio a conocer un aparatoso accidente que lo reportamos en la mañana, donde un camión de basura, ¿verdad?, y un carro pues chocaron. Alegadamente el vehículo que chocó con el camión de basura iba a exceso de velocidad. Eso es lo que trasciende en investigación que se da a conocer esta mañana. Y anoche, en la carretera 127 del municipio de Guayanilla, otro accidente más de tránsito que se reportó con persona herida. Chocó esta persona con una área, ¿verdad?, de con un vehículo, y después con un área verde en esta área de la 127 en Guayanilla. También se reportó una muerte violenta anoche también en la sector Bacía Talega en Loíza, carretera 187. Preliminarmente se alertó a la policía sobre un accidente de tránsito, y al llegar al lugar los agentes encontraron un hombre tendido en el suelo con múltiples heridas abiertas en la cabeza, los cuales le ocasionaron la muerte en el acto. Hasta el momento la víctima no ha sido identificada y pues está en el proceso de investigación de esta situación. Y también en el barrio Borinquen de Caguas se reportó una muerte violenta esta madrugada a las 1:18 en la carretera 765, el barrio Borinquen en Caguas. Una persona herida de bala y fue encontrada por los agentes con múltiples impactos de bala también. Un hombre todavía no ha sido identificado. Lamentablemente está esta situación de la criminalidad aumentando en Puerto Rico todos los días. Bueno, y siguiendo con otra nota, dicen por aquí que la Guardia Nacional de Puerto Rico estará desplegando su primer grupo de aviadores hacia Venezuela. Va a estar saliendo de la base Muñiz y ahí pues va a haber personal, ¿verdad?, que van a ir en ruta a Venezuela para ayudar. Qué bueno, pues, que llegue esa ayuda lo más pronto posible. Y pues son como parte, ¿verdad?, de algunas de las notas que nos siguen llegando a redacción esta mañana. Los días sin IBU que van a estar para el Back to School, todavía falta, todavía no es, pero ya lo estamos, ¿verdad?, para que usted lo ponga en agenda, las personas que van a estar haciendo las compras de Back to School. Pues recuerde, va a ser del 17-18 de este próximo mes de julio, le estaremos recordando, pero ya viene por ahí el Back to School. Yo sé que a muchos jóvenes no les gusta, ¿verdad?, y a los niños que se acostumbran a las vacaciones, pero ya se está acercando ya el mes de julio, que empieza todos los preparativos para el regreso a la escuela. Bueno, me dicen por aquí, ¿verdad?, que hay muchas personas en redes sociales diciendo que pues que envíen donativos para pues ayudar a Venezuela, y pueden ser fraude. Tenga cuidado con eso, porque están listos y en la lista que, ¿verdad?, haciéndose pasar, vamos, ayúdenos, envíenos aquí el donativo que nosotros se lo vamos a enviar a Venezuela, y es un cuento. Por eso es que le digo, trate de enviarlo, su ayuda, a entidades reconocidas o a los centros de acopio ya designados, para evitar estas cogidas de ya usted sabe de qué. Hay un pescadito por ahí para que usted evite el fraude, que están llegando unos mensajes de texto, y ya lo habíamos comentado, pero ayer salió la noticia nuevamente de mensajitos de texto que llegan diciéndole a usted que si no paga una multa de autoexpreso lo van a llevar al tribunal, y va a tener un mal rato con esto de la justicia si usted no tiene una multa con autoexpreso y le tienen que pagar. Y entonces le ponen un enlace en el mensaje para que usted vaya a ese enlace y envíe el dinero que supuestamente tiene usted multa. Eso es un pescado. No, ni mire, llega un mensaje hacia autoexpreso, ignórelo. Esos son gente que se dedica a enviar ese tipo de mensajes para ver si usted pues está fuera de base, como dicen en el argot deportivo, y entonces le den el out, quitándole mucho dinero, y sobre todo el riesgo que tiene eso de obviamente de quitarle sus datos personales.
Así que tenga cuidado. Esa situación está por ahí circulando. Me dicen por acá también sobre las situaciones, ¿verdad? Hablando también otra vez de Venezuela. Sí, ya lo hablamos, ¿verdad? Que hay gente que se conecta un poquito más tarde con nosotros en la radio y también en el área de aquí del Facebook Live. Pero ya comentamos bastante de esa lamentable noticia. Y pues estamos en ese proceso también de ayudar. Vamos a ver qué tenemos por aquí, otra más. Vamos a repetir los premios, sí, ya mismo, los premios de la lotería electrónica. Para aquellos que no lo escucharon en la primera hora, lo vamos a repetir ya mismo, con calma. ¡Atención! Hace tiempo que esto no estaba pasando, pero volvieron los pillos a robar catalítico. Hace como 2 años, eso era un mal que en todos lados. Usted dejaba su carro y se llevaban el catalítico de su vehículo. Pues mire, parece que esta banda volvieron otra vez. Esta vez en la urbanización Las Delicias en Ponce. Dice que hubo varios carros afectados que le quitaron el catalítico. Así que pendiente. La última vez que de esta ronda de quitarle catalítico a los vehículos eran la marca Mitsubishi. Eran las más que atacaban estos individuos. Pero le pueden quitar catalítico a otros vehículos, así que pendiente, ¿verdad?, donde deja su vehículo, porque por lo menos ya en el sur se está notificando de robo de catalítico de nuevo. A las andanzas están otra vez esta gente. Bueno, y vamos a una breve pausa en este momento. Regresamos rapidito con mucho más. Quédese aquí con nosotros en su programa Por la Mañana.

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0: Bueno, seguimos en vivo aquí en su programa Por la Mañana. Gracias por estar con nosotros. Y vamos rapidito al Ciudadano Reporta. Tenemos una llamada en línea telefónica por acá. Buenos días. Buenos días. Bueno, se nos fue. Bueno, nada, que bueno y se comunique. Bueno, vamos al precio de la gasolina. ¿Cómo está el petróleo hoy? Subió, lamentablemente. Fue un pesito, no fue mucho, pero está en $70.34 en West Texas Intermediate, el precio del petróleo. El Brent, que es el de Europa, está en $72.47. Pero el precio de la gasolina hoy, para 30 de junio, nos dice DACO que debe estar entre $1.06 la regular, $1.14 y $1.22 la premium, y $1.12 a $1.19 el diésel. Y las gasolineras independientes, la mayoría están en $1. $1 la regular, $1.14 la premium y $1.12 el diésel. Y entre las de marca, estamos viendo que la más cara en la regular está en $1.06, $1.22 la premium y $1.19 el diésel. Eso es lo que tenemos en los precios de la gasolina. Y si usted está sufriendo de eso, de la gasolina, de los precios que están por las nubes y que le están causando, ¿verdad?, que su bolsillo esté sufriendo, pues juegue el Powerball. Espérese, anoche se llevaron 50 mil más. Esto ha sido el festival de 50 mil de Powerball. Sí, la semana pasada fueron dos. Ahora, ayer reportamos que el pasado sábado se llevaron 50 mil, dos de 50 mil y uno de 100. Y anoche, en el sorteo del Powerball, $50,000 más en el doble play del Powerball anoche. No dice dónde cayó por el momento. La información que tenemos dice aquí que dos jugadores, dos jugadores resultaron ganadores del premio de 50 mil. Yo digo a Kevin, voy a tener que jugar el Powerball. A mí, yo no he jugado eso hace tiempo, pero voy a tener que jugarlo porque por lo menos 50 mil ayuda bastante a pagar ese precio de la gasolina. Así que se ganaron $50,000. Que me preguntó ahorita que si habían caído algo, pues mire, sí, cayeron anoche dos de 50,000. No sé en dónde todavía, porque pues esto está en este momento en desarrollo. Pero es bueno, ¿verdad? Y que sigan ahí. Pues, traten de jugarlo que puedan. El Powerball. Vamos a ver. Y hablando de eso, vamos a los números a repetir los premios de la lotería electrónica con Kevin y el mensaje de Cumbrito. Y regresamos con mucho más aquí en Por la Mañana.
1: Ahora, los números ganadores de la lotería electrónica.
2: En el Pega 2 tenemos el número 88, lo que es el Pega 3, el 491 y el Pega 4, 52-37 con el bolo rojo número 5, lo que es el sorteo regular de la noche. En el Pega 2, el 23, Pega 3, 713, Pega 4, 16-40 con el bolo rojo número 1, en lo que es la Loto, el número 29, 22, 15, 11, 6 y el número 8, Revancha 20, 16, 19, 15, 10 y el número 3 con el multiplicador número 4, Powerball, el número 10, 14, 41, 53, 59 y el bolo rojo número 3, Double Play, el 2, 9, 24, 25, 39 y el bolo rojo número 14 con el Power Play número 2.
3: Esta reflexión se llama Venezuela querida. Aunque la tierra tiemble y los momentos sean difíciles, tu espíritu es inquebrantable. Hoy nos unimos en una sola voz para enviarte fuerza, fe y esperanza. Recuerda que después de la sacudida, siempre viene la reconstrucción y la solidaridad de tu gente es el cimiento más fuerte. No están solos, familia, nos levantamos juntos. Y recuerda que te lo dice tu amigo Cumbrito por aquí por Cumbre 1470 AM.
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Muy buenos días, amigos que nos escuchan. Hoy martes ya estoy activo por Cumbre 1470M y 106.3 FM. Les habla Kevin Rosado y estoy listo para acompañarte en tu camino al trabajo y llevarte lo más reciente en información. Así que comenzamos y arrancamos por la mañana.

auditoría del TDS recomienda evaluar sanciones contra la firma de cabildero Politank. Un informe de auditoría interna del Departamento de Desarrollo Económico y Comercio recomienda evaluar sanciones administrativas contra la firma de cabildero Politank Corporation. El documento firmado por el entonces director de la Oficina de Incentivos para Negocios, Ernesto Sayas García, señala presuntos incumplimientos con el decreto contributivo otorgado a la empresa en 2017 bajo la Ley 20. Entre las medidas recomendadas se encuentran multas y la posible revocación de sus beneficios fiscales. La auditoría dirigida al subsecretario de la agencia, Roberto Lefrán Fortuño, detalla que Politank dejó de presentar los informes anuales de negocio exento correspondiente a los años 2020, 2022, 2023 y 2024. Al momento de la evaluación tampoco constaba la erradicación del informe de 2025 ni una solicitud de prórroga. Ante esto, la Oficina de Incentivos plantea una posible multa de $10,000 por cada informe omitido, lo que sumaría un total de $40,000. De igual forma, el informe menciona que el departamento cuenta con la facultad legal para revocar el decreto de exención de forma retroactiva al 1 de enero de 2021, fecha en la que se identifica el primer incumplimiento. Otro de los hallazgos principales apunta a que la corporación no solicitó la autorización previa ni notificó al departamento sobre un cambio de control institucional, a pesar de que se conoce públicamente que la empresa fue vendida el 31 de diciembre de 2024. El documento aclara que estas penalidades no han sido ejecutadas, sino que representan las acciones que la ley faculta a tomar a la agencia. Este proceso de fiscalización se da a conocer luego de que Sayas García expresara que dejó diversas auditorías encaminadas antes de salir de su puesto. El exfuncionario, quien forma parte de una decena de bajas recientes en la institución, que incluyeron al secretario de la cartera, Sebastián Negrón, sostuvo que su salida se debió a una ruptura de confianza con el gobierno y alegó intervenciones externas en los procesos internos de la agencia. Politank se encuentra bajo el escrutinio público desde que su fundador y actual secretario de la Gobernación, Francisco Domenech, notificara la venta de la corporación por un estimado de $4,000,000 mediante una recompensa de acciones. Aunque el funcionario defendió la legalidad de la transacción, en el Senado la falta de identificación sobre la nueva titularidad generó cuestionamientos en la legislatura. Actualmente, el Senado mantiene aprobada una resolución para investigar la estructura corporativa de la firma, los proyectos vinculados a esta y las denuncias de intervenciones indebidas en los procesos del Departamento de Desarrollo Económico. Justicia y agencias federales se alinean contra el fraude de salud. En Puerto Rico, las principales agencias de investigación del sector de la salud han unido esfuerzos en una iniciativa educativa sin precedentes. El propósito central de este esfuerzo coordinado es reforzar la prevención, identificación y el procesamiento de los esquemas que constituyen fraude al programa Medicaid, el cual financia los gastos médicos de la población con escasos recursos económicos. La Unidad de Control de Fraude al Medicaid del Departamento de Justicia de Puerto Rico, junto a la Oficina del Inspector General del Departamento de Salud y Servicios Humanos de los Estados Unidos, y el Negociado Federal de Investigaciones, liderado una jornada de capacitación intensiva. Este encuentro, denominado como Puerto Rico Healthcare Fraud Symposium,
reunió a más de 200 profesionales, entre ellos fiscales, abogados, agentes de la policía, personal de planes médicos, administradores de beneficios de farmacia e instituciones bancarias. Durante el evento, expertos estatales y federales analizaron a fondo las tendencias emergentes y las modalidades de fraude en el sector sanitario. El programa incluyó la evaluación de casos reales y el uso de inteligencia en los procesos de investigación. De igual forma, se abordaron temas críticos como el rol del Departamento de Salud y la Administración de Seguros de Salud, el desvío de medicamentos y la explotación financiera asociada a los programas de salud pública. La secretaria de Justicia, Lourdes Gómez Torres, destacó la relevancia de este simposio y señaló que a través de la Unidad de Control de Fraude al Medicaid se han recuperado alrededor de 7.4 millones de dólares mediante el procesamiento de estos casos. La funcionaria advirtió que estos delitos no solo afectan las ayudas financieras, sino que algunos esquemas representan un grave peligro para la vida de los pacientes. Por su parte, la agente especial a cargo de la Oficina del Inspector General de Salud Federal en la región de Nueva York, Naomi Krushaks, enfatizó la importancia de entender las perspectivas de las distintas agencias de ley y orden para salvaguardar los programas de Medicare y Medicaid en la isla. Asimismo, el jefe de la Fiscalía Federal para el Distrito de Puerto Rico, Stephen Muldrow, detalló caso procesado donde se descubrió a médicos que hacían creer a sus pacientes que estaban enfermos para someterlos a tratamientos innecesarios y lucrarse económicamente. El director de la Unidad de Control de Fraude Local, Luis Freire Borges, puntualizó que estas alianzas permiten robustecer las investigaciones y optimizar los mecanismos para identificar las conductas fraudulentas. La actividad se llevó a cabo los días 17 y 18 de junio en el Centro de Convenciones Miguel Santiago Ocasio en Cataño, contando también con la participación de dependencias como el Departamento de Hacienda, el Departamento de la Familia y la Oficina de la Procuradora de las Personas de Edad Avanzada. En otras notas, la Junta de Control Fiscal actualiza el plan de deuda eléctrica. La Junta de Control Fiscal ha iniciado el proceso para actualizar los datos financieros de la Autoridad de Energía Eléctrica a más de un año de haber presentado la quinta enmienda al plan de ajuste de la deuda. El objetivo principal del organismo supervisor poner fin a la bancarrota de la corporación pública bajo el título 3 de la ley promesa. Con esto buscan completar la última reestructuración pendiente tras haber resuelto con éxito 12 de las 13 quiebras gubernamentales de la isla. El director ejecutivo de la Junta, Robert Mujica, advirtió que con el paso del tiempo los números se vuelven obsoletos, lo que obliga a realizar constantes revisiones. Explicó además que, a diferencia de otras entidades, la corporación pública presenta un reto sumamente complejo porque se trata de una utilidad que, en sus palabras, está rota. El funcionario enfatizó la gravedad de la situación con la siguiente declaración: en este caso no es tan simple como que solo se trata de repagar la deuda, ya que también hay que asegurarse de que el sistema esté corriendo cuando en el pasado fue manejado de manera horrible y se permitió que se cayera en pedazos. Y eso lo sabe la gente fuera de Puerto Rico, lo que no es bueno para la economía. Para la Junta Fiscal, la reparación de la red es un paso indispensable antes de sellar cualquier acuerdo. En este sentido, Mujica criticó severamente la falta de ejecución de los fondos federales destinados a la reconstrucción. Detalló que actualmente existen más de 15 mil millones en financiamiento federal que siguen esperando ser invertidos. Según el directivo, la red eléctrica debería estar hoy en un estado superior si
si esos recursos ya se hubieran ejecutado de manera eficiente en lugar de diluirse en disputas donde las partes se culpan mutuamente, afectando al ciudadano que solo espera que la luz encienda al llegar a casa. Ante este panorama, la prioridad del ente fiscalizador es lograr un resultado que no implique un aumento tarifario tan alto que vuelva al servicio inasequible para la población. Mujica reconoció que la energía y el agua son críticas para el desarrollo de las industrias locales y aseguró que de encontrar una solución asequible que repare el sistema, se firmaría el acuerdo de inmediato, aunque admitió que todavía no se ha llegado a ese punto. Mientras estas definiciones avanzan, las tensiones legales continúan. El pasado 25 de junio, la Junta y varios acreedores opositores, entre ellos firmas como Golden Tree, Sincora y National Public Financial, discutieron las diferencias metodológicas para determinar los ingresos netos de la corporación pública. El director ejecutivo insistió en que una red confiable es un prerequisito indispensable para que Puerto Rico sea un destino competitivo y atractivo para la inversión privada. Para complementar este crecimiento, Mujica apuntó que también es urgente reformar el sistema de permisos y el andamiaje contributivo vigente, al cual catalogó como ineficiente debido a las altas tasas impuestas a las corporaciones y la dependencia excesiva de decretos especiales para cada negociado. En otras noticias, Secretaria de Estado defiende ayuda humanitaria de Puerto Rico para Venezuela. La Secretaria del Departamento de Estado de Puerto Rico, Rosacheli Rivera Santana, se conmovió hasta el llanto durante una entrevista radial tras reaccionar a las críticas de algunos ciudadanos sobre la asistencia que la isla coordina para Venezuela. La ayuda surge luego de los dos fuertes terremotos reportados el pasado 24 de junio en el país sudamericano, los cuales han dejado un saldo de más de 1.400 personas fallecidas. Rivera Santana defendió su trayectoria en el servicio público y expresó que le afecta que pongan en duda su empatía ante la emergencia. La funcionaria manifestó el deseo de colaborar de manera inmediata, pero señaló que las circunstancias actuales del gobierno de Venezuela dificultan el proceso. Por su parte, el secretario del Departamento de Seguridad Pública, Arthur Garfer Jr., confirmó que Puerto Rico se encuentra en posición de apoyo para misiones humanitarias bajo una coordinación federal liderada por Estados Unidos. El departamento mantiene en alerta a los equipos de búsqueda y rescate y ya figura en la lista federal para un potencial despliegue. El contingente puertorriqueño disponible incluye 45 rescatistas, 12 técnicos de manejo de emergencias, 33 bomberos, 10 paramédicos especializados, un médico en trauma y más de 18.000 libras de equipo de rescate y suministros médicos. La secretaria de Estado añadió que no se descarta aumentar el número de rescatistas si la situación lo requiere. Para optimizar la preparación, las autoridades locales mantienen comunicación con equipos de rescates de Virginia, Florida y la República Dominicana, quienes ya operan en la zona del desastre. En el ámbito local, el gobierno habilitó 6 centros de oficiales de acopio en los municipios de Manatí, Mayagüez, Fajardo, Guaynabo y Patillas para recibir suministros destinados a los damnificados. Estos centros operarán hasta el 2 de julio en horarios de 10 de la mañana a 6 de la tarde. Diversas dependencias gubernamentales como el Departamento de Salud y el Instituto de Ciencias Forenses ya se han integrado a este esfuerzo junto a ciudadanos y empresas privadas. Para garantizar que los suministros lleguen directamente a las comunidades afectadas,
y evitar posibles fraudes, la distribución se canalizará mediante una alianza con Caritas Puerto Rico y Caritas Venezuela y Caritas Internacional. Asimismo, se habilitó la línea telefónica 787-349-53 para recibir donaciones monetarias. Al momento, las autoridades reconocieron que no disponen de una cifra oficial sobre la cantidad de ciudadanos puertorriqueños que han resultado afectados por los sismos en Venezuela. Análisis revela los factores que prolongan la supervisión de la Junta Fiscal. A una década de su establecimiento tras la aprobación de la Ley Promesa, la Junta de Control Fiscal en Puerto Rico se consolida como uno de los organismos de supervisión financiera más prolongados y con mayor nivel de intervención a nivel internacional. Un estudio comparativo realizado por especialistas de la Universidad de Puerto Rico evaluó 17 jurisdicciones de Estados Unidos, Europa y América Latina, concluyendo que la isla combina una duración excepcional con restricciones profundas que limitan la gobernanza local. La entidad se instauró para manejar una crisis que desembocó en la quiebra más grande en la historia del mercado de bonos municipales, acumulando un déficit fiscal superior a los 70 mil millones de dólares. Hasta el momento, el organismo ha logrado reestructurar una parte de las obligaciones pendientes, disminuyendo la deuda total a cerca de 31 mil millones de dólares. El análisis destaca que mientras en Europa los periodos de ajuste promedian entre 2 y 8 años y Estados Unidos varían de 6 a 12 años, el modelo aplicado en Puerto Rico se asemeja en su duración a los casos europeos más extensos, pero con un nivel de control presupuestario similar a los programas de ajuste más severos de Latinoamérica. De acuerdo con la investigación, los territorios que logran finalizar más rápido estos procesos de intervención comparten características como la fortaleza previa de sus instituciones gubernamentales, metas fiscales alineadas con el desarrollo económico y criterios de salida claros y compartidos. Los expertos advierten que la isla carece actualmente de estos factores y que el crecimiento registrado en los últimos años es de carácter artificial debido a la dependencia de los fondos federales de reconstrucción. La trayectoria del Producto Interno Bruto Real de la isla refleja esta inestabilidad, mostrando contracciones de menos 3.5% en 2016, menos 4.6% en 2017, menos 3% en 2018, menos 6.3% en 2020 y menos 2.1% en 2022, frente a repuntes de solo 0.2% en 2019, 4.2% en 2021 y 3% en 2023. El informe concluye que la permanencia de este tipo de organismos regulatorios suele extenderse cuando se aplican medidas de austeridad sin fomentar el crecimiento económico, ante crisis estructurales profundas y cuando el ente fiscal posee poderes amplios con escasos límites de tiempo. Los analistas plantean que el enfoque del debate público no debe centrarse en la fecha de salida del organismo, sino en definir y construir las condiciones necesarias para que el país recupere su autonomía fiscal y política.

En otras notas, hospital El Maestro enfrenta crisis financiera mientras espera concretar su venta. El hospital El Maestro continúa atravesando una profunda crisis económica y un incremento en sus deudas, mientras que se mantiene a la espera de que se concrete su venta, la cual ya fue autorizada por el Tribunal de Quiebras de los Estados Unidos para el Distrito de Puerto Rico. De acuerdo con el informe operacional correspondiente al mes de mayo de 2026, la institución cerró dicho periodo con un balance en efectivo de $150,000. Esto representa una notable reducción en comparación con los $300,000 con los que inició el mes. Durante este lapso, la entidad registró ingresos de apenas $25,000 frente a unos gastos que alcanzaron los $176,000, lo que se traduce en una pérdida neta de $150,000. Un dato relevante del informe financiero.

netas, 31.000 en otras cuentas por cobrar y un inventario valorado en 118.000. Por otra parte, la carga de obligaciones es sustancial, acumulando pasivos por 45.4 millones. Esta cifra incluye 19.7 millones en cuentas por pagar ajustadas, 9.3 millones en gastos acumulados, 10.6 millones en la porción corriente de deuda a largo plazo y 4.5 millones adeudados a la Asociación de Médicos de Puerto Rico. Con estos balances, la entidad reflejó un déficit neto de activos cerca a los 44 millones de dólares al cierre de mayo. Cabe recordar que las operaciones de la institución médica se encuentran detenidas luego de que el Departamento de Salud ordenara el cierre y suspendiera la licencia de operación junto al certificado de necesidad y conveniencia, una directriz que está vigente desde el 28 de agosto. A pesar de este panorama, el pasado 9 de mayo el Tribunal de Quiebras autorizó la venta del hospital a González Group LLC tras un proceso de subasta donde resultó el licitador exitoso por una suma de 15.6 millones. Sin embargo, hasta la fecha, la transacción oficial no ha sido formalizada ante el tribunal. Al respecto, el secretario de Salud, Víctor Ramos, anticipó que el nuevo propietario tendrá la opción de solicitar el levantamiento de las suspensiones. Para ello, la agencia gubernamental deberá realizar una evaluación exhaustiva de las facilidades para determinar si cumple con los requisitos necesarios para restablecer las licencias operacionales. El funcionario estimó que este proceso para reanudar los servicios de salud podría tardar al menos un año una vez que se complete la compraventa.

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1: Un saludo a todos nuestros radioyentes, a nuestros socios y compañeros de Credicentro Coop que nos están sintonizando a esta hora. Que Dios me los bendiga a todos en este hermoso día. Les saluda a la señora Luz Mari Rivera López, oficial de Mercadeo y Educación. Y hoy me acompaña el señor Carlos René Rivera, más conocido como el Marshall. Bienvenido, Carlos. Un saludo.
2: Sí, muy buenos días a todos los radioescuchas, principalmente a los socios de Credicentro Coop.
1: Así es, Carlos, y hoy estamos con un tema que es bastante interesante, que es el fraude. Le vamos a estar hablando sobre el mismo y cómo evitar. Pero antes de, vamos con el pensamiento, que es el siguiente. Cooperación quiere decir trabajar juntos con un mismo fin, uno para todos y todos para uno. Y eso lo dijo Clara Lugo de Sindra. Y, Carlos, este es un pensamiento que es bastante profundo porque de eso se trata, ¿verdad?, la filosofía del cooperativismo, trabajar juntos en equipo. ¿Qué usted cree de este gran pensamiento?
2: Definitivamente, y el movimiento cooperativo es señal precisamente de eso. El símbolo de nosotros son los dos pinitos. Es como el matrimonio. Un matrimonio, para que funcione bien, pues es un equipo. Y nada, si los dos reman hacia el mismo lado, pues todas las cosas le salen bien, y la familia, los ejemplos, los valores, pues progresa y obtiene esa paz y esa tranquilidad que es la más necesaria en estos tiempos.
1: Así es, Carlos, y los pinos, así, ese símbolo que es de las cooperativas, son fuerza, o sea, son fuertes, trabajan en equipo, y Credicentro Coop, ¿verdad? La visión es seguir trabajando juntos, seguir fortaleciendo y creciendo en este movimiento cooperativista. Pero antes de entrar, ¿verdad?, a este tema del fraude, también queremos elevar, ¿verdad?, nuestras oraciones, y también en base de la solidaridad por los hermanos, ¿verdad?, de lo que sucedió en Venezuela, pues sepan bien que el movimiento cooperativista, la Comisión de Desarrollo Cooperativo, están ya movilizando varias cooperativas para hacer unos centros de acopio. Así que cualquier información, ¿verdad?, que nosotros tengamos, nosotros lo vamos a estar informando en nuestras redes sociales. Así que un abrazo solidario a nuestros hermanos, ¿verdad?, de Venezuela. Así que, Carlos, vamos a comenzar con este tema que es bien importante, porque esto es la orden del día. Recibimos mensajes de fraude en estos momentos. También vieron un comunicado que nosotros emitimos de parte de Vertec, porque lamentablemente hubo unas tarjetas que lamentablemente, ¿verdad?, cayeron en ese fraude. Pero lo más importante para nuestros socios y clientes es que deben siempre verificar los estados de cuenta, Carlos. Le exhortamos, ¿verdad?, que estén pendientes de esas transacciones. Si usted ve algo que usted dice, espérate, esto es sospechoso, yo no hice esta transacción, mira, usted se comunica aquí a Credicentro Coop. Nosotros, por seguridad, cuando se detectan este tipo de, ¿verdad?, movimientos, lo que hacemos es bloqueamos las tarjetas para que no sigan, ¿verdad?, retirándole el dinero. Así que les exhortamos que estén pendientes, verifiquen. Cualquier duda o pregunta, pues usted comuníquese a su cooperativa.
2: Sí, definitivamente. Nosotros tenemos el sistema este a través de las redes sociales, la aplicación. Y por lo menos este servidor siempre, todos los días, monitorea las cuentas. Porque de momento, y le ha ocurrido a varias personas que yo, amigos, conocidos míos. Y precisamente en estos días, yo estuve en el tribunal de Comerío ayer, porque tuve que bajar. Y hasta tuve una discusión con mi señora, porque al teléfono de ella fue que llegó y que yo tenía que asistir a una vista por un delito de tránsito. Y eso se ha convertido viral. Y cuando estuve en el tribunal, que la muchacha me dijo, a nosotros también nos ocurrió, mira, aquí llegaron, y llegó hasta un bombero amigo mío, que precisamente los van a activar para los de Venezuela, los bomberos, que según estaba mencionando la secretaria de Estado, están pendientes de unas órdenes y eso se ha ido atrasando, pero ya los centros de acopio, creo que hay 6 a nivel de toda la isla, estamos haciendo las aportaciones necesarias, sugieran que mayormente sea en efectivo o casetas de campaña o linternas, medicamentos, todo lo que tiene que ver con la salud, porque ahora mismo la crisis ahorita va a empeorar cuando empiece, va a haber una crisis de salud y se están preparando. Pero gracias a Dios, yo tengo una hermana precisamente que vive en Venezuela hace 44 años y gracias a Dios no ocurrió nada que uno tenga que lamentarse, pero el sentimiento es de todos. Nosotros somos hermanos, latinos. Y apreciamos mucho a los venezolanos, igual que ellos a nosotros en situaciones que hemos tenido, ellos siempre han cooperado. Así que soltamos a todo el mundo a que todos aquellos artículos que tengan, que puedan donar, pues que busquen centro de acopio. Las iglesias están bien
1: La
2: pendientes de
1: iglesia.
2: esto. Caritas de Puerto Rico, que es una de estas internacionales.
1: Aquí la Alianza Barranquita.
2: Alianza, sí, eso me dijo mi hermana Rosin. Así que estamos recogiendo precisamente para enviarle esos alimentos allá a Venezuela.
1: Sí, y es bien importante, Carlos, que estos temas en estos momentos, ¿verdad? Con esa emergencia que hay en Venezuela, vamos a buscar los canales que sean confiables, porque sabemos que también las redes sociales se prestan para fraude, a veces abren personas que tal vez, ¿verdad? Hay muchas personas que se quieren unir, ¿verdad? A estas causas, pero sabemos que lamentablemente hay personas que no hacen esa gestión y se lucran. O sea, hay que estar bien pendiente. Si usted va a donar dinero, vaya a una entidad que usted sepa que es confiable, como la es la Cruz Roja, estas fundaciones que usted dice, mira, esa fundación ha operado, no una fundación que usted vea en las redes sociales que se hizo de ahora para ahora y usted diga, espérate, sabemos que hay muchos artistas también que están aportando su granito de arena, pero fíjese y usted mira, si usted, volvemos a lo mismo, si usted quiere donar, váyase, ¿verdad? Por las vías pertinentes, que sean organizaciones confiables para que esa ayuda pues llegue allá, ¿verdad? A nuestros hermanos venezolanos. ¿Qué es el fraude? Pues mire, el fraude es un acto internacional de engaño que tiene como objetivo obtener ese beneficio y generalmente económico de manera ilegal o injusticia, cuando se abren, ¿verdad?, unas cuentas falsas, si usted está en búsqueda a veces de un auto, de una casa, sepan bien que pues por ahí es que estas personas a veces toman, ¿verdad?, a esas personas y le hacen estos fraudes, porque por ejemplo, yo tuve un familiar hace muchos años que era una casa en Cabo Rojo. Aparentemente, ¿verdad? Estaban hipotecándola, la estaban vendiendo. Mi prima hace las gestiones, le paga a la supuesta persona. El error fue contactarla por las redes sociales. Ese fue el error porque no verificó más allá de quién era la persona, por dónde estaba financiando. O sea, fue un negocio que fue por allá aparte de que, pues, dame tanto y yo te voy a pasar las escrituras y ya tú eres, ¿verdad?, el dueño de esa propiedad. Y lamentablemente, pues este familiar paga a esta persona y de momento al otro día se desapareció. Y estamos hablando de 40 mil dólares. Y usted dice, ajá, ¿cómo yo voy a recuperar? Lamentablemente, ¿verdad? Se hizo la denuncia. Al sol de hoy no dejó rastro a la persona. Eso fue, mira, que se fue porque la información que entregó fue falsa. O sea, no dejó una dirección ni tan siquiera una identificación. Y ojo con eso, cuando usted vaya a hacer negocio, usted lo primero es que, mira, váyase a una cooperativa con nuestros recursos, ¿verdad?, del área de hipoteca y ellos les van a orientar. Nosotros tenemos Realtor, tenemos a veces aquí propiedades que poseen de la cooperativa y le podemos brindar información. Pero siempre es bien importante, Carlos, tener esa malicia.
2: No, no, y existen profesionales, como tú dices, los rialtos, los abogados, los estudios de título en el registro de la propiedad. Porque yo que tengo casa en combate y soy corredor de bienes raíces, en muchas ocasiones, tú sabes lo que hacen, que cogen y le cortan el candado y le ponen ellos una cadena con un candado con llaves de ellos. Entonces ellos muestran esa propiedad, tú ves que él tiene la llave, abre, te enseña el solar. Y cuando tú vienes a ver, resulta que le diste ese pronto que te piden, pues me tiene que dar 10 mil, 20 mil, 30 mil adelante. Y entonces cuando vienes a ver, le está comprando una propiedad que no es, que la titularidad ni siquiera no corroboraste, no te informaste. Tienes que informarte. Y más en estos tiempos, porque con esto de las redes sociales, mire, cada uno de nosotros tenemos un celular. Para localizar a alguien, no es como antes. Ahora usted, el número celular, ya usted lo localiza. ¿Dónde te encuentras? Y los familiares ya no se comunican como antes, se visitan, hablan, dialogan. No, ahora todo es por las redes sociales, mensajes de texto, WhatsApp. Y por ahí es que entra todo. Y si usted se fija, la mayor parte de los mensajes en Facebook tienen que ver con eso, con delitos de fraude. De
1: Sí.
2: una forma o de otra, si usted le mete el dedito a la aplicación, abra la aplicación. Ahí le cogen la información. Y por ahí es que después viene lo de la ATH, que le retiran los chavitos, o lo de la cuenta de ahorro, y usted no se da ni de cuenta. E inclusive en estos días, tengo entendido que hay personas que van personalmente, se identifican como del FBI, se identifican como funcionarios oficiales del banco. Y entonces le solicitan a usted la tarjeta y las personas mayores principalmente son las que están cayendo en este tipo de delito. Tengan mucho cuidado y corroboren la información antes de hacer cualquier gestión.
1: Así es, que comunica con su institución financiera. Un momentito, sí, yo vengo ahora. Y usted se comunica rápido. Mira, es que tengo aquí una visita en mi casa que se está haciendo pasar. Mira, qué es lo que está pasando. Verifiquen. ¿Sabe? Es importante nunca entregar a un desconocido su información personal porque usted le está entregando, mira, cosas personales de usted y cuentas que miren un segundo, eso es un segundo, te vacían la cuenta y es bien importante uno estar pendiente, sobre todo con esos mensajes fraudulentos, porque yo recibí el mensaje del tribunal aparentemente, porque recibo ese mensaje que dice por una infracción de tránsito y autoexpreso, fíjese, autoexpreso porque están hablando también del autoexpreso. Y te recalca en el mensaje que debes compadecer al tribunal. Pero el error que están cometiendo ya al principio es que no te están identificando el tribunal. Ese es el primer error que uno tiene que detectar. Porque tú dices, ajá, y me estás citando, pero ¿a dónde? Pero también te crea cierta duda porque está en nombre de un juez y la placa de un policía. Tú estás viendo toda esa información que el oficial tal. Como uno también sabe que ahora con esta tecnología, pues uno a veces piensa a que va a ser a lo mejor el expreso, los tickets ahora vienen automáticamente. Pues hay muchas maneras, ¿verdad?, de tomar a la persona imprevista. Pero la otra alerta que usted debe levantar una bandera roja es que te envían con un enlace. En ese mensaje que te están diciendo que te van a quitar el vehículo, que te van a remover la licencia, porque ya son mensajes como que intimidantes, ya tú estás entrando como que en este pánico de que, ay, si yo no cumplo, entonces ese mensaje te estaban citando al otro día. Yo recuerdo que la fecha que me envió ese mensaje era el otro día que yo tenía que comparecer al tribunal. Pero cuando sigo leyendo el mensaje, abajo decía, entra a este enlace. Ahí yo dije, no, esto tiene que ser fraude porque aquí no me está diciendo dónde fue la infracción, no me está diciendo a qué tribunal yo me debo dirigir. Ya esto es fraude. Y nada, yo dije, que sea lo que papá Dios, ¿verdad?, disponga. Yo trabajo. Saben dónde ubicarme, yo no he hecho nada malo, no tengo multa. Yo dije, pues no tengo nada que ocultar. Y de hecho, yo vine aquí a la oficina y le pregunté precisamente a Carlos, mira, Carlos, y Carlos me dice, no, Luz, esto es fraude, pero sin embargo, él recibió el mensaje y fue al tribunal. Y yo, pero Carlos, si hace unos días me dijiste que era fraude, pero fue esto que la uno entra a veces en pánico.
2: Sí, pero déjame contarte, lo que pasa es que entra al celular de mi esposa y entonces tú sabes que las mujeres son media triquismiquis y entonces mi esposa pues me presiona y me dice, mira, esto tiene que haber sido para ti, pero como ahora los tickets los dan ahora con
1: Sí, una
2: maquinita,
1: maquinita, exacto.
2: detectan yo no sé cuánto, eso es lo malo de la inteligencia artificial, esto, como te digo,
1: Tiene su
2: nosotros, sí, y contra, pero en estos días nosotros estuvimos revisando precisamente una reglamentación que tiene que ver con COSETE, que es necesario que se revise y se apliquen normas especiales para esto de inteligencia artificial, precisamente por esto mismo.
1: Claro.
2: Y la verdad que hubo que contratar unos expertos, porque no todo el mundo tiene, como te digo, el expertise y el conocimiento en la redacción de esa reglamentación. Y además, nuestro regulador no lo exige, o sea que todo esto viene a consecuencia de los cambios, lo que sea el modernismo, la tecnología. Y como nosotros queremos estar al día en todo eso, en unas veces beneficia y en otras ocasiones perjudica. Pero nada, nuestra misión como miembro del comité educativo es orientarles. Esta mañana por WKAQ estuvo la presidenta de la Asociación de Bancos, también recalcando esto, porque esto es general, ¿sabes? Esto no es con Credicentro, esto es a nivel de todo, de toda la isla, de toda la población. Y como le dije, como cada cual tiene un celular, porque ya todo lo hacemos online,
1: Online,
2: todo se
1: exacto.
2: hace desde la casa. No, estoy remoto, esa es la palabra, estoy remoto. Y el remoto que nos ha traído esta serie de, que nos quita la paz y la tranquilidad porque nos preocupamos, los que somos responsables.
1: Exacto, sí, eso es, crean, ¿verdad? Es un vivo ejemplo de que a veces pues uno crea entrar en ese pánico y uno pues a veces por salir y ser responsable presiona ese botón y ahí es que tenemos el problema. ¿Sabes? Hay que siempre cuando uno reciba estos mensajes que usted diga, pero ¿qué pasó aquí? Yo no recuerdo, pues comuníquese aquí a la cooperativa y nosotros hacemos también esa verificación.
2: Sí, y por otro lado, Luz, que es bueno recalcar, yo he visto en varios pueblos de la isla que muchos comerciantes se han dedicado a, para no pagar el IVU, a retener en su casa dinero en efectivo y no lo depositan por aquello de que menciono a algunos comerciantes porque no cobran el IVU si me pagas cash. Y entonces ese cash lo tienen en las casas.
1: Y lamentablemente,
2: Y
1: exacto.
2: resulta que en un momento determinado le informa a alguien, y casi siempre alguien ha llegado, de que mira, yo tengo 50 mil, 60 mil pesitos guardados porque, para que no me cojan. Y si tengo una necesidad, pues lo tengo en efectivo. Eso no es recomendable tampoco. Así que usted haga las cosas de acuerdo a la ley, tribute, recoja el IVU, páguele al gobierno y de una vez legalice todo ese dinero y evite. Que es otro tipo de esto, de robo, que hay que evitarlo, es otra forma de robar, no es con la inteligencia artificial, pero es por la ignorancia de tener mucho dinero en efectivo en las casas.
1: Sí,
2: Conozco
1: cuenta.
2: varios comerciantes que lo han ocurrido.
1: Y es bien importante que abra una cuentita de aquí en la cooperativa, su dinero está asegurado aquí y nosotros le ayudamos también a cómo hacer esas cuentas comerciales. Aquí estamos para darle la mejor alternativa. Tipos comunes de fraude que podemos ver, pues mira, está el fraude financiero, que es el robo del dinero mediante tarjetas, cuentas bancarias o inversiones falsas, que lo hemos explicado aquí, bien importante, usted siempre, ¿verdad?, revise esos estados de cuentas financieros, sus cuentas de ahorro, vacacionales, todas esas transacciones, usted las mire, mira, por lo menos una vez al mes, mire. Tenemos también fraudes en línea, que es el famoso phishing, que son por correos o mensajes falsos que buscan robar contraseñas y datos, y esto mayormente pasa, ¿verdad? Correos tradicionales, a veces hay instituciones que copian, ¿verdad? Estas personas fraudulentas el logo. O sea, usted asesórese, si usted recibe un mensaje que usted diga, pero y qué raro, la cooperativa me está enviando este mensaje que dice que su tarjeta fue expirada, que por favor envíe estos datos. No, usted levante bandera. Credicentro nunca le va a estar enviando mensajes ni que su tarjeta fue expirada, ni que su tarjeta está con unas transacciones. No, nosotros cuando hacemos comunicado lo hacemos mayormente a través de nuestras redes sociales que enviamos ese aviso, como pasó, ¿verdad? Recientemente, que Vertec también envió un comunicado, lo difundimos en las redes sociales. Pero en ningún momento nosotros enviamos mensajes de texto personalmente a nuestros socios y clientes. Hay que estar bien pendiente. Tenemos el robo de identidad, que es el uso de información personal de alguien para cometer esos delitos. Sabemos que muchas personas también Hubo una ronda, lamentablemente, cuando el tiempo de planilla, también hubo personas que cayeron en este tipo de fraude que se tienen que comunicar cada cierto tiempo con el IRS para, ¿verdad? Usted autenticar su identidad. Tenemos el fraude laboral, que son estas ofertas de trabajo falsas que te piden dinero y datos personales. Lo mismo pasa, ¿verdad? A través de las redes sociales. Porque aunque usted no lo crea, Carlos, ya los celulares tienen estas tecnologías que tú puedes hablar de algo y ya el celular, la inteligencia artificial, está escuchando y está recogiendo data. Y de momento, no sé si te pasa, que entras tal vez a una red social o unas compras en línea y tú dices, adiós. Pero mire, el celular me está, porque recientemente nos pasó que estábamos hablando de unas trampas de jatones y cuando entramos a cierta aplicación, lo que está son trampas de jatones. Sea, ya esto de la inteligencia artificial, nosotros debemos ya informarnos y educarnos. ¿Hasta dónde usted quiere que la inteligencia artificial conozca? ¿Y qué data debe tener? O sea, para eso nosotros estamos ya tomando estos talleres de la inteligencia artificial para ir también informando a nuestros socios y clientes sobre toda esta tecnología que viene, cómo van a ser estos cajeros automáticos que prontamente van a estar funcionando, ¿verdad? Por estas sucursales y por el área también, ¿verdad? Donde estamos ubicados, pero siempre nosotros vamos a educar a nuestros socios y clientes para evitar este tipo, ¿verdad? De confusiones, porque a veces las personas dicen, eso no es seguro.
2: No, y es bueno recalcar que el hecho de que los empleados nuestros, a la hora de hacer cualquier transacción, le piden el número de socio, es precisamente para identificarlo con su cuenta, porque no todo el mundo tiene esa información. Entonces, a veces nos molestamos. ¿Y su esposa? ¿Dónde está? Cuando es la misma esposa. Y entonces es que el empleado, hay unas instrucciones específicas precisamente porque es que se ha prestado, como tú bien dijiste, cuando lo del PUA, cuando lo del COVID, que hubieron muchas ayudas que se estuvieron dando, muchas personas falsificó, hizo trampa, que los están acusando. En estos días todavía siguen las rondas de arrestos precisamente por eso, por violación y robo dando información falsa y diciendo que trabajaban y no trabajaban con seguro social que son de otras personas y recibían el dinero en otra cuenta. Pues eso, precisamente el Departamento de Hacienda y el IRS han ido recalcando que tienen que corroborar la información. Así que no se moleste el socio de CrediCentro cuando el cajero o la persona que le atiende de servicio al cliente le solicita que la identificación y las identificaciones tienen que estar al día,
1: Al día vigente.
2: vigente, porque si usted tiene una licencia de conducir que ya expiró, no le van a requerir eso y no le van a dar la información. Así que esté atento a esas fechas de caducidad y póngase al día en eso.
1: Así es, Carlos. También tenemos el fraude comercial, que es venta de productos o servicios inexistentes o engañosos. Vi esta oferta en línea y, ay, eso es una oferta tentadora. Voy a comprar, hago la transacción. Ya ahí caímos en el fraude. Porque pagó y nunca recibió el producto. O si recibe el producto, usted sabe que la calidad a veces no es la misma que usted dice, espérate, no es lo mismo que me estaban enseñando en este anuncio. Porque yo hace muchos años también recuerdo de un cepillo blower, pero son muchos tiempos. Y recuerdo que mi madre lo vio por un anuncio así que estaban pasando por la televisión. Ella contacta, ¿verdad? El teléfono que sale en pantalla y la persona llega, yo creo que a los 2 o 3 días con el cepillo. Y mira, eso era fraude. Realmente era un fraude porque ese cepillo no pulía el pelo porque era como que el cepillo era como bien blandito. No, te digo, yo dije, mami, no vuelvas más a caer en esto. Así que ojo con eso. Tenemos ejemplos cotidianos como que mensajes que te dicen, ganaste un premio, haz clic aquí. Nadie se gana premios de la nada. O sea, a veces estamos en nuestra casa y que nos ganamos un auto y te dices, wow, ¿cómo es esto? Y te dice que fue a través de un sorteo por número de teléfono y que tú te lo ganaste. No caigan en eso. Ya eso para mí
2: No, y le
1: Yo.
2: ponen el camino, lo traen en una grúa ya, el automóvil que usted se ganó, mira, va por Naranjito en una grúa,
1: No, paga
2: así
1: la tablilla, sí.
2: deposite $500
1: Para la tablilla.
2: para tablilla, y cuando viene a ver es un fraude también.
1: Sí. Las llamadas también de instituciones que te llaman, mire, su ATH móvil fue bloqueada, que es como una grabadora, presione uno para no haga eso, cuelgue. Tiendas en línea con precios demasiado bajos, ojo con eso. Ahora mismo, con todo esto, ¿verdad? Cogimos auge nuevamente sobre el tipo de emergencia, ¿verdad? Lo que son las mochilas de emergencia, diríjase a las agencias pertinentes o estas tiendas grandes por departamento y adquiere esas mochilas y esos artículos de primera necesidad. No caiga en este fraude que lo vio en línea. Mira, el bulto de primeros auxilios lo están vendiendo a $25. Mira, eso es un fraude. Porque una mochila de primeros auxilios, Carlos, yo creo que lo más económico que puede salir son como $100.
2: Cierto, cierto, cierto. Igual que con esto del IBU, que está exento de IBU, se presta también, bueno,
1: Sí.
2: el secretario de DACO ha estado corroborando, porque también hasta de cierto tipo de negocios, también con esto de anuncios engañosos, tienden a ¿cómo te digo? A
1: A
2: cómplices.
1: citar, ajá.
2: Y entonces usted cae y siempre es un fraude. Y después lo malo es mirar para atrás las transacciones. Es bien difícil
1: Qué
2: porque
1: bien.
2: no hay garantías.
1: Hay que cuidarnos mucho y seguir informándonos. O sea, no cuando. Por eso pongo el ejemplo de ahora mismo de los artículos de primera necesidad, porque sabemos que ahora nuevamente hay un auge de que, mira, prepárese. Tenemos la temporada también de huracanes. Vuelven las mochilas de, ¿verdad? De una respuesta, ¿verdad? Que tiene agua, tiene comida, tiene linterna, etcétera, etcétera. Pues todos estos artículos vuelven a coger fuerza y ahí es que la gente se aprovecha.
2: Cierto.
1: Y hay que, mira, vamos a dirigirnos, ¿verdad? A los departamentos que son confiables o a las agencias y usted se educa, no caigan en esto. Y cerrando el tema, ¿cómo yo puedo identificar el fraude? Pues mira, esas ofertas que tú dices, wow, eso es demasiado bello para ser verdad, pues mira, no caiga. Urgencia para tomar decisiones rápidas. Aprenda a evaluar, a tomar las cosas con calma y no irse a la ligera. Usted evalúe. Solicitudes de información personal o bancaria. Cuide bien quién le está pidiendo su información. Errores ortográficos que los vemos en los mensajes que a veces nos envían. Y la falta de información verificable, como lo fue, ¿verdad? Ese mensaje de esas multas de tránsito que no te identificaron a qué tribunal ir, no te dejaron un número de contacto para que tú te comuniques al tribunal. O sea, tenemos que identificar, ¿verdad? Cuando es fraude. Yo siempre le digo a mis papás, si usted recibe un mensaje de texto que usted dice, pero yo no estaba esperando, no lo conteste. Usted espere o llame a su cooperativa. Ha pasado también que han llamado otras entidades, mira, su cuenta de banco. Pues si yo no tengo cuenta de banco. Ojo con eso, siempre pendiente. Y cerrando, ¿verdad? Este programa, Carlos, un anuncio bien importante para esos estudiantes que se graduaron de cuarto año. Solicite la beca del Comité de Educación que tiene Credicentro Coop. Puntos importantes para hacerse socio. Si su papá o su mamá no es socio de Credicentro, el estudiante tiene hasta el 15 de julio para hacerse socio y aspirar a esta beca de $800 que se divide, ¿verdad? 400 en un semestre y 400 en el segundo semestre, siempre y cuando el estudiante se mantenga estudiando. Así que lea bien cada descripción de las becas, el enlace y las solicitudes. Vamos a cerrar ya el 31 de julio, es el último día para que estos estudiantes entreguen la solicitud aquí a la cooperativa. La solicitud puede ir acompañada, ¿verdad? El acta de nacimiento, la copia, una fotografía 2x2, transcripción oficial de crédito de mayo, evidencia como que usted fue admitido en una universidad o instituto que esté acreditado y la copia del programa de estudio. Sabemos que hay estudiantes que no tienen todos estos documentos al momento. No se preocupe, usted puede entregar la solicitud a la cooperativa y poco a poco nos va entregando, ¿verdad?, esos documentos. Así que dos fechas importantes: 15 de julio para hacerse socio de Credicentro y 31 de julio para entregar la solicitud. Así que cualquier duda, cualquier pregunta que tenga papá o estudiantes, aquí estamos a la mejor disposición. Y también se encuentra un enlace en nuestra página de Credicentro, no en otras agencias, en la página de nosotros de Credicentro en Facebook. También usted puede accesar a la solicitud o en nuestra website www.credicentroco.com, y usted va a la pestaña que dice sobre nosotros, le da clic y ahí le va a decir programa de becas. Y ahí usted lo puede solicitar. Así que, Carlos, no tenemos tiempo para más. Gracias por acompañarme en este hermoso día. A todos nuestros compañeros, socios y radioyentes, que tengan todos un excelente día.
2: Buenos días a todos.
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2: Las 11:48.

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6: Las 12:48.

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4: Señoras y señores radioescuchantes, bienvenidos a bordo de Resiliencia Soneir.
5: Ladies and gentlemen, welcome to aboard Resiliencia Soneir.
4: Para disfrutar de este viaje al interior, les invitamos a ponerse cómodos y presten atención a nuestro itinerario de programación.
5: To enjoy this inside travel, we invite you to get comfortable and pay attention to program itinerary.
6: Cordial saludo a nombre de toda la flota de Resiliencia Soneir. Les habla su instructora de vuelo, la doctora Lourdes Moreno. Nuestro itinerario de este maravilloso viaje al interior para promocionar resiliencia por el mundo despega en Nueva York, donde estaremos entrevistando a Carlos García, el fundador de FinHabit, para hablarnos sobre educación financiera. Subimos a nuestro simulador el artículo realizado por la revista Emprendedora de España al autor Vivir Sin Jefe, nuestro amigo Sergio Fernández. Y el entretenimiento a bordo aterriza en Italia a cargo del dúo Rigiera con el tema No Tengo Dinero, así que pónganse cómodos, abróchense su cinturón que estamos a punto de despegar.
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4: El capitán ha dado la señal.
3: Aquí, el piloto eres tú, y desde la torre de control nos guía la doctora Lourdes Moreno.
6: Nuestro invitado de hoy es un ejemplo de superación. Hijo de inmigrantes mexicanos que llegaron a Estados Unidos para forjar el sueño americano que todos buscamos. Cuando niño, creció viendo los sacrificios que hizo su familia para salir adelante y que valieron la pena. Gracias al esfuerzo de sus padres, entendió las necesidades perfectamente que viven los latinos en Estados Unidos con respecto al dinero. Y es por ello que de costa a costa en las Américas se le considera un experto en finanzas. Su nombre es Carlos García, fundador de FinHabit.
3: 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Para evitar interferencias innecesarias, le rogamos silenciar sus dispositivos móviles.
4: Primera llamada.
3: Esta es nuestra primera llamada internacional. Este espacio de entrevista es una escala en el aire con los protagonistas de Resiliencias, poniendo el acento en la radio de Puerto Rico.
6: Para nosotros es un verdadero honor recibir en la primera clase de Resiliencia Soneir al presidente y fundador de FinHabit, Carlos García. Y como tiempo es oro, vamos a entrar de lleno en la entrevista. Y quiero comenzar preguntándote cómo se comienzan a crear hábitos de ahorro, Carlos.
8: Entonces, generalmente lo que sucede es que uno tiende a aprender estas cosas en su casa y lo aprende por sus papás y lo aprende por es en familia, ¿no? Entonces, el latino, nosotros los latinos creo que estamos acostumbrados a esto, estamos imitando, estamos escuchando a nuestros papás cómo trabajan. Y lo que me di cuenta es que muchas veces esa educación nos ayuda muy bueno, o sea, nos ayuda a entrenarnos a trabajar mucho, ¿no? Y somos muy chambeadores y le echamos muchas ganas. o sea, vamos a traer dinero a la casa, eso no es problema. Y si no hay, vamos a conseguir de una forma un trabajo y somos resilientes en ese aspecto, ¿no? Muy uh-huh. resilientes. Entonces, eso es algo que está en la cultura latina. Pero lo que no nos enseñan, o al menos en mi experiencia lo que ha faltado, es que no existe el siguiente nivel de educación financiera. Y ese nivel es el que te ayuda a pensar a largo plazo, el que te ayuda a pensar cosas que quizá no suenan congruentes, como por ejemplo el tema donde quizá tus inversiones te van a dejar más riquezas que tu propio salario. Que eso es en la cultura anglosajona, a veces eso es normal, ¿no? Uno ya crece y tú creces con un abuelo, con un papá que ya tiene a lo mejor unos milloncitos ahí guardados en el banco, y ellos han estado creando intereses, o sea, han estado ganando intereses de esos millones, y de ahí generan más dinero que lo que genera su salario. Entonces, como no hemos dado ese brinco, ¿verdad? Y no venimos de un abuelo millonario, no sabemos qué significa eso. Entonces, esa educación práctica que se aprende en la casa, pues lamentablemente no es transmitida de papá a hijo, o de madre a hija, o de papá a hija. No lo vemos. Entonces, y como no lo vemos, pues no lo conocemos. ¿Qué significa ahorrar para tu retiro, no? El ahorrar para el retiro es algo que en la cultura americana, aquí en Estados Unidos, pues es algo que la gente se pensiona y la gente está ahorrando para dejarle hasta uno crea estructuras que se pueden transmitir a otras generaciones. Bueno, esos conocimientos no circulan en la mesa, en las cenas mexicanas o en las cenas latinas, ¿no? O sea, esas pláticas no las escuchaba yo. Entonces, de ahí surge la idea, ¿no? De decir, yo tuve la oportunidad de... O sea, yo estudié ingeniería eléctrica, pero tuve la oportunidad de trabajar...
9: Eso te iba a preguntar, ¿cómo damos el salto de ingeniería a ser un referente de la finanza?
8: Yo salí del universo, tuve la ventaja de ser el primero en la familia, terminar la educación de la universidad, estudié en MIT, salí de ingeniería eléctrica, y luego, pues ahora tengo un préstamo, hay que pagar el préstamo, entré a trabajar a Merrill Lynch. ¿Por qué? Porque pues pagaba bastante, pagaba bien y podía pagar mi préstamo, poco a poco. Entonces, en Merrill Lynch me di cuenta que había... es una industria fabulosa, o sea, me encantó porque ahí se utilizan muchos números, que es lo que me gusta a mí, pero también había muchos procesos muy ineficientes, ¿no? Entonces, de ahí surge mi curiosidad de decir, como ingeniero, ¿cómo simplifico todos estos procesos? Todo esto que se ha hecho muy complejo, se tiene que hacer más simple. Entonces, basado en esa experiencia que tuve, empecé a crear yo más mi mente emprendedora, y dije, bueno, vamos a construir, yo creo que tengo ideas de empresas, y así fue como lancé mi primera empresa, que era una empresa que se formó en 2009, después de la crisis del 2008, y era una empresa para manejar riesgo. Es un software que le ayudaba a las instituciones a administrar el riesgo. La fundé la empresa con otros dos ingenieros franceses, y empezamos a hacer este software poco a poquito, y empezamos a ir a tocar puertas y a venderlo a las instituciones. Entonces, después de 3 años, este software se estaba ya comprando como pan caliente, y llegó otra empresa más grande y nos compró. Y era simplemente la idea de, tenemos que simplificar lo que es el manejo de riesgo, ¿no? Entonces, esa simplificación ha sido como parte de mi tesis de cómo entrar a innovar en la parte financiera. Después creé otra empresa, después de haber vendido la primera compañía, que se llamaba Fundspire, creé otra empresa que se llamaba Madison Quan Labs, que era una empresa que hacía decisiones de compra-venta para carteras de inversión institucionales. Entonces, otra vez en la parte institucional, estaba todo sistematizado, entonces era todo a través de software, y estaba haciendo compras y ventas de diferentes activos a nivel mundial con un manejo de riesgo sofisticado, y eso funcionaba muy bien. Pero ahí también me di cuenta que dije, bueno, esto funciona muy bien y se lo está dando uno a las instituciones que ya tienen mucho capital. ¿Por qué no lo hacemos para ayudarle a la gente que no ha tenido acceso a comprar una acción o un bono? Y todo este conocimiento que yo he adquirido del estar trabajando en Nueva York en la parte financiera, ¿cómo lo podemos ahora hacer accesible a todos los latinos? Y de ahí surgió la idea de FinHabits. O sea, la idea de FinHabits es prácticamente basado en tener esa experiencia de ingeniero, de tratar de simplificar lo que es muy complejo. El ser un latino y el crecer en una casa, en un hogar donde las finanzas de día a día se hablan muy bien, las finanzas de largo plazo, que pueden tener un impacto muy fuerte en patrimonio familiar, casi no se discuten. Y surgió la idea de utilizar una plataforma digital que pueda ayudarle a latino a desarrollar hábitos financieros de largo plazo.
6: Suena genial. ¿Y en qué consiste la idea?
8: La idea, esa fue, ¿no? La idea es, ¿cómo hacemos que algo que es algo complejo, como es el ahorro para el retiro, que es un ahorro, o sea, no es como que cuando vas a comprar una televisión, te llevas la caja a tu casa, la conectas y le prendes y ahí está, ya tienes el valor. En una cuenta de ahorro para el retiro, es un valor que vas a ver a la larga, es a largo plazo. Entonces requiere, ahí es donde entonces entra la parte educativa, ¿no? Requiere educar al usuario y requiere educar al cliente de cómo esto va a ir creciendo con el tiempo. Y ojo, ¿no? Porque esto no va creciendo todo el tiempo así, o sea, va subiendo y bajando, pero esa es la parte, ese es el comportamiento normal. Entonces, el crear un sistema educativo donde refuerce, porque tenemos miedos, como somos seres humanos, la gente reacciona con miedo, especialmente la gente tiene una, o sea, tenemos miedo a la pérdida. Entonces, si uno ve que la cuenta está bajando y ya estoy perdiendo, pues me salgo. No, es lo opuesto, o sea, hay que pensarlo y decir, si está bajando es mejor oportunidad porque el precio bajó. O sea, si hace 2 semanas lo compré a un precio de 100 y ahora está en 80, quiere decir que a la larga esta es mejor compra. Pero esa mentalidad cuesta trabajo en desarrollarla y eso es un hábito financiero que la gente institucional y los millonarios que ya han vivido por esos ciclos y que a lo mejor sus abuelos vivieron por esos ciclos, lo tienen ya en la sangre, pero nosotros como latinos no lo tenemos. Entonces es bien importante crear una plataforma digital que esté recordando a la gente constantemente si se puede hacer diariamente mejor. Nosotros lo hacemos cada semana, o sea, te ayudamos como al usuario, le decimos nosotros queremos ayudarte a que cada semana tú pongas un depósito. ¿Por qué? Porque así tú vas construyendo tu patrimonio semana a semana y así también se va generando el hábito. Entonces, ese es el concepto, ¿no? El concepto de la plataforma es ayudarle al latino a desarrollar esos hábitos, pero al tener acceso a cuentas de inversión y a carteras diversificadas de alta calidad y de bajo costo.
6: Una preocupación que puede surgir a la hora de invertir es la parte de perder dinero. ¿Cómo FinHabits maneja los riesgos para eso?
8: Exacto, entonces parte de del conocimiento de manejo de riesgo que yo he tenido con la plataforma que desarrollé antes, con el otro sistema de inversión más sofisticado que teníamos antes, parte de lo que he aprendido es que la diversificación quiere decir el estar poniendo tu dinero en diferentes partes del mercado. Eso te ayuda muchísimo a eliminar parte del riesgo. No te lo va a eliminar todo, pero te ayuda a minimizar tu riesgo, mejor dicho. Entonces, la diversificación en diferentes activos que se comportan de forma distinta, eso es prácticamente lo que ayudamos a construir al cliente, ¿no? Eso prácticamente requiere, ¿qué te digo? Requiere un conocimiento de décadas, de estar en el mercado expuesto a crisis, a recesiones, y yo las he estado ahí, ¿no? Entonces, ese tipo de conocimiento financiero a mí me interesa mucho que la gente lo desarrolle y que lo vaya entendiendo. Y por eso te damos la transparencia también.
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3: Esta es nuestra segunda llamada internacional. Esta entrevista avanza y nos adentra en la zona de turbulencia, con los motores que impulsan resiliencias por el mundo.
16: En el 2017, Puerto Rico fue devastado por el huracán María y muchos puertorriqueños no pudieron económicamente hacer frente a la emergencia. Algunos usaron la quiebra y empezaron en cero. Otros tuvieron que emigrar a los Estados Unidos y muchos de los que quedaron sufren porque lo perdieron todo y aún están en ello. Claramente, esto trastoca las emociones y el estado de ánimo de las personas que lo viven. Si hoy hay que empezar en cero, entonces estaremos diciendo que hacer una planificación financiera nos ahorra mucho de estos malestares en un futuro. Y eso es parte de ser resiliente. Poder aprender las experiencias, superarlas y trascender.
8: Sí, sí, porque uno, o sea, la vida humana tiene altibajos. Entonces, si uno no está preparado, Si uno sabe que va a haber altibajos, pero no te preparaste para la bajada, eso te deja en una forma muy débil, o sea, te expone a una debilidad muy fuerte emocional, que es lo que estamos hablando, lo que están mencionando, y parte de lo que también es un hábito financiero bueno es estar preparado para las emergencias. Y parte de lo que acabamos de lanzar hace poquito es crear ese fondo de emergencia familiar o la cuenta de ahorro de emergencia familiar que ha sido, o sea, lo que nosotros queremos es decirle a la gente, ten ahí un dinerito que sea exclusivamente para emergencia, ojalá nunca lo necesites, ¿no? Pero si lo tienes ahí, tu vida corre, o sea, es como tener un seguro donde, si en el caso de que tengas una emergencia, ya sea que tuviste un accidente automovilístico, o que perdiste el trabajo, o que algo pasó, ahí está ese dinero. Y uno no sabe cuánto va a costar la emergencia, pero el hecho de tenerlo ahí mentalmente, ya sabes que está ahí, te ayuda a ser más resiliente en la emergencia.
16: ¿Las personas pueden retirar ese dinero cuando realmente lo necesitan? ¿Es así?
8: Sí, eso también es algo que nos gusta mucho de que tú tienes el control. Parte de generar un hábito es estar tú consciente de lo que está pasando. Entonces queremos que la persona cuando empieza a abrir su cuenta y genera su cartera, ellos deciden cuánto quieren invertir y lo pueden hacer de forma semanal, quincenal, mensual. Pueden pausar, pueden retirar el dinero. El control está en el usuario, ¿no? Lo que nosotros estamos haciendo es manejando la inversión una vez que entra el dinero, pero la decisión de cuánto dinero se pone y cuánto se retira es el usuario.
9: Y yo te felicito porque esto contribuye también a que las personas sean responsables. Muchas veces uno de los problemas que también afrontamos es el sentido de culpa. Todo es culpa del gobierno, del sistema, del trabajo. Y Finavit provee esa parte para que se desarrolle, aparte de hábitos de ahorro, responsabilidad.
8: Sí, sí, porque es tu responsabilidad. Si tú pausaste porque tenías un gasto grande el mes pasado y se te olvidó volver a activar, bueno, esa es la responsabilidad tuya. Nosotros te vamos a recordar y te vamos a recordar, pero al final del día es responsabilidad del individuo. Otra cosa que también hacemos que es interesante es que el sistema de ahorro del retiro generalmente está basado en que el patrón te dé la cuenta. Entonces, si tú tienes un patrón y estás trabajando en una empresa muy grande, pues sí, va a haber un sistema de retiro, va a existir ese 401k. Pero lo que sucede es que más y más los latinos estamos trabajando más y más en empresas más pequeñas o somos personas que queremos emprender nuestro propio negocio. Y es complicado como una empresa pequeña el activar un plan de esos de 401k, es caro. Entonces lo que ayudamos con la cuenta de ahorro para el retiro con Finhabits es que el individuo pueda abrir su cuenta. No requiere que el patrón esté involucrado. Entonces un individuo puede estar abriendo su cuenta, el individuo decide cuánto contribuye. Si ese individuo, si ese trabajador se cambia de trabajo, esa cuenta se va con él o con ella. Si esa persona tiene 3 trabajos, no importa, porque es una cuenta. Entonces, creo que es una parte innovadora también en la construcción de no solamente la responsabilidad individual, pero también de que uno tiene esa forma de o sea, que es portátil, es una cuenta portátil. Y eso tiene un beneficio porque cuando trabajas en una empresa grande, o si trabajaste 5 años, llegaste a contribuir $10,000 a la cuenta y te vas a otra empresa, pues esa cuenta se quedó ahí. Esa cuenta no se va contigo. Entonces, la cuenta de IRA y de Finhabit sí tiene esa capacidad, ¿no?, de hacer esto.
16: ¿Esto quiere decir que la persona tiene control de su dinero?
8: Así es, sí.
9: ¿Qué piensas de la educación financiera desde que somos pequeños en crear hábitos de ahorro?
8: Esta es educación que se transmite de padres a hijos. Creo que los padres, yo soy papá también, tengo 2 niñas, y creo que cualquier oportunidad que puedo, lo trato de dar a mis hijas, empezar a crear ese hábito de decir, ok, vamos a ir a comprar un helado, vamos a ir a la tienda a comprar un dulce, y les voy a dar a las 2 unas monedas, y ellos tienen que saber que lo que les alcanza es lo que pueden comprar. Entonces, empezar a crear ese concepto de lo que es los presupuestos es importante, ¿no? Ahora, por ejemplo, que estamos en regreso a clases, es la temporada de regreso a clases, hay muchas compras que se hacen, ¿no? Uniformes, libros, útiles escolares. Y si tú vas con tus hijos a hacer esas compras, es una oportunidad excelente de crear este hábito, ¿no? O sea, que antes de salir de tu casa hay que hacer la lista de lo que tienes que comprar. Cuadernos, que zapatos, camisas, todo lo que se va a necesitar en el ciclo escolar. Pero poner un presupuesto y decir, esto es todo lo que nos podemos gastar. Ahora vamos a ir a las tiendas y vamos a ir tachando cada vez que compremos una de estas cosas, y si nos sobra, entonces ya nos ahorramos ese dinero. Y esa oportunidad de hacer un presupuesto y estar, el niño puede estar empezando a entender el poder de negociación y de ahorrar. ¿Por qué? Porque a lo mejor tiene un cuaderno que cuesta $10 y otro cuesta 6. Y es un cuaderno, o sea, es igual. Pero el otro tiene una portada más bonita. Compra el de 6 y te ahorraste $4. Entonces estos hábitos se transmiten creo que se te pueden transmitir todos los días en las cosas cotidianas, ¿no? En la casa.
9: Claro. Esto desde el punto de vista de la crianza, ¿verdad? Tú ves bien aspectado que en un futuro las escuelas implanten de alguna manera un poco de educación financiera, porque siempre como que lo que se está enseñando, por lo menos en la comunidad latina, es estudia, consigue un trabajo y te retira. Y este modelo ya caducó.
8: Ese modelo es muy diferente hoy en día. Sí, sí. Entonces yo creo que se tiene que incluir cierta educación financiera en las escuelas, tal como se empezó a incluir educación sexual en algún momento. O sea, esa educación creo que ahora es más común. O sea, de esa misma forma se tiene que incluir un módulo de educación financiera, y a lo mejor, o sea, yo a veces le digo a la gente, ¿no? Si tú planeas media hora en un año, si tú le dedicas media hora a planear tu vida financiera, puede tener un impacto 8 veces más alto, o sea, 8 veces más grande en tu vida, no año con año, pero en tu vida, ¿no? Entonces, un módulo de 30 minutos anual puede ser la solución, ¿no? O sea, estos son estudios académicos que existen, ¿no? Que hablan de este tipo de impacto. Con 30 minutos puede tener un impacto muy alto.
9: Tú haces unos seminarios a través de YouTube que se van anunciando desde la aplicación, y es como más o menos aproximadamente media hora donde tú estás regalando tu conocimiento.
8: Sí, son seminarios educativos que hacemos los miércoles a las 7 p.m. tiempo este, y uno puede sintonizar a través de YouTube o de Facebook. Y agarramos temas que sean de interés. Creo yo que lo veo yo como que este tema ayuda a la gente a desarrollar un hábito o eliminar hábitos malos, o es un tema que aclara un concepto que es a lo mejor muy complicado, o sea, qué está pasando entre China y Estados Unidos, o es un tema que a lo mejor te ayuda a que tú puedas ayudarle a tus hijos a aprender a desarrollar estos hábitos financieros. Entonces, son los miércoles a las 7 p.m. y generalmente pueden durar 20 minutos o pueden durar 45 minutos. Al final hacemos una sección de preguntas y respuestas, y me gusta mucho porque escucho yo cuáles son las dudas que tiene la audiencia que nos está escuchando, y es interesante también que podemos entender, o sea, podemos ver que en esa media hora se pueden aclarar muchas cosas, ¿no? Ahora, yo lo hago de forma educativa, no constituye no es una oferta a darles asesoramiento financiero, porque eso se hace a través de la app.
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6: Señoras y señores radioescuchantes, les pedimos retornen a sus asientos hasta que el capitán indique lo contrario. Tercera llamada.
5: Esta es nuestra tercera llamada internacional. Durante este último trayecto de entrevista, estamos próximos a desconectar la comunicación con el Skype.
7: Continuamos dialogando con el presidente y fundador de la aplicación FinHabit, Carlos García, y me gustaría preguntarte, aquellas personas que se consideran compradores compulsivos, ¿qué impacto tienen los llamados gastos hormigas? ¿Y qué son?
8: Sí, por ejemplo, los gastos que uno tiende a hacer en sus 30s y 40s, y uno de los gastos hormigas que tenemos ahí escondidos, que no nos damos cuenta, son suscripciones. Y gastos hormigas, pues una suscripción de $4 que tienes ahí y que está cada mes costándote $4, pero es algo que no utilizas, o es algo que lo puedes encontrar en otro lado a un precio más bajo, o a lo mejor ni siquiera tienes que pagar. Entonces, uno de esos gastos hormigas son las suscripciones que regularmente están ahí operando detrás de todo, y si las sumas, pueden ser un gasto altísimo. Estamos hablando que pueden ser miles de dólares en un año. Entonces, la recomendación en ese tipo de gasto hormiga es negocia tu suscripción. O sea, llámale a la compañía de teléfonos y diles que has sido cliente por los últimos 5 años y que siempre has pagado a tiempo y ahora te gustaría tener el mismo servicio, pero quieres pagar menos. Eso es normal. O sea, es una discusión que se puede tener. Lo peor que te pueden decir es que no. Eso es. O si es.
9: Y ahí vienen las técnicas de persuasión y de negociación. Pues entonces, hay alguien que va a valorar también mi dinero, hay otras compañías, si fuera el caso.
8: Claro, o sea, uno puede hablar y decir, oye, es compañía de X, yo he sido tu cliente bueno por los últimos 5 años, te he pagado a tiempo, quiero seguir siendo tu cliente, pero el costo es muy alto. ¿Qué me ofreces? Y si te dicen que nada, ok, bueno, muchas gracias, voy a considerar otra compañía que me pueda ofrecer mejor servicio. A nadie le gusta perder un cliente de 5 años. Entonces, esa es una técnica, ¿no?, de reducir ese gasto hormiga. La otra técnica es simplemente no se necesita. Entonces, elimínalo, páusalo y a ver si tú puedes vivir sin ese gasto, sin ese servicio. Y casi creo que sí se va a poder. Entonces, se ha hecho muy fácil el activar gastos hormiga. Hoy en día hay muchos servicios que son muy fácil de activar y que están ahí corriendo y no nos damos cuenta. Entonces es importante, ¿no? Es importante encontrar esos gastos recurrentes en tu presupuesto y tratar de eliminarlos o minimizarlos.
7: Hablando del tema de las suscripciones, FinHabit tiene un costo de suscripción.
8: Sí, tiene un costo. Tenemos un costo de $1 al mes. El costo es por el servicio del manejo de la inversión, y quiere decir que estamos invirtiendo.

0: invirtiendo tu dinero en estos activos de bajo costo. O sea, estamos buscando en qué parte de las compañías de Estados Unidos podemos estar invertidos a un costo bajo, en qué parte en Europa, en los bonos de gobierno, los bonos corporativos. Y aparte estamos monitoreando estas carteras día a día. Entonces, hay un costo, es $1 al mes,
1: Pero
0: mientras
1: es
0: la
1: algo
0: cuenta...
1: tan mínimo que ni se percibe, porque sale entonces de lo que se pone.
0: Exacto, si la cuenta llega a crecer más de $2,500, entonces sube un poquito gradualmente ese costo, ¿no? Y si tú, por ejemplo, si tienes $5,000 en la cuenta, ya serían $2 al mes. Entonces, después de los 2,500 empieza a subir gradualmente y equivale a aproximadamente $1 por cada $2,500. Sí, el objetivo es que tú puedas empezar a acumular ese dinero en la cuenta y llegue a un momento donde el interés y los dividendos que te están pagando vayan creciendo más que el costo. Ahora, existe a lo mejor gente que pone $5 y luego nunca pone más. O sea, pone $5 una vez y ya. Pues eso no va a funcionar mucho, no te ayuda a crear el hábito, pero también yo diría eso es un gasto hormiga, ¿no? Que es innecesario, no lo hagas.
1: Claro.
0: Porque no llegas a nada, ¿no? Entonces, hay que tener en mente que la inversión es a largo plazo. Y hay que tener la mentalidad de estar invirtiendo a la larga, aunque si se necesita para una emergencia se puede retirar, pero hay que tener un plan de largo plazo.
1: Cuando hablamos de a largo plazo, ¿cuánto tiempo estaríamos hablando que vendrían rindiendo fruto esas inversiones?
0: Entre uno más pueda pensar, o sea, entre más largo plazo uno puede pensar, la expectativa de la ganancia debe ser más alta. Entonces, por eso, cuando hay una cuenta de retiro, si tú tienes 35 años y te vas a jubilar a los 65, tú tienes 30 años para hacer crecer ese dinero. Tú puedes tomar un más riesgo en la inversión. Entonces, tiene un beneficio también el pensar a largo plazo, que la cartera de inversión puede tomar más riesgo y la expectativa sube. Entonces, si tú dices, bueno, yo voy a hacerlo para mi cuenta de retiro, excelente, ¿no? Ese es el escenario ideal. Pero también tú puedes decir, ¿sabes qué? Yo quiero empezar poco a poco. Voy a empezar con una cuenta de inversión pequeña o voy a empezar mi fondo para emergencias familiares y lo voy a hacer a un año. Está bien. Piénsalo de perdida a un año. Toma en cuenta, o sea, esto hay que tenerlo en mente, que como vas a hacer a un año, es corto plazo, entonces la expectativa de ganancia también va a bajar. Y por eso las carteras de corto plazo tienen una expectativa de ganancia más baja, aproximadamente de 2%, ¿no? Mientras que las demás de largo plazo, algo de 30 años, tienen una expectativa de ganancia anual de un 7%. Es una diferencia, o sea, no suena mucho, pero es una diferencia muy, muy grande cuando hablas de 30 años. Entonces, si estás pensando a largo plazo, también se te recompensa con un rendimiento esperado más alto. Entonces, eso es lo importante, ¿no? Yo digo que por lo menos piensen a un año.
1: Perfecto. ¿Cómo los radioescuchantes y la gente que nos sigue a través de las redes sociales se pueden beneficiar a través de otras redes que tú tengas aparte de la aplicación para que se conecten y te sigan y puedan aprender todas estas cosas que son fascinantes?
0: Nos pueden, sí, o sea, se pueden bajar el app en las tiendas de Google o de Apple. El app está ahí. También se pueden suscribir a nuestro canal de YouTube, donde estamos constantemente grabando nuevos videos, nuevos contenidos de educación financiera. También se pueden suscribir a nuestro canal de Facebook. FinHabits es FinHabits y estamos en YouTube, en Facebook, en Instagram y obviamente en el app.
1: Pues agradezco tu tiempo, que hayas aceptado nuestra invitación. Sabemos que eres una persona muy ocupada, que hayas podido compartir este ratito con nosotros desde Puerto Rico y México.
0: Muchísimas gracias a ustedes y gracias, me encanta estar aquí. Gracias.
1: Gracias.
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10: Siguiendo la línea del tema de las finanzas que ocupamos en el día de hoy, quería compartir con ustedes un artículo que salió este verano en la revista Emprendedores de España, por Ana Delgado, al autor de Vivir sin Jefe, Sergio Fernández, que en su día estuvo compartiendo con nosotros entrevista. Le envío un saludo hasta Madrid. Y es acerca de la asignatura que tenemos pendiente. Y voy a leer cómo sigue. Hay, sin embargo, una advertencia con la que arranca el libro. No creo en programas del tipo hágase rico al instante o en fórmulas mágicas. Creo en el trabajo diario aportando valor, pasándolo en grande y en la construcción de una carrera profesional a largo plazo, sirviendo a los demás con compromiso y honestidad. Pero, además de trabajar, si lo deseas, para poner tu talento al servicio de la sociedad, lo otro que haría falta es dotarse de cierta inteligencia financiera. Esto es el arte de saber generar, administrar, hacer crecer y saber proteger tu dinero. Según definición del autor, al final se trata de adquirir determinadas habilidades al alcance de todos para dejar de ser unos analfabetos financieros. Ese analfabetismo generalizado al que hace referencia en el primer capítulo del libro es algo que resulta sospechoso al autor. ¿Cómo es posible que exista tanta desinformación sobre el dinero cuando es algo que todos tratamos a diario? De verdad es algo que me enerva porque creo que la educación es capaz de transformar la vida de las personas. Por eso me dedico a ella. Si te fijas, la mayoría llevamos años trabajando para el sistema donde no se nos explicó ni una sola vez que existía un concepto que se llamaba libertad financiera. Es decir, que puedes vivir sin tener que trabajar, salvo que, insisto, desees hacerlo porque disfrutas de ello. Porque nadie nos cuenta cómo hacerlo. La respuesta la ofrece en el mismo libro, Hablemos Claro. Si no estás gestionando tu dinero, entonces es posible que alguien esté liderando tu vida. Y eso es bien importante. En Resiliencia siempre creemos, como lema, poner acción en la palabra. Más importante que criticar cómo se basa el sistema de educación, el sistema del gobierno, echar culpa, es asumir responsabilidad. Y una parte importante, mi gente, que nosotros podemos desarrollar es nuestro potencial. Eso es parte, ¿verdad?, de la superación personal. Pero en esa superación personal yo también me tengo que hacer responsable de esas decisiones. Esas decisiones que, si tenemos familia, pues van a trastocar también a la familia. Y pues parte de esa responsabilidad, de mi compromiso con la familia, con la comunidad, y etcétera, etcétera, es poder brindar herramientas. ¿Y esto qué quiere decir? Que nosotros tenemos el poder siempre en nuestras manos cuando nos educamos, cuando nos orientamos, cuando buscamos más allá de información. Entonces, más allá de criticar o de echar culpa, vamos a educarnos. Por ello, quiero dar también la bienvenida en los próximos programas a Carlos García, quien tiene este mismo compromiso, ¿verdad?, de ofrecer educación financiera para que cuando vengan tiempos de crisis, cuando venga el retiro, pues las cosas no sean estos titulares que vemos en las noticias, sino yo asumí mi responsabilidad, me eduqué, me formé, y esto no requiere que yo haga estudios universitarios, hay que ser autodidacta. Tenemos un teléfono con internet, hay que buscar información. No todo lo que aparece en internet es confiable, entonces tenemos que verificar, pero tenemos esas opciones. Vamos a utilizar la tecnología a nuestro favor y vamos a echar hacia adelante. Yo creo en ustedes y nosotros somos los que levantamos y hacemos un Puerto Rico mejor cuando asumimos ese compromiso, ese liderazgo, y lo transmitimos a otro, cuando podemos ayudar a los demás a que no pasen por diferentes, ¿verdad?, situaciones, porque ya hemos pasado por ello. Pues eso es lo que hace la diferencia.
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11: Pase buenas tardes, Dios los bendiga a usted y a su familia. Amén.
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10: El entretenimiento a bordo nos llega desde Italia con el dúo Rigiera. Y el tema, no tengo dinero. Que lo disfruten.

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2: En el programa de hoy, de la mano directamente del creador de FinHabit, Carlos García, aprendimos nuevos conceptos sobre educación financiera, que sin duda serán de gran utilidad a la hora de planificar tu futuro económico. Nos sentimos muy honrados de que forme parte de nuestra flota de Resiliencia Soner y le damos la más cordial bienvenida a los próximos programas. Me despido por hoy deseándoles buenos días, si es de día, buenas tardes, si es de tarde y buenas noches, si es de noche. Dependiendo de la zona horaria donde te encuentres cuando nos estés sintonizando. Hasta pronto y gracias por ser parte de este viaje al interior de tu potencial.
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7: Saludos amigos y amigas de Emociones con Sabor, mi nombre es Madeline Rivera.
8: Y por aquí le acompaña Ismael Tomasini y hoy estamos de nuevo en Emociones con Sabor.
7: El lunes. De buenas energías, de empezar la semana.
8: De arrancar con todo.
7: Con todo, dejar ese fin de semana atrás. ¿Lo haya pasado bien o no? Mire, ya pasó.
8: Conté.
7: Ya pasó. ¡Oh, María!
8: Con todo y conté.
7: ¡Ay, Dios mío! ¡Contento!
8: Está bueno esto. Empezó muy bien.
7: Espérate que no podemos tomar los dos porque nos quedamos.
8: El bache. Pero bueno. Ha sido un fin de semana súper intenso.
7: Oye, para
8: mucho
7: ustedes
8: trabajo.
7: En O Positivo Café, ustedes le dan la vuelta a Puerto Rico.
8: Sí, estuvimos en Río Grande este fin de semana. De verdad que agradecido con la compañía que nos contrató, Best Option, ¿verdad? Uh-huh. Que nos llevó hasta allá.
7: Wow.
8: Fue una experiencia única. Nunca había ido al lugar que estábamos. Uh-huh. Yo decía, qué lejos está esto, ¿verdad?
7: Mira, Río Grande, papá. Eso
8: era Río Grande, pero llegando al otro lado de Río Grande, al final. Y digo, wow. Estábamos abajo el yunque.
7: Al otro lado del mundo, por decirlo bonito.
8: Sí,
7: otro diría de otra manera.
8: Exacto.
7: Al final del...
8: Pero
7: ¿cómo la pasaron?
8: La pasamos muy bien. Para mí es como un tipo de road trip.
7: Claro,
8: cuando hacemos este tipo de actividades nos vamos tan lejos que vamos a sitios que no vamos usualmente y nos parece diferente Puerto Rico. Llegamos a otro lado y ay, esto aquí ni se parece a donde vivimos.
7: Lo es, exacto. Y sobre todo esa área este.
8: Exacto.
7: No se parece.
8: No.
7: Acá.
8: No, para nada.
7: A San Juan ni nada. No. Es muy peculiar.
8: Así que fue todo un road trip, una
7: qué
8: ir
7: chévere.
8: Cantando y medio dormido de vuelta, ya
7: me
8: tú sabes.
7: Me imagino porque es largo, casi 3 horas.
8: Sí. Literal.
7: Sí, pero
8: y
7: bueno.
8: Vamos acá a seguir trabajando y darle.
7: Claro, y darle con todo. Claro que sí. Pero mira, hoy nos va, aparte de nosotros, nos va a acompañar Pedro Hernández en su segmento Emprende y Conquista. Uh-huh. Y venimos con buenas noticias. Vamos a hablar un poquito sobre la frustración.
8: Lo difícil.
7: Y lo difícil que es y la incertidumbre.
8: Sí.
7: Oye, cuando se combinan esas dos.
8: Increíble.
7: ¿Quién se levanta? Nadie. No. Es como que ¡boom!
8: No, y pero ahí es donde se definen las cosas. Ahí
7: se separan los niños
8: los
7: de.
8: Caracteres.
7: Exactamente.
8: Oye, tocando ese tema, cuéntame. Te traigo un refrán, el refrán de la semana.
7: Zúmbalo.
8: El refrán de la semana es.
7: ¿Cuál?
8: Tocando ese tema, a mal tiempo.
7: Buena cara.
8: Mm. Así que este refrán viene del tiempo de, obviamente viene de España. España es la madre de los refranes, básicamente. Pero es un refrán popular, o sea, se desarrolló con la misma persona, la misma población. Empezó a usarse para los 1500, uh-huh. a los años 1000, perdóname, 1300, que es el siglo wow. XIV. Y se consolidó, se hizo ya cultura uh-huh. para allá, para el siglo XVI. Okay. Y lo que invita es, se le decía mucho a los marineros uh-huh. y a los campesinos. Uh-huh. A mal tiempo buena cara.
7: Y ellos dependen mucho.
8: Exacto, porque el tiempo, la lluvia, las tormentas. Sí, no. O coge el barco y lo...
7: Y también las cosechas.
8: Y las cosechas, exacto. Aquí en Puerto Rico sabemos de eso. Así que cuando venía estos tiempos, se les decía, a mal tiempo, pongan buena cara, vamos con optimismo a reconstruir o a confrontar esto que está pasando.
7: Exacto.
8: Y tocando el tema que me traíste, ¿verdad? Las frustraciones, las diferentes emociones que uno tiene, ¿verdad?
7: Bien, sí.
8: En la vida te trae, te tira, te
7: con todo.
8: Y ponle buena cara. Ponle buena cara porque no hay nada que dure 1000 años. No hay mal que dure 1000 años, era, ¿verdad?
7: Ni cuerpo que lo resista.
8: Exacto. Y la realidad es esa, ¿sabes? Ponle buena cara porque es pasajero.
7: Eso es así.
8: Una buena actitud te saca de ahí más rápido.
7: Definitivamente. Por eso estamos aquí en Emociones con Sabor. Porque exacto. están pasando 1000 cosas en el mundo. Diferentes, buenas, otras que nos ponen a temblar. Exacto. O nos causan mucha tristeza. Uh-huh. Y nos sentimos pues como atados de maniatados. Pero mire... La actitud correcta, ponerle buena cara, ser positivo, bueno, y caminar un día a la vez.
8: Claro.
7: Pasito a pasito.
8: Y estos son como alertas, ¿verdad?
7: Claro.
8: Porque
7: que sí.
8: A uno no se le puede olvidar que estamos viviendo en una época, ¿verdad? En la cual Puerto Rico específicamente ha tenido unos añitos ya desde 2020.
7: Sabroso.
8: Que está bastante tranquila la cosa.
7: Sí.
8: Pero no podemos obviar que esto puede pasar en cualquier momento, ¿verdad? Como los terremotos y todo esto. Y hay que estar preparados claro. y hacer las debidas preparaciones.
7: Eso. Yo estaba hablando con mi hermana el otro día de eso. Y me dice, bueno, aquí yo digo, tú tienes un plan con tu familia inmediata, ¿verdad? Con su esposo, con sus hijos. Y me dice, sí, tenemos un punto de encuentro tal. Si cada quien está trabajando, pues ahí, ella dice, se ponen los huevos a peseta.
8: Exacto.
7: Porque entonces uno se preocupa muchísimo. Pero hablando de terremotos específicamente, como le pasó al hermano país de Venezuela, no avisa un terremoto.
8: No.
7: Porque uno puede prepararse para un fenómeno atmosférico que hemos sí. pasado, bla, bla, bla. Pero
8: aquí estamos curas de espanto en
7: chacho.
8: Eso, pero...
7: Pero lo otro no. Sin embargo, sí nos podemos preparar, como nos dicen los meteorólogos,
8: sí.
7: con esos planes, si va a hacer alguna estructura en su casa o en trabajo, pues
8: considérelo.
7: Mira, considere todo.
8: Fíjate, en Japón, por la ubicación, sufre de muchos terremotos.
7: Ellos están...
8: Desde hace miles de uh-huh. años, ellos siempre pasan por eso. Y tuvieron que desarrollar formas de manejar esto.
7: Sí, correcto.
8: Inclusive Japón, en los años, hace 1000 o 2000 años atrás, ya tenían formas de manejar los terremotos. Y ellos construían las casas, y puede buscar información sobre esto, con unas bases que que el techo se mantenía en el mismo lugar mientras las paredes se movían.
7: Sí.
8: Y evitaban que se desplomara todo.
7: Claro.
8: Es parte de estar consciente de que esto puede pasar en cualquier momento. Y si usted está en algún momento de construir una casa y todo esto, considere una casa que no se le desplome.
7: Exacto.
8: Que esté bien amarradita, que tenga buenas columnas, una buena base. Uh-huh. Y trate de no cortar corners, como se dice, ¿no? Cortar esquinas.
7: Exacto.
8: Evitar pagar por...
7: Exacto. Acuérdese, la seguridad es lo más importante.
8: Exacto.
7: Mira, por otro lado... El 20 de junio, estamos a 29. Mira, esto se acabó ya, Dios mío.
8: Se nos fue la mitad del año, mi
7: ¡ay!
8: Gente.
7: Ay, ya mismo empezamos. Ok.
8: Sí.
7: Bueno, el asunto es que el 20 de junio se celebró el Día Mundial del Wi-Fi, del wow. Wi-Fi, como le
8: del
7: dicen
8: wifi.
7: Los.
8: Wireless Internet, no sé qué más.
7: Sí, Bueno,
8: no, no sé qué dice toda la vez, pero...
7: Sí, pero otro estaría aquí.
8: Sí. Frequency internet, algo así.
7: Y eso, en términos de tecnología, fue un paso gigantesco, claro, en las comunicaciones en general.
8: Me acuerdo yo cuando tú te conectabas.
7: El cable del teléfono.
8: Sí, no, chacho.
7: Que nadie podía estar hablando.
8: Cogían una llamada y te tomaban el internet. Ay, santo Dios.
7: ¿Se acuerdan de eso? ¿Quién se acuerda de eso?
8: Los que tenemos cana.
7: Ajá, exacto.
8: De cana para arriba.
7: También están aquí debajo. Yamsi dice que está por aquí. La productora asociada, ella dice, yo no. Yo escuché de eso, pero yo no.
8: No, Yamsi no la vivió.
7: Ni Alondra tampoco.
8: No, Alondra, ¿tú lo viste?
7: Claro que no.
8: Yo lo viví. Yo llegué a vivirlo y esperar 10 minutos para que bajara solamente el homepage. También lo viví. Eso era algo...
7: Sí, porque prendía el monitor de la computadora. Tenías que prender la computadora, el monitor, que no era rápido. Y entonces empezaba aquello.
8: Sí. Y después Google, tú lo ibas bajando por el jallita, tic, tic, tic, la página completa.
7: Y si tú no habías pegado el grito a tu familia, me voy a conectar, y cogían el teléfono, y había que empezar otra vez.
8: Y era solamente para enviar emails.
7: Ajá.
8: Y en su momento, y Messenger, cositas básicas, no había mucho ahí que ver.
7: Pero le cambió, nos cambió la vida, en general.
8: El wifi ya es otra cosa.
7: Exacto, es otra cosa. Pero en términos de educación, de salud, de las comunicaciones en general de la vida, sí, yo creo que esta generación sabría qué hacer.
8: De hecho, hay unos muñequitos bien famosos que se llaman los Jetsons.
7: Claro.
8: Estamos viviendo en los tiempos de los Jetsons.
7: Otto dice que no todavía.
8: ¿Por qué?
7: Los Jetsons...
8: Viajaban.
7: El carro volaba.
8: Ah, pero existen carros voladores.
7: Sí, pero hay taxis en Japón, ajá, pero no que todos los carros vuelen.
8: Ahí por la seguridad, yo creo que lo mejor es que no haya...
7: Por mi paz mental.
8: Sí, porque te imaginas, si es con goma, pegar al piso. Yo creo que por la seguridad de la humanidad es mejor que los carros voladores no
7: se
8: vengan.
7: Son los drones aquí en Puerto Rico y le dicen, mira, aquí no puede. Y está la gente ahí.
8: Pero fuera de los carros. Sí, es verdad. Fuera de los carros voladores, yo creo que sí. Tenemos las pantallas que nos comunicamos.
7: Sí, claro que sí.
8: La tecnología está a otro nivel.
7: El Zoom, las llamadas telefónicas. O sea, tú te puedes reunir.
8: SpaceX.
7: Exacto.
8: A ver, estos satélites, este internet está a otro nivel.
7: A otro nivel.
8: Así que... Bueno, estamos viviendo tiempos únicos. Hay que disfrutarlos y que no se nos pase como se nos pasó este año tan rápido.
7: Tan rápido.
8: Hay que estar consciente de que no tomar por sentado.
7: Por sentado.
8: Esta tecnología.
7: Nada.
8: Por ejemplo, para el tiempo del huracán María. No sé si a ustedes les pasó, pero a mí me pasó que no tuve conexión.
7: Yo no tenía nada.
8: Por 2 meses fue, más o menos, una cosa así que se fue al internet.
7: Un montón.
8: O sea, que ahí yo me di cuenta de wow. ¿Sabe lo mucho que uno utiliza esta tecnología?
7: Se fue los bancos, ¿te acuerdas?
8: Los bancos.
7: Quedaron ahí, todo se fue. Todo se fue. Sí.
8: Fue liberador en cierto punto. Y a mí me gustaba.
7: Una buena forma de verlo.
8: Me gustaba que todos los niños estaban fuera de la casa.
7: Claro.
8: Yo pasaba por Mayagüez. Hay una urbanización detrás de Veteranos, Miradero.
7: A Miradero, sí.
8: Pasaba por allí, yo veía a todos los niños afuera jugando papelitos, ajá, y cositas, y yo decía, wow.
7: Eso sí.
8: Esto no lo veía hace 20 años.
7: No, y las comunidades se unieron. Exacto. De una manera increíble.
8: Así que algo bueno dentro de todas las cosas difíciles es el tema de que uno se une en comunidad.
7: Definitivamente. Mira, ya esto se fue. Así que usted no dé por sentado, ¿ves?
8: No dé por sentado.
7: Esto se fue volando. Pero mire, no se vaya porque al regreso de la pausa venimos con muchas noticias buenas, esperanzadoras y positivas. Así que no te vayas, que regresamos con más.
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7: Y de vuelta a Emociones con Sabor con Madeline y con Ismael por aquí. Mira, vamos a seguir con las buenas noticias.
8: Exacto, tenemos una buena noticia.
7: ¿Cuál?
8: La cabra siempre tiran pa'l monte.
7: No, ese es el refrán. Ustedes han escuchado eso.
8: Ya para la semana que viene lo traigo.
7: A otro le encanta ese refrán. Sí. La cabra siempre tira pa'l monte.
8: Ay, santo,
7: sí,
8: Dios.
7: No vamos a hablar sobre eso. Para
8: Pero
7: que
8: vamos
7: entonces
8: a
7: tú.
8: Una,
7: para que la semana que viene tú busques más información. Dale, dale. Mire, y escríbanos algún refrán.
8: Exacto.
7: Escríbanos Emociones con Sabor. Sí, a la página de Facebook.
8: ¿Cuáles son los refranes que más usa?
7: Que más usa.
8: Y ahí vamos a buscar información sobre ello. Y
7: ay, sí, sería chévere.
8: Una historia de por qué lo usas.
7: Sí.
8: Oye, pero dale, cuéntame. Hay unas cabritas que nacieron por primera vez in vitro.
7: In vitro. ¡Ah!
8: Y son cabritas monteses.
7: Monteses.
8: Es una raza que estaba en una raza en peligro de extinción de cabras que lograron reproducirlas in vitro.
7: Sí. Nacieron las primeras en el mundo.
8: No, no son clones. Como Dolly. Dolly no. Dolly es otra historia. Esta es que están rescatando.
7: Que ella era una ovejita.
8: Exacto.
7: Una ovejita.
8: Esta es cabra. Que ella era
7: cabra. Y la cabra loca. No.
8: Y estas tiran para el monte, pero tiran para un monte un poco más exclusivo.
7: Exacto, porque es en Barcelona.
8: Exacto.
7: Exacto. En la madre tierra, pues sí, están en peligro de extinción. Mira, estaban, ¿verdad? Y gracias a la tecnología, a investigadores, pues mira, y in vitro, ¿quién hubiera pensado? Porque dice, okay, este niño o estos gemelos, ¿verdad? Los seres humanos, este nació por in vitro. Mamá, papá no pueden concebir. Uh-huh. Pues mira, intentan o si no quieren adoptar, pero sí. Con un animal.
8: Claro.
7: No se había
8: y qué
7: visto.
8: Bueno que lo hayan empleado en algo, claro. Como rescatar a una especie.
7: Claro.
8: Porque, pues, tenemos la capacidad en estas manitas humanas de crear tantas cosas buenas, y esto es una de ellas.
7: Sí.
8: Al igual que otras especies de animales, como los pandas, que estuvieron a punto de extinguirse. Al igual como los.
7: No quedan tantos.
8: Exacto, al menos ya no están en peligro de extinción, sí. Están controlados.
7: Están controlados.
8: Hay tortugas que ha pasado lo mismo,
7: correcto.
8: Los tigres, ¿sabes? Los elefantes, los unicornios, sí se llaman unicornios, son rinocerontes.
7: Rinocerontes.
8: Que sí son unicornios.
7: Sí, los rinocerontes.
8: Pero también
7: te iba a decir.
8: Es que lo pensaba porque los le cortaban el cuerno al unicornio. Y son especies que hemos logrado, la humanidad ha logrado. Rescatar. Y proteger.
7: Sí, así que en nuestras manos está eso, continuar ese rescate, porque muchas veces en nuestras manos también está que se extingan.
8: Claro,
7: así
8: y
7: que,
8: como hablábamos ahorita, la tecnología que nosotros hemos desarrollado como humanidad nos da la capacidad de poder crear estas buenas intenciones.
7: Correcto.
8: Y hablando sobre la tecnología y la capacidad que tenemos, se está dando el tema que próximamente ya los niños no van a nacer sin elección.
7: Ajá,
8: me explico. Tú quieres un hijo que mida, que sea varón o que sea hembra, y que mida tanto de altura, y que los ojos sean de un color, que el pelo sea de una forma. Todo eso se está desarrollando para que tú como padre tengas la opción de escoger.
7: Pero eso no es jugar un poquito.
8: Eso es jugar
7: a ser Dios.
8: Es jugar un poquito a ser Dios. Pero
7: está la posibilidad.
8: Pero
7: eso está ahí.
8: Más allá de ser Dios, es el hecho de que ya eso está.
7: Eso está. Vamos, correcto. En
8: el semen y en los óvulos ya está esa opción. Uh-huh. Es cuestión de acomodarlo para que se dé.
7: Pues ahí es que está el punto interesante.
8: ¿Verdad?
7: Para mí, sí.
8: Y puede ser muy bueno.
7: Aunque ya hay artistas que, uh-huh, que lo han hecho.
8: Exacto. Igual que pasa con los
7: mujeres. Bueno, mira nosotros, nuestros padres. Mira tú, tu altura. Mira mi belleza y
8: nos
7: ese tipo de cosas.
8: Muy bien. Vieja, le metieron brutal.
7: Le dieron con
8: todo. Sí, con todo. Pero igual pasa con los niños de síndrome de Down, que en Japón, sí, viste que la noticia, Dios que mío, lograron controlar el síndrome, para el cromosoma sacarlo.
7: El cromosoma, correcto.
8: Así que
7: correcto.
8: La tecnología no solamente ya se ha vuelto de vamos a usar el internet, sino de cómo vamos a mejorar nuestra propia especie. Uh-huh. Que yo entiendo que es parte también de nosotros llegar a crecer como humanidad.
7: Claro, y de la evolución. De la evolución, cómo nos puede ayudar a eso.
8: Exacto, así que
7: definitivamente.
8: En el tema de los deportes, que yo sé que a tu sobrino le encantaría.
7: Ay, Gabo.
8: Los deportes cada vez van a ser de un nivel más alto, porque tú imaginas que tú digas, no, yo quiero un hijo deportista.
7: ¿Tú te imaginas?
8: Que mida 6'5", que los músculos sean
7: que se desarrolle
8: anormales,
7: de esta manera,
8: que coja
7: con
8: como
7: tal
8: nunca.
7: Fuerza. O
8: sea, vamos a romper récord cada vez más.
7: Yo espero que la inteligencia también, esa me gusta.
8: Exacto.
7: En el manejo de emociones.
8: Exacto.
7: También.
8: Esa parte me intriga mucho, porque no, ¿cómo tú puedes escoger?
7: El cerebro. ¿Cómo está el hemisferio izquierdo, el derecho? ¿Tú sabes cómo la parte analítica junto con el de las emociones se unen y puedan?
8: Eso es verdad.
7: Eso está chévere.
8: Eso está bien chévere. No sé si in vitro se puede hacer eso, pero...
7: Exacto. No sé. Pero bueno, mira, uh-huh, estamos en verano y como tú dijiste, ya mismo esto se acaba.
8: Sí.
7: Es una cosa que llega la Navidad y se acabó. Bueno, llega, yo creo que es Halloween y ya.
8: No, en septiembre ya es Navidad en Puerto Rico.
7: Qué fuerte.
8: Ya yo he visto árboles de Navidad a finales de septiembre.
7: No puede ser.
8: ¿Sí?
7: Yo he visto bombillitas en octubre.
8: Es más, pasen por cualquier tienda por el departamento y usted va a encontrar decoraciones de Navidad a finales de septiembre. Ya ni Halloween quieren poner.
7: En agosto. Hay unas tiendas que en agosto.
8: Sí, sí, porque es que la Navidad aquí en Puerto Rico se hace chavo. Por
7: hay una tienda que yo fui a finales de noviembre.
8: Ajá.
7: Y estaban los corazones de San Valentín.
8: Wow.
7: Gracias a Dios, porque como Emociones con Sabor de Edición Telemundo se grababa antes, pues...
8: Te daba break.
7: Me daba break. Porque me faltaban unos detallitos. Porque imagínate.
8: Sí.
7: Buf,
8: sí,
7: muchacho. Sí, sí, sí. Mira, por otro lado, cuéntame, ¿cuál es tu superpoder? ¿En este verano?
8: Bueno.
7: ¿En este verano?
8: Los que me conocen saben cuál es mi superpoder. Y yo tiendo a hablar mucho. En buen boricua se dice de otra manera, pero yo hablo mucho y escucho mucho. A mí me gusta ser esa persona que te escucha y que te dice algo, por lo menos para que tu perspectiva mejore sobre el tema.
7: Qué bueno, sí.
8: Tratar de conseguirle algo bueno a la persona. Te está pasando X cosa. Uh-huh. Pues mira, ¿has considerado esto?
7: Uh-huh.
8: Y me encanta cuando la persona hace este tema.
7: No lo había pensado.
8: Eso a mí me fascina. Ese es mi superpoder. Llegarte a ese punto que tú digas, caramba, lo voy a intentar.
7: Exacto. Ay, qué bueno.
8: Sí.
7: Me gusta.
8: Me
7: eso, oye, me sigo, sí, porque aporta un montón. Yo pensé que iba a decir, puedes reírme, Madeline.
8: No,
7: porque el buen humor también es un superpoder.
8: Sí, yo.
7: ¿Y tú, los chistes mongos?
8: Sí, los chistes mongos míos son duros.
7: Sí.
8: Duros.
7: Dios mío, tú ves, los chistes mongos son
8: duros.
7: Tan, tan, tan. Ya, si esto no mejora. Esto no es fácil, no. En casa Otto, ¿y a quién era tu Ismael?
8: Hay chiste por un tubi 7 llave.
7: Sí, lo voy a poner a los dos y yo en el medio un día. No, lo de Cocoto.
8: No,
7: en la cocina, te voy a poner a cocinar con Otto.
8: Esa es buenísima. Pero con todo respeto, Otto, eso es una máquina.
7: Sí. Ese es uno de los superpoderes que tiene, fíjate. Sí.
8: Qué talento, de verdad.
7: Qué talento.
8: Yo logré grabar una sola vez con él aquí. Y te voy, dale suave.
7: Sí, y yo te veía.
8: Sí.
7: Estaba en el médico.
8: Yo lo disfruté. O sea, uno se lo disfruta.
7: Pero estaba así.
8: Sí, sí, pero muchacho.
7: Pero te fue muy bien. Muy bien.
8: Máquina de guerra. ¿Y el tuyo?
7: Mira, pues mira, aparte de cocinar, no. A mí me gusta escuchar más que hablar. Ustedes pensarán que no. Pero me gusta más que me cuenten. Como que yo tengo, Otto dice, pero es que tú tienes algo que la gente te cuenta y no cositas light. La gente te ve y ¡boom! Pero eso yo lo veo como una maravilla.
8: Claro.
7: Tú sabes, como una confianza, que uh-huh, alguien se abra y te cuente las interioridades.
8: Uh-huh.
7: Y yo digo, pero no me conoce, cómo se ha abierto. Para mí, eso es un superpoder.
8: Eso es un superpoder.
7: Para mí.
8: Es admirable. Eso.
7: De verdad.
8: ¿Y ustedes qué superpoderes tienen? Por favor, envíenos un mensajito, escríbenos. Sí, sí. ¿Qué superpoderes tienes o quisieras?
7: Oye, otro es la cocina, obviamente. Sí, no, mira, sí. O sea, de no tener nada en la nevera. Y otro dice, pero si aquí no hay nada, no hemos hecho compra. Y se hace una cena completa. Festing. Yo digo, déjeme quieta que aquí hay, no tienes que ir a comprar nada. Uh-huh. Y ahí sale todo.
8: A mí me encanta cocinar, pero me encanta más cuando cocinan y yo como.
7: Ah, claro, yo lo sé, los martes lo he, lo he experimentado.
8: Mañana es un buen día para mí,
7: Mira, pero también un superpoder puede ser buscar, ser puente entre una persona y otra.
8: Claro.
7: Ese agente conciliador, uh-huh. Eso es un gran poder.
8: Hay superpoderes como dar paso en la calle.
7: Muchacho, tú le has dado ahí.
8: Toqué un botón, pero tú puedes simplemente darle paso. Ahogado. Tú le das a la persona el pase sin que lo necesite, sin que le toque.
7: Sí, es verdad.
8: Dale un pase a alguien. Dale. Tú no sabes la felicidad que le brinda a la persona.
7: Exacto. No sabes de dónde viene, para dónde va. Nadie le ha dado paso. Uh-huh. Acaba de venir. Hay un anuncio,
8: ¿sí?,
7: por redes,
8: sí,
7: que es bien bonito. Sí. Porque tú no sabes dónde está esa persona. Dale. En su vida, en qué momento de su vida está.
8: Y le traes paz y ellos lo comparten.
7: Sí.
8: De hecho, lo he visto con mis propios ojos. Le doy paso a alguien que de la nada paré y le di paso, porque aunque no le tocaba, y más adelante alguien llega y le dan paso.
7: Ajá.
8: La persona se detiene, le da paso y yo digo, caramba, lección aprendida.
7: Exacto. Sí.
8: Sí, que somos seres que copiamos, que tratamos de hacer lo mismo que los demás.
7: Por eso siempre hay que hacer lo posible por hacer el bien.
8: Sí.
7: Porque somos más los buenos.
8: Sí,
7: definitivamente.
8: Siempre somos hay dos o tres locos que van cogiendo por ahí como
7: siempre
8: si
7: hay dos o tres cabras que tiran para el monte.
8: Exacto. Wow.
7: Pero.
8: Qué muchas cabras. Pero son las menos. Somos más los que tratamos de que esto funcione, de que nos vaya bien, sí, de que le vaya bien a las personas que se acercan a uno.
7: Sí, sí, sí. Y a nuestros niños, mire, hay que llevarle este mensaje. Uh-huh. Hay que llevárselo, definitivamente, sí, porque hay por ahí muchos. Y da igual, muchos anuncios en redes. Y he visto también en televisión cuál es tu superpoder. Porque este es el siglo de los superpoderes.
8: Sí.
7: Pero a veces el poder personal con el que llegamos a este mundo, que lo permitimos que se opaque por una situación, por X o Y cosa. Pero a los niños, mire, definitivamente, hay que apoyarlos a que ese superpoder sea la risa, la alegría, el que se preocupe por un amiguito, esa empatía. Hay niños que vienen con esa capa, uh-huh, de, no solamente de superhéroe, sino de empatía.
8: Uh-huh.
7: Yo conozco a una niña que desde los 10 años decía que iba a ser psicóloga porque le gusta ayudar a los demás. Psicóloga. No doctora para darle medicina, para poner inyección, como ellos dicen. No, tiene 13 años ahora. Y es la que escucha a todos los amigos de la escuela.
8: Pues
7: ahí está,
8: sí,
7: vino
8: sí,
7: ahí.
8: Sí. Oye, y abundando en eso, mamá, papá, que me escuchas, debes ser la voz más fuerte en los oídos de tu niño.
7: Sí.
8: Y me explico. Un niño es ingenuo y es lo que es.
7: Lo es.
8: Cuando llega la traición de un amiguito, de una amiguita, uh-huh, y que él amaba y se le va... Como, por ejemplo, a mí me ha pasado, uh-huh, ¿verdad? En mi vida me ha pasado 1,000,000,000 de veces. Pero me acuerdo del primer amigo, uh-huh, que de la nada se viró y me abandonó.
7: ¿Y qué edad tenías tú?
8: Yo tenía 6 añitos.
7: ¡Ah! ¡Wow!
8: Y yo no podía entender
7: porque
8: qué pasó.
7: Porque se había ido.
8: Sí, sí. Tanto cariño que yo le tenía. Y mamá y papá deben ser bien fuertes en el tema de repetirle. No vas a cambiar porque alguien no te aprecie,
7: correcto,
8: no te valore.
7: Correcto.
8: Tú eres tú, no importa con quién estés.
7: Uh-huh.
8: Y tienes que ser esa voz, sí, que lo repita, sí, y lo repita, porque la vida da fuerte.
7: Claro, y hay que prepararlos para esos azotes, porque vienen, uh-huh, no tenemos que buscarlos, ellos llegan.
8: Llegan solitos.
7: Ellos llegan solitos, pero que entonces tengan esas herramientas,
8: sí,
7: y esa fuerza para afrontar.
8: Sí, ese valor
7: a los
8: propio.
7: 6 años tú tenías una capacidad para afrontarlo, sí, pero tenías a tus papás.
8: Claro, claro.
7: Y ya entonces quizás a los 14, ya a los 21, ya a los 30, pues uno va adquiriendo herramientas.
8: Y uno empieza a, pues, si no fui suficiente para lo
7: exacto,
8: que tú querías, pues, vete y consigue lo que tú quieras.
7: Exacto.
8: Que yo aquí consigo lo mejor para mí.
7: Exacto, porque yo sé quién soy yo.
8: Exacto.
7: Por otro lado, ¿te gustan las aceitunas?
8: Me encantan.
7: ¿Con pepa o sin pepa?
8: No importa.
7: No importa.
8: No, yo no. Yo con Pepa sin Pepa, no discrimino.
7: No. ¿Te gustan los pasteles con aceituna?
8: Sí.
7: De verdad.
8: Me encantan.
7: ¿Y con pasa?
8: Las pasas no
7: las
8: tanto, pasa. Son muy dulces.
7: Las pasas, las pasas.
8: No paso las pasas. Se le está pegando lo de los chistes mongos. Pero a mí las aceitunas me encanta comerme las solitas, con jamoncito, en cualquiera de estas cositas.
7: Pues mira, en Barcelona están haciendo utilizar, como ellos dicen, el hueso, la pepita de la aceituna para hacer un tipo de asfalto para las calles.
8: ¡Wow!
7: Oígame, eso es para no botar absolutamente nada.
8: Y sí, poco contaminante, porque exacto, eso es bien.
7: Sí, es orgánico.
8: Y, pregunta, ¿dicen cuánto tiempo dura o?
7: No dicen cuánto duran, pero reduce también las emisiones de dióxido de carbono.
8: Claro.
7: Un 75%.
8: Wow. Sí, porque aquí tú sabes cuántos boquetes hay que llenar. Con aceituna se puede llenar.
7: Tan bonito que iba esto.
8: Hay
7: esto
8: tanta carretera que yo he dañado tanto aro, mi gente, que con aceituna puedo llenar ese boquete.
7: Aro, goma.
8: ¿Qué? Ay, santo Dios.
7: Mira, pero está interesante.
8: Ya sabemos, mi gente, ya de ahora en adelante, cuando se coman las aceitunas,
7: no las bote.
8: Guarde las pepitas, no las bote. Hay que procesarle y tapar los boquetes frente a la casa. Porque
7: si no, se los dejan en Capitolio.
8: Y se divertirá.
7: Mira, no te vayas porque venimos con más.
8: En emociones con sabor.
7: Mejora. Y de vuelta a emociones con sabor. Mira, se ha ido con Ismael.
8: Y Madeline. Esto está. Vamos hablando un poquito de té. Estaba tomándome aquí un té de jengibre y limón. Buenísimo para limpiar la garganta. Y exacto, nosotros que no hablamos nada, como usted ha visto.
7: Nada. Durante esta mañana no había. Bueno, sí. Hablé por teléfono.
8: Uh-huh. Mañana voy a traer unos té y los voy a presentar en uno de los segmentos. Vamos a coger para presentarle por qué estos té son mejores.
7: Ah, eso está bueno,
8: son
7: chévere.
8: Son frescos, son homemade y todo este tema.
7: Me gusta, espero eso porque mañana hay recetas.
8: Exacto, así que hablamos un poquito de té, luego comemos.
7: Exacto, y vamos a hacer algo bien chévere. Una receta veraniega, pero full, deliciosa. No he dicho saludable, no he hablado de eso. Bien rica.
8: Oye. Inclusive en todas las dietas hay que hacer un cheat day.
7: ¿Qué es eso?
8: El día de comer lo que te dé la gana. Exacto. Porque el cuerpo necesita ese balance.
7: Sí.
8: Así que mañana vamos a hablar del cheat day.
7: Exacto. Va a ser bien rico. Bueno, ajá, vamos a ponernos un poquito serio aquí. Porque vamos a hablar.
8: No garantizo nada.
7: Exacto. No, yo tampoco. Mira, porque no hay que coger la vida tan en serio. Mira, me da tos y todo.
8: De hecho, hace un tiempo escuché ya sobre eso. Cuando tengas un problema serio, serio, serio, busca a alguien que no pueda tomar nada en serio para resolverlo.
7: ¡Oh!
8: Porque cuando el problema es muy pesado, ay, y tú te metes en el problema, no sales de él.
7: No, te come.
8: Sí, busca a alguien que se ría, que relaje con todo. Y sí, tú le pasamos por encima el problema.
7: Exacto, sí, definitivamente. Pues mira, pasa que muchas veces la frustración, uh-huh, oye, que cuando nos frustramos, se nos cae el mundo encima. Nada sale, yo no soy suficiente, yo no hice esto, la, la, la. O tenías expectativas, que ese es uno de los problemas. Sí. Y me frustro porque no salió, porque no era como yo quería, porque no recibí lo que yo quería, no me dieron el trabajo, las vacaciones no fueron como yo.
8: Un sinnúmero de situaciones.
7: Y la incertidumbre. Ahí sí. Al ser humano no le gusta estar en incertidumbre. No saber qué va a pasar, eso es de lo peor. En las relaciones, cuando estamos empezando a salir con alguien, ¿y qué va a pasar? Pues, no sabes.
8: Sí. Y, bueno, yo me siento que soy un poquito extraño en este tema. Y explico por qué. Porque tú aprendes, cuando comienzas a emprender algo o comienzas a crear un negocio o cualquier cosa que vaya a crear, tú empiezas a exaltar la incertidumbre. Uh-huh. Porque el camino para tú lograr

0: organizarte, puedes hacer.
1: Y llegas hasta cierto punto.
0: Claro, la misión, la visión del negocio.
1: Claro.
0: ¿Dónde va a estar ubicado? Oye, pero hasta eso, a punto de firmar dónde es el local y te llaman el día antes.
1: Sí, no, mira, no, se lo dimos a alguien
0: más. Que mi hijo apareció y quiere algo, así que vamos a dejarlo ahí por ahora.
1: La única cosa que se puede controlar 100% es tu perspectiva.
0: Correcto.
1: Como tú recibes las cosas.
0: Y pero para eso, Ismael, eso es bello, pero cuando tú estás en la euforia de emprender, no lo aprendes con el tiempo.
1: Sí.
0: Tú quieres que todo vaya, mira, tú controlas todo, todo, todo, todo.
1: La cantidad de emociones que uno coge, los corajes.
0: Y las galletas.
1: Los gritos, las lloraderas que uno da.
0: Mira cuando yo producía teatro.
1: Ay,
0: Dios mío, cuando me cancelaban una función tras otra. Porque el departamento de educación, porque la gente fiscal, porque sí. Tú no controlabas eso. ¿Qué tú dices?
1: Sí.
0: No controlabas.
1: Y hay que entender que es un juego.
0: Sí.
1: Y estas frustraciones vienen porque el juego es así. No importa lo que vayas a hacer en tu vida. Van a haber contraintenciones, van a haber personas que van a ir en contra de lo que estás haciendo, no porque sea malo,
0: no,
1: es que simplemente tal vez quieren hacer otra cosa diferente a lo que tú quieres hacer.
0: Sí.
1: Y es algo que tienes que aprender a lidiar y poner una buena cara a ese mal tiempo. No hay más nada, no puedes controlar más nada.
0: No hay más nada. Y no dejar para que pasen 10 años o 15 o 20 para aprender la lección de, depende, o sea, la actitud mía es la única que yo puedo controlar. No hay que dejarlo. Yo tengo un gran amigo que siempre me dice, Madeline, yo soy de los que piensa, uno puede aprender por cabeza ajena.
1: Claro.
0: Que hay veces que la gente
1: totalmente.
0: Dice, nadie aprende por cabeza ajena. Me dice, no, yo aprendo por cabeza ajena porque yo veo y entonces yo aprendo. Yo no voy a meter la cabeza por ahí si sé que el otro se embarató la cara. ¿Entiendes?
1: Oye,
0: y tiene negocio y ha tenido un negocio exitoso por tantos y tantos años, Ticket Center, que comenzó en Puerto Rico con la venta de boletos, que después han venido un montón por ahí.
1: Exacto.
0: Y al principio fue heavy. Y en un momento, el único, cuando empezaron a venir, tú sabes, esas otras avenidas, que está bien, porque de eso se trata los negocios.
1: El libre mercado es
0: claro. Ay.
1: Sí, yo sé de eso.
0: Bueno, pero entonces, yo también.
1: Estaba mencionando sobre cuando vas a crear un emprendimiento, ¿verdad? Mencionaste que uno controla hasta ciertas cosas.
0: Hasta ciertas cosas, sí.
1: Lo que sí puedes controlar es tu actitud. Y puedes aprender por cabeza ajena. Ahora, nunca es por cabeza ajena. Es porque tu cabeza decidió escuchar a esa cabeza ajena.
0: Y porque la cabeza tuya no es ajena, es tuya.
1: Exacto. Y tienes que aprenderla.
0: Sí,
1: tienes que aprenderla.
0: Sí.
1: No hay nada más bello que leer, que estudiar.
0: Que estudiar, que prepararse.
1: Sí.
0: La educación es todo.
1: Por su propia cuenta.
0: Todo.
1: Por encima de cualquier educación, la que uno busca por uno, por deseo propio.
0: Correcto.
1: Va por encima de cualquiera porque es algo que atesoras y aplicas y se hace tuyo. Y como dice el amigo de madre, se puede aprender con los errores de otras personas.
0: Claro que sí.
1: No hay problema que tú confrontes hoy, no hay frustración que tú confrontes hoy que no haya un libro que lo detalle y que lo explique.
0: Fíjate, yo pienso aquí en los políticos y los fraudes. Okay, que no han aprendido por la cabeza ajena. Bueno, seguimos. Entonces,
1: pero
0: ¡salud!
1: Hay libros para eso.
0: Y se puede aprender.
1: Sí, se puede aprender. Siempre se puede aprender un poco más. Y a más tiempo, buena cara.
0: Como
1: oye,
0: estas dos, mira, oye, que nos estamos riendo. Bueno, mira, es que hay que reírnos un poco de todo. Pero, por otro lado, hablando de la frustración, continuando con el tema, y la incertidumbre, hablando específicamente, porque traigo este tema por Venezuela.
1: Ah, ya.
0: Porque hay tanta frustración, no solamente, nosotros estamos acá, y es un país hermano. Yo tengo mucha gente de Venezuela, la tengo en el corazón, que viven aquí, que se fueron por diferentes razones políticas, económicas, pero su familia está allá. Tú sabes, y me mantengo ahí conectada y están destrozados.
1: Sí.
0: Pero también está la frustración de que ellos están acá, la frustración de las personas que están allá, que están que te busca todavía.
1: Sí.
0: Y está esa incertidumbre pegadito. Aparece, no aparece. Cada vez que aparece, van creo que casi 1,500 personas fallecidas. Y son miles los que están.

0: han desaparecido. Y la gente sigue buscando la esperanza, ¿verdad? Cada vez mientras pasa el tiempo, pasa demasiadas cosas, la temperatura, todo. Los bebés siguen apareciendo vivos. Dios mío. Pero esa incertidumbre y esa frustración está ahí. Porque, por otro lado, queremos respuesta. Esto es de Venezuela, es algo que pasa, o sea, y es algo muy fuerte, ¿verdad? Pero en la vida cotidiana, la de todos los días, desde que nos levantamos en la casa, cogemos el carro o tenemos una cita médica, mire, a veces queremos todo inmediato.
1: Sí,
0: Todo.
1: el efecto microondas.
0: Mira, ay, sí. Y el efecto de, mira, un mensaje de texto. Lo leyó y no me escribió, no me contestó. Y por de ahí en adelante se llegan a unas conclusiones tan
1: Ilógica,
0: tontas que tú
1: sí,
0: dices,
1: ilógica.
0: ilógica, que tú dices, ¿qué es esto? Y esa no es la vida real. En la vida real, mire, ¿cómo manejas la frustración, la incertidumbre? Dijimos anteriormente y lo trajo Ismael. Mira, hay que tener, no hay, yo digo, ¿verdad? No hay que tener tantas expectativas. Siempre vivimos con expectativas. Eso es mentira. Ah, no, no tengas expectativas. Vivimos esperando algo. Vivimos con expectativas.
1: Me río porque yo venía hablando con mi esposa de esto, con Yamsi, y hablábamos de que uno le pone mucho futuro a las personas que
0: Claro,
1: te rodean o a las cosas
0: a
1: que
0: las
1: te
0: cosas,
1: rodean. Y cuando le pones mucho futuro y no, a mí no, no es tuyo,
0: no,
1: o te lo arrebatan, uno tiene
0: sí,
1: una pérdida. O sea, no hay break.
0: claro, hay
1: Hay
0: un
1: una,
0: duelo.
1: sí, hay un duelo, hay que limpiar esa pérdida y poner futuro en otro lado porque somos seres que creamos futuros.
0: Oh, exactamente,
1: En nuestra
0: y
1: naturaleza.
0: naturaleza. Y oye, no vivimos, vivimos un día a la vez, pero hay que construir. Hay que construir por algo. Un bebé tarda 9 meses en salir de la barriga, luego va a la escuela, o sea, pasa por unas etapas y luego va a la escuela y por ahí, escuela nursery, elemental, intermedia, superior, vas a universidad. Hay unas etapas
1: Sí.
0: en la vida, algunos lo logran, otros no, pero están ahí y sí tenemos que hacer unos planes. Pero no vivir pegados a esas expectativas todo el tiempo, porque realmente nos hacen daño, porque entonces cuando no sucede lo que nosotros queremos, esa incertidumbre, o sea, la incertidumbre está mientras esperamos, pero cuando no llega lo que tú quieres, la frustración es terrible y entonces vamos, lo peor es que vamos en contra de nosotros.
1: Sí.
0: Ahí es que llegamos.
1: Sí.
0: Vamos en contra de nosotros. Lo que yo no hice, que faltó de mí, que lo hemos hablado muchas veces, que yo no hice, que faltó de mí. Cuando algo me pasa y me ha pasado, ¿verdad? En estas últimas 2 semanas, yo digo, siempre me pregunto, ¿qué yo no hice? No que yo hice, pero ¿qué no hice para que esa persona no se fuera? ¿Qué no hice para que el malentendido, a lo mejor fui yo? Antes de mirar allá afuera. Ok, yo miro para adentro porque yo siempre miro para acá. Eso lo aprendí hace mucho tiempo.
1: Oye, y la crítica es un lujo de las personas que somos de buen corazón.
0: Claro.
1: La autocrítica es un lujo de las personas buenas. Si alguna vez usted se ha mirado y ha dicho, oye, yo soy tan malo, yo soy tan fuerte, o qué pude haber hecho mejor, y te estás autocriticando, eso solamente significa que eres lo suficientemente consciente y lo
0: Consciente.
1: suficientemente genuino como para darte cuenta de que pudiste haber cometido algún error.
0: Porque es
1: Las
0: más fácil mirar para
1: personas,
0: arriba y decirle, el culpable fue esa
1: exacto,
0: persona.
1: las personas que no pueden autocriticarse normalmente son personas que no tienen conciencia de los demás, no son personas genuinas. Así que si alguna vez te estás autocriticando, acuérdate, estás haciendo lo correcto, estás buscando cuál fue la falla.
0: Claro, y está siendo responsable. Tú estás siendo responsable primero de ti hacia ti y luego vas para afuera.
1: Oye, y las cabras siempre tiran para el monte. Tú no puedes hacer más cosas con las cabras. Tú las llevas hasta donde tú
0: Tan
1: quieres y la
0: bonito que
1: perra se
0: iba
1: quiere
0: esto, tan serio que iba esto, pero hay que sacar el humor porque es un superpoder definitivamente. Miren, las cabras siempre se tiran para el
1: Sí,
0: monte.
1: ¿sabes?
0: Usted haga los planes y todo, pero al final.
1: Siéntete cómodo en el cambio. El cambio es el área de comodidad. Tú todo el
0: Es
1: tiempo,
0: así,
1: vamos,
0: todo
1: vamos.
0: el tiempo, porque en el cambio está la evolución.
1: Así
0: Es
1: que
0: así,
1: hay que
0: mira,
1: aprender
0: vámonos.
1: a estar cómodo en esos cambios. Así que nos vamos a cambiar un poquito. Así que regresamos con más en.
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1: ¡Volvimos! ¡Emociones con sabor!
0: Con Madeline y con Ismael tirando para el monte como las cabras.
1: Sí, la cabra siempre tira para el monte. Oye, y nos acompaña
0: Pedro Hernández. Bello, vamos.
1: Saludos,
0: a cogerlo,
1: Pedro.
0: En serio. Pedro,
11: hola, hola, hola.
0: ¿Cómo estás, Pedro? Pedro, ¿tú habías escuchado ese refrán? Que la cabra siempre tira para el monte.
11: Ah, no. Yo lo escucho de alguien que está muy cercano de ti, Madeline.
0: ¡Claro! Eso es así.
1: Sí, Madeline me lo enseñó. Me lo enseñó hoy Madeline y estoy ahí dándole uso al nuevo material.
0: Él no lo había escuchado.
11: No, pero ese refrán está bueno porque es verdad. Es una realidad. Es sí, una realidad.
0: Sí, por más que tú trate de ayudar a alguien, uh-huh, y de educarlo, afinarlo.
1: Sí, sí, sí.
0: Mira, cada sale la esencia si no, si no ha querido trabajar y, ¿verdad?
1: ¿Sí?
0: Y educarse y tira para el monte.
1: Oye, sí, cada cual va por su camino. Y Pedro sabe esto porque en emprender y conquistar hay que bregar con muchas personas que quieren seguir su camino.
0: Exacto, exacto.
11: Yo siempre digo que si usted quiere emprender, usted tiene que trabajar con personas. Y si usted no quiere trabajar con personas, ¿eh? Con personas, pues mira, vaya a hacer abra una vaquería.
0: Exacto.
1: Bregue con cabra.
11: Y con cabra. Y como quiera, al final del día, para vender la leche y la carne.
0: Tiene que bregar con gente.
11: Tiene que bregar con gente.
1: Siempre.
11: Así que es prácticamente imposible poder desviarse de eso. Así que
0: exacto,
11: es importante. Bueno, mi gente, hoy estamos hablando de algo muy importante porque hay un tema que surge, y yo quiero leerlo, porque no quiero decirlo mal, porque es una estadística bien interesante. Más del 80% de quienes intentan contratar empleados afirman que encuentran pocos o ningún candidato calificado.
0: ¿Cuánto? ¿Okay? ¿Qué por ciento?
11: Más del 80%.
1: Aprobado el mensaje por Chayán.
11: Esto viene del National Federation of Independent Business. Esto se realiza uno de los estudios más importantes sobre pequeñas empresas en Estados Unidos. Uh-huh. Y ellos encontraron que más del 80% de quienes intentan contratar empleados afirman que encuentran pocos o ningún candidato calificado. Ahora bien, vamos a hablar de eso para las pequeñas y medianas empresas. Muchas veces yo veo muchas pequeñas y medianas empresas que sufren de no tener empleados porque dicen, Pedro, es que cada vez que llega uno no está calificado, no tiene los estudios, no es una persona que está no es un profesional, tengo que yo entonces inventármela, buscármela,
0: ajustarme.
11: Y digo, pero espérate, tan difícil, a menos, obviamente, vamos a ser claros. Si tú eres una pequeña y mediana empresa que necesita obligatoriamente una persona, un profesional estudiado con su bachillerato, su maestría y su doctorado para poder ejercer el trabajo que usted le va a ofrecer, ya esos son otros 20 pesos, exacto, ¿verdad? Uh-huh. Pero la mayoría de lo que yo he visto por experiencia, en el como dicen por ahí, en el field, es que siempre que yo voy a una pequeña y mediana empresa, normalmente el 95 o 98% de las personas pueden hacer el trabajo de las pequeñas y medianas empresas, ¿verdad? Okay. Y yo sé que aquí tenemos un empresario con nosotros.
1: ¿Dónde?
11: Que él puede decir que que aquí Ismael puede decir que probablemente la mayoría o si no todos sus empleados no han sido personas entre comillas calificadas, uh-huh, ¿verdad? Expertos, ¿verdad? En esa área, sino que se han hecho unos expertos con la experiencia que han logrado con él y le voy a darle el turno para que él nos pueda decir su experiencia.
0: Sí, porque está ahí,
11: lo veo,
0: sí.
11: Veo las venas brotadas,
0: Esa frente está como la de Marc Anthony.
1: Ahorita hablábamos con Madeline sobre estar en la incertidumbre, hay que acostumbrarnos al cambio, ¿verdad? Para tú manejar todas estas cosas, todas estas frustraciones y temas. En el tema de ser un empresario, hay que aprender, y sé que Pedro siempre recomienda esto, a ser un buen adiestrador y tener un sistema que él mismo eduque y lleve a la persona a hacerlo. En lo personal, yo prefiero que la persona tenga cero estudios de cualquiera de las cosas que va a hacer en mi negocio.
0: ¡Wow!
1: Porque me da la libertad, claro, de yo poder educarle con genuino interés de que aprenda las cosas bien. A veces me he topado, y no quiero tirarle a nadie en la industria de comida, pero me he topado con personas que llegan con mañas, con formas de hacer las cosas y que quieren imponerlas, claro, en el negocio y no funcionan aquí. En mi negocio no funcionan y lamentablemente no me funcionan. Claro. Así que dentro de ese tema de que no están calificados, entre comillas, está el tema de que cuán calificado estoy yo para ser un buen adiestrador y adiestrar a las personas que me llegan por la puerta. Uh-huh.
11: Claro, no, yo estoy de acuerdo contigo. Y Madeline, en tu experiencia con tantos años en drama, en el área más difícil para encontrar personas calificadas para mí en Puerto Rico, en educación, a ver, cuéntame, ¿cómo ha sido esa experiencia para ti?
0: Wow. Pues mira, yo soy bastante celosa en esa área, porque primero en teatro, en drama, cuando yo producía, tenía que tener, o sea, la base y necesitabas alguna experiencia. Porque es que si no, no ibas a correr el área del teatro en Puerto Rico. Uh-huh. Es muy árida, es muy fuerte. Vivir del teatro en Puerto Rico, tienes que hacerlo todo. Tienes que hacerlo absolutamente todo. Y si no vienes con esa mochila,
11: correcto,
0: o si por lo menos con la disposición para hacerlo, que si hay que montar la escenografía, aunque tú seas actriz, no importa. Necesito que me ayudes, porque si no se me cae la escenografía encima. Así que necesito que te tengas iniciativa. Uh-huh. Por otro lado, la parte educativa, ahí sí que yo en mi área de emociones, ¿verdad? Y como coach y eso, cuando comencé a trabajar, sí, necesitaba gente que tuviera, tú sabes, un conocimiento, empecé a trabajar con jóvenes. Uh-huh. Y como dice Ismael, con jóvenes universitarios que tuvieran, qué sé yo, un segundo año de universidad y que tuvieran, que habían unos requisitos, porque pues yo respeto mucho el área de la educación y pues el área de las emociones trabaja con con la persona, con su mente, con su ser. Así que eso yo lo atesoro y lo respeto mucho. Así que necesitaba unas personas, ¿verdad? Con unas, empezando, unas cualificaciones básicas, específicas. ¿Fácil de encontrar? No. Uh-huh. Y por eso he trabajado sola por mucho tiempo en las diferentes áreas.
11: Yo creo que ambos le han dado en la cabeza el clavo, verdaderamente, como dicen en el campo, porque hay una situación que yo he encontrado con muchos pequeños empresarios, es que me dicen, Pedro, yo prefiero, como acaba de decir Ismael, llegué a alguien, ¿verdad? Uh-huh. Y yo pueda entrenarlo, adoctrinarlo, uh-huh, ¿verdad? En la cultura de la empresa, uh-huh, porque muchas veces llegan con doctrinas de uh-huh otros lugares que aquí no van a funcionar. Uh-huh. Y obviamente estamos en un tiempo de que nosotros tenemos ese tipo de problema, y en Puerto Rico, cuando yo veo muchos pequeños y medianos empresas, me dicen, no consigo empleado. Y si consigo empleado, no me trabajan bien. Yo le digo, es que no es que te trabaje mal empleado, no es que te trabaje bien, es que probablemente tú no estás capacitándolo correctamente. Uh-huh. Sí. A ver, yo creo que en más del 97% de las empresas que yo he ido, yo me he encontrado, sinceramente, con cuatro empresas, que sí tienen programa de capacitación interna. Uh-huh. Wow. Fuera de eso.
0: Cuatro.
11: No, con cuatro en mi vida.
0: Pero si eso es lo básico.
11: Eso es lo básico. Las pequeñas y medianas empresas no piensan en programa de capacitación interna. En lugar de exigir experiencia en todos los puestos, entonces vamos a capacitar internamente a nuestros empleados para que logren, ¿verdad? Pero no hay un programa, no hay un modelo, no hay manera de poder seguir hacia adelante con esto. Vemos muchos jóvenes buscando empleo, ¿verdad? Muchos padres, muchos estudiantes, pero los horarios no son flexibles de estas pequeñas y medianas empresas. Mm. Veo horarios que son bien difíciles para que un joven trabajando y estudiando. Pueda, uh-huh, no va a poder hacerlo, uh-huh, verdaderamente. Vemos también que no se reconoce el empeño, ¿verdad? Porque muchas veces yo veo, y me ha pasado con mis empleados, yo siempre, si ustedes me ven con mis empleados, ¿cómo está? Excelente trabajo hoy. Cuéntame, ¿qué hiciste hoy? Alondra está con ustedes allá.
0: Sí.
11: Pero Alondra me escribe a mí cada
0: todo
11: rato.
0: El tiempo. Dice,
11: terminó el se terminó el día. Ella me escribe un párrafo completo de todo lo que sucedió en el día. Porque es importante estar en constante comunicación con los empleados. Sí, porque sí, el empleado ve cómo va creciendo. Sí. Yo creo en ella. O con Michelle, o Dalecha, diferentes empleados que tenemos aquí con nosotros. Y mira, y podemos entonces dialogar y podemos ir creciendo juntos. Uh-huh. Aquí tenemos el ejemplo perfecto de gente como Michelle Vélez Velázquez. Sus estudios no son en
0: comunicaciones.
11: En comunicaciones. Ajá. Y hace un trabajo excelente en radio y uh-huh comunicaciones. Uh-huh. Simplemente porque llegó dispuesta a aprender.
0: Ahí está la disposición de la que yo hablé.
11: Claro.
0: Tú sabes, eso es importantísimo.
11: Claro.
0: Pero mira, cuando otro y yo vamos a algún restaurante o algún lugar y el servicio es bueno, ¿qué decimos? De verdad que el adiestramiento es espectacular. Uh-huh. Lo felicitamos a la persona, uh-huh, sin decirle al empleado, sin decirle, oye, tu adiestramiento, ¿verdad? Pero claro, cuando no, ¿dónde está la supervisión?
11: Sí.
0: Uh-huh. Entonces decimos uh-huh lo contrario. ¿Dónde está la supervisión aquí?
1: Yo solo tengo que añadir una cosa.
0: Cuéntame.
1: En lo único que yo me he enfocado como comerciante de pequeña empresa, en buscar en las entrevistas, ¿verdad? Mm. Porque hay que filtrar un poco también que diga la compañía. Es que no es que voy a aceptar a cualquiera, es que tenga la capacidad genuina de ayudar. Mm-hmm. O sea, yo soy una persona que tiene problemas para regalar. Yo no puedo ayudar a alguien más que venga a mi compañía. Yo necesito ayuda. Ayúdame y te ayudo. Uh-huh. Esa es la primera, la única realmente que yo me enfoco. Si la persona es capaz de ayudarme y no puede comunicarse bien, yo la educo. Si la persona uh-huh tiene la capacidad de ayudarme, pero le falta educación en algo, yo la educo,
0: claro,
1: pero me viene a ayudar.
0: Claro.
1: Hay otras personas que y dirán, ¿cuánto me vas a pagar? Porque si no cambia todo el tema,
0: sí,
1: ¿verdad?
0: Cambia.
1: Así que uh-huh la única cualidad es capaz de ayudar o no.
11: Y yo creo que la verdadera ventaja competitiva no es quien contrate más personas.
0: No para nada.
11: Lo dijo Ismael. Sino quien desarrolla mejor a las personas que ya tiene.
0: Exacto. Y yo creo, perdona que te interrumpa.
11: No, adelante.
0: Que la visión de esa persona que contrate tiene que estar tan clara. Uh-huh. Porque esa persona le va a dirigir en el camino. Uh-huh. O sea, le va a enseñar el camino. Pero esa visión, mira, si la cabeza no está bien, los pies van para donde sea.
1: No puede ser, no puede ser solo por chavo que vamos a hacer esto. No. Tiene que haber un propósito. Tiene que haber alguna razón por la cual yo dedique mi tiempo, que se me va a agotar en X cantidad de años, a estar con esta compañía. Uh-huh.
11: Pero para eso también significa que el empleador tiene que entonces enseñar una cultura de eso.
0: Oh, cultura de trabajo.
11: Tiene que tener la capacidad, ¿verdad?, para poder desarrollar esa cultura en su empresa. Uh-huh. Pero pequeños y medianos empresarios muchas veces fallan en poder mostrar cuál es la cultura de la empresa.
1: Totalmente.
11: Oye, aquí vimos a Ismael. Ismael dijo algo perfecto. Yo quiero que venga a ayudar. A ver, pero Ismael también ayuda dentro de la empresa.
0: Claro.
11: Y él hace eso, y él es ejemplo a seguir, uh-huh, dentro de la empresa. Claro. Y establece una cultura dentro de la empresa. Es que si alguien entra por la puerta, mínimo un buenos días.
0: Claro.
11: ¿Qué le podemos servir?
0: Ese es mínimo.
11: O sea, uh-huh. Eso es un mínimo, ¿me entiendes? Uh-huh. Entonces, si no establecemos esas culturas dentro de la empresa, y lamentablemente los pequeños y medianos empresarios no establecen culturas dentro de su empresa.
0: Sí.
11: Simplemente miran. Esto me está produciendo tanto dinero, yo le pago a esta persona tanto dinero, me sobra tanto al mes y nada más. Uh-huh. Y eso no funciona. Eso probablemente te va a funcionar un par de meses,
0: sí,
11: pero van a haber problemas que van a empezar a surgir. El empleado no va a estar motivado. El empleado no va a querer seguir con la empresa porque no se siente parte de ella.
0: Exacto.
11: Yo he entrevistado a muchos pequeños y medianos empresarios y le digo, lo primero que yo me siento con ellos, le digo, déjame hablar con tus empleados. Cuando yo entrevisto a los empleados, ninguno se siente parte de la empresa. Uh-huh. Dicen, no, él es el dueño, él que se lleva a los chavos, yo no. Yo, uh-huh, eso es lo que piensan nada más, uh-huh, pero no piensan en la exposición que ese empleado le está dando, porque el empleador no sabe cómo expresar,
0: uh-huh,
11: ¿verdad? Verdaderamente que mira, la posición que tú tienes y la exposición que tú estás teniendo en este empleo te va a ayudar mucho a abrirte otras puertas más adelante.
0: Claro.
11: Pero eso no lo saben explicar, no lo saben poder ponerlo en piedra para que entonces ese empleado diga, yo me siento parte de O Positivo.
0: Uh-huh.
11: Qué bueno ser un empleado de O Positivo Café, qué bueno ser un empleado de aquí, qué bien me siento, qué mucho yo aprendo del café,
0: uh-huh,
11: qué mucho yo aprendo del servicio, en la cocina, en cómo tratar la gente, en cómo el negocio del café funciona. Yo voy aprendiendo como empleado y me voy desarrollando como empleado porque eso lo hace sentir parte de la empresa.
0: Correcto.
11: Y eso
0: confía.
11: Es lo que falla más. Claro, eso es lo que falla muchos pequeños y medianos empresarios en hacer esa cultura interna. Y esa cultura interna implica un método de cómo desarrollar, ¿verdad?, esos empleados.
0: Uh-huh.
11: Así que mi tip de hoy para todo el mundo que nos está viendo y escuchando, el chivo, ¿cómo es que el chivo jala siempre para dónde?
0: No, la cabra siempre tira para el monte. Oye, María, oye, ese...
1: Eso caló.
0: Eso caló hoy.
11: Caló.
0: Mira, ¿dónde las personas se comunican contigo, Pedro?
11: Aquí en Emociones con Sabor, de lunes a viernes, con Madeline Rivera Otero, Ismael Tomasini también con nosotros. Gracias por darme la oportunidad. Siempre se pueden comunicar 787-897-1200.
0: Gracias, Pedro. Cuídate.
1: Gracias,
0: mucho.
1: Pedro.
0: Un abrazo.
11: Dios te bendiga.
0: Chao. Y a ustedes, amigos, gracias por habernos sintonizado. Pero recuerde que volvemos mañana en otra edición
1: de Emociones con Sabor.
0: Cuídense mucho.
1: Chao.
0: No tire para el monte.
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1: Buenas tardes. 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Estas son las noticias para hoy, 30 de junio, le informa Kevin Rosado.
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3: Rivera Chats califica de revancha los vetos al presupuesto del gobierno. El presidente del Senado, Tomás Rivera Chats, catalogó como una revancha del secretario de la Gobernación, Francisco Domenech Fernández, las reducciones de fondos aplicadas a varias agencias públicas luego de que la gobernadora firmara el presupuesto general utilizando vetos de línea. Durante una conferencia de prensa, Rivera Chats afirmó categóricamente que estas acciones responden a diferentes personales de Domenech Fernández con las dependencias afectadas. El líder senatorial reaccionó así a las preguntas sobre las determinaciones de la gobernadora Jennifer González Colón, quien eliminó partidas aprobadas por el Senado, incluyendo fondos para servicios legales de la Administración de Servicios Generales. Rivera Chats vinculó directamente los recortes con la decisión de la Asamblea Legislativa de modificar una partida original de $9.5 millones destinada a la Oficina de Eficiencia Gubernamental dirigida por Verónica Ferraioli. Según el legislador, los ajustes perjudicaron a la Administración de Servicios Generales y a la Procuraduría de Envejeciente, institución que sufrió una reducción de $600,000. El presidente de la Cámara Alta aseguró que el pueblo de Puerto Rico evaluará el destino de los fondos públicos y adjudicará responsabilidades. En cuanto al impacto que tendrán estos vetos de línea ante la Junta de Supervisión Fiscal, el líder legislativo manifestó que no anticipa dificultades ni mayores consecuencias negativas. No obstante, subrayó que el documento ya había sido certificado como balanceado por el ente fiscal desde el principio, por lo que su postura era mantenerlo sin alteraciones. Por otra parte, al ser abordado sobre un informe de auditoría de la Oficina de Incentivos para Negocios relacionado con la empresa Politank, Rivera Chats aclaró que no ha leído el documento. Sostuvo que corresponde a la gerencia del Departamento de Desarrollo Económico y Comercio evaluar los hallazgos de dicha auditoría. Respecto a la investigación legislativa originada por los señalamientos del exsecretario de esa agencia, Sebastián Negrón, se informó que el Senado no ha podido evaluar el documento debido al cierre de la sesión. El líder legislativo detalló que el informe fue recibido en la Secretaría del Senado y distribuido a los miembros del cuerpo y a los medios, por lo que la comisión correspondiente determinará los pasos a seguir una vez se analice con detenimiento. Finalmente, al evaluar la situación del servicio de agua en San Juan, Rivera Chats indicó que el alcalde Miguel Romero Lugo debe explicar los resultados del acuerdo establecido con el gobierno central, ya que desconoce el estatus actual de esa alianza. No obstante, adelantó que el Senado publicará en los próximos días un informe detallado de la Comisión Total sobre la Autoridad de Acueductos y Alcantarillados. En otras notas, Politan rechaza auditoría del DDS y denuncia la divulgación de un informe. La empresa Politan rechazó de forma categórica los señalamientos contenidos en un informe de auditoría emitido por la Oficina de Incentivos del Departamento del Desarrollo Económico y Comercio, conocido como DDS. La firma aseguró que nunca recibió una notificación oficial sobre este proceso de fiscalización y cuestionó cómo con firmeza la interpretación legal utilizada en el documento. Manuel Torres Nieves, principal oficial ejecutivo de Politank, sostuvo mediante declaraciones escritas que la corporación no ha tenido conocimiento formal de la investigación ni de las faltas que se le imputan en la comunicación firmada por Ernesto Zaya García, quien fuera director de la Oficina de Incentivos. Esta reacción surge luego de que los detalles del informe trascendieran públicamente en los medios de comunicación. Desde la perspectiva de Politank, la filtración del texto antes de que el concesionario fuera debidamente informado vulnera las disposiciones del Código de Incentivos de Puerto Rico. La empresa argumenta que estas normas garantizan la confidencialidad de los datos recopilados en las auditorías, así como el derecho fundamental de recibir avisos por escrito ante cualquier determinación que pueda poner en riesgo su decreto contributivo. Por otra parte, la firma rechazó las conclusiones del reporte en torno a una transición de recompra de acciones ejecutada en enero de 2025. Torres Nieves afirmó que el criterio del regulador se fundamenta en premisas de hechos y de derecho totalmente erróneas. De igual forma, la alta gerencia de la compañía alegó que el informe invoca legislación derogada que ya fue sustituida por el marco jurídico del Código de Incentivos vigente. El polémico borrador de auditoría con fecha del 2 de junio de 2026 estaba dirigido al subsecretario del DDS, Roberto Lefranc Fortuño. En su página se recomienda la evaluación de multas administrativas y la posible revocación del decreto contributivo de Politank, fundamentando en supuestos incumplimientos con la entrega de informes anuales y un alegado cambio en el control de la empresa. No obstante, las autoridades han aclarado que dicho documento representa únicamente una recomendación y no constituye una determinación final por parte de la agencia reguladora. En otras noticias, gobernadora de Puerto Rico otorga la permanencia a 163 directores escolares, un cambio significativo en el sistema de enseñanza pública, busca llevar estabilidad a las comunidades escolares. La gobernadora de Puerto Rico, Jennifer González Colón, anunció la otorgación del estatus de permanencia a 163 directores escolares del Departamento de Educación. Esta cifra representa a cerca de la mitad del grupo que se encontraba en posiciones transitorias, el cual ascendía a más de 329 educadores en total. Los directores que aún tienen sus casos pendientes de evaluación podrán someter documentación adicional para que se realice una revisión de forma individual. La mandataria estatal explicó que esta medida se ampara en la Ley 86-2025, un estatuto firmado por ella misma que fijó el marco legal para que el Departamento de Educación desarrollara los criterios y los procesos de transición. Para viabilizar la ley, se implementó la Carta Circular número 012-2025-2026, redactada en colaboración directa con los directores escolares y sus respectivas organizaciones representativas. Entre los requisitos exigidos para calificar se encuentran el haber ocupado el puesto por un mínimo de 2 años, dirigir un plantel con matrícula activa, no registrar querellas ni medidas disciplinarias vigentes y contar con evaluaciones de desempeño que resulten satisfactorias. La plataforma digital de la agencia ya se encuentra completamente habilitada para que los profesionales que cumplan con las exigencias completen su registro y acepten oficialmente el cambio de su estatus laboral. Las autoridades aclararon que la iniciativa no conlleva ningún tipo de impacto presupuestario para las arcas públicas debido a que se trata estrictamente de una modificación en la condición de empleo y no de la creación de nuevas plazas. Además, afirmaron que la política pública institucional se basa en procesos transparentes, uniformes y fundamentos en el mérito de cada educador. Por su parte, el secretario de Educación, Eliezer Ramos, quien acompañó a la gobernadora en el anuncio, subrayó el impacto de la medida al señalar que algunos de estos funcionarios públicos llevaban esperando hasta 8 años por la otorgación de su permanencia, un paso que las autoridades aseguran fortalecerá el liderato escolar en beneficio directo de todos los estudiantes del sistema público.
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3: En otras notas, legisladores acuerdan comités de conferencia y aprueban múltiples medidas en el Capitolio. En el penúltimo día para la aprobación de medidas en la presente sesión ordinaria, el Senado y la Cámara de Representantes de Puerto Rico lograron resolver diferencias sobre diversos proyectos e impulsaron una serie de iniciativas legislativas de alto interés público. El Senado dio luz verde a las enmiendas de la Cámara para un paquete de proyectos esenciales. Entre estos destaca la regulación de la venta de seguros para mascotas, que ahora fijará requisitos mínimos para las pólizas bajo la supervisión del comisionado de seguros. En el ámbito legal, se aprobó la protección de las comunicaciones y los borradores de informes entre abogados y peritos en procesos civiles. Además, se realizaron correcciones técnicas a la ley notarial sobre la información de planillas para la segregación, agrupación y traslado de bienes inmuebles. Los senadores también ampliaron las facultades de los municipios para el recogido y manejo de neumáticos desechados y ordenaron a Puerto Rico Innovation and Technology Service publicar todos los proyectos tecnológicos activos bajo su jurisdicción. En materia de derechos laborales, se avaló que los trabajadores que ganen reclamaciones en los tribunales puedan recobrar las costas del litigio. Otras medidas senatoriales incluyen la creación de un cuerpo de inspectores voluntarios para el Departamento de Recreación y Deportes y la extensión a un mínimo de 72 horas para las alertas de emergencia en rótulos electrónicos. Del mismo modo, se reforzó la política contra el acoso sexual en el deporte, se promovieron alianzas público-privadas para construir refugios destinados a mujeres víctimas de violencia doméstica y se expandieron las exenciones de uso de cristales de visión unidireccional para personas con autismo e hipersensibilidad sensorial. Por su parte, la Cámara de Representantes designó un comité de conferencia para conciliar diferencias con el Senado sobre la resolución que asigna $20 millones a entidades sin fines de lucro enfocadas en bienestar social, salud, educación y cultura. También se crearon comités para evaluar la igualdad deportiva de personas con impedimentos, las medidas contra el acoso sexual deportivo y el nombramiento de la carretera PR-185 como Norman H. Dávila. El cuerpo cameral aprobó múltiples resoluciones para investigar temas apremiantes como las condiciones de escuelas públicas en el este de la isla, los niveles de criminalidad en diversas comunidades, el manejo de desperdicios sólidos y el inventario de propiedades para viviendas de interés social. Las indagaciones también abarcarán los programas de cooperativas juveniles, la enseñanza musical y financiera en el sistema público, los procesos de desahucio en vivienda subsidiada, el recogido de animales realengos y el cumplimiento de la ley de igualdad salarial. Asimismo, el cuerpo legislativo recibió informes sobre relaciones laborales, desarrollo de mujer y la crisis en el suministro de agua potable en el municipio de Corozal. En otras notas, gobernadora firma presupuesto con millonarios vetos en medio de fuertes críticas. La gobernadora Jennifer González Colón firmó el presupuesto general para el año fiscal 2026-2027, el cual asciende a $13.1 millones con el cargo a fondo general. Sin embargo, la firma incluyó vetos de línea que recortaron $5.8 millones al plan de gastos aprobado por la legislatura, una decisión que desató en inmediatas críticas de la oposición política. Con las partidas federales consolidadas, el presupuesto total alcanza los 33.6 mil millones de dólares y ya cuenta con la certificación de la Junta de Control Fiscal. La mandataria defendió las reducciones argumentando que responden a una política de prudencia fiscal, eficiencia gubernamental y uso responsable de los fondos públicos. Entre los renglones eliminados se encuentra una asignación de 709 mil dólares para la Asociación de Puertorriqueños en Marcha en Pensilvania y 700 mil dólares para una organización del Caribe que opera fuera de la isla. También aplicó recortes por 300 mil dólares en puestos de confianza de la Administración de Servicios Generales y vetó 2.5 millones de dólares vinculados a la Superintendencia del Capitolio. A pesar de los ajustes, el presupuesto contempla partidas clave como 1.131 millones de dólares para la policía, la cifra más alta en la historia de la agencia, 461 millones para corrección y rehabilitación, 200 millones para mejoras en carreteras y 23.6 millones para la modernización del programa Medicaid. También se asignaron 20 millones para servicios de ama de llaves, 11.5 millones para vales de cuido infantil y 5 millones recurrentes para la estabilidad operacional de CERT de Puerto Rico. Desde la oposición, el portavoz del Partido Popular Democrático en el Senado, Luis Javier Hernández, catalogó los vetos como parte de una guerra de poder interna en el partido de gobierno y cuestionó que se mantengan los argumentos para empleados de confianza en lugar de atender reclamos en educación o transportación escolar. Por su parte, la senadora del Partido Independentista Puertorriqueño, María de Lourdes Santiago, señaló que el presupuesto no es definitivo ya que la Junta de Control Fiscal mantiene la última palabra y criticó que se hable de prudencia fiscal mientras persisten salarios públicos por debajo del mínimo legal. En contraste, la senadora oficialista Migdalia Padilla defendió el documento asegurando que se protegieron áreas prioritarias como la salud, la seguridad y la educación especial. Proyecto de estacionamiento en el Escambrón genera controversia por impacto en San Juan. Un intenso debate se ha generado en la capital en torno a un proyecto de ordenanza municipal que propone la ampliación de un estacionamiento multipisos en la entrada de la isleta de San Juan. La medida contempla otorgar un derecho de superficie a un operador privado por un término inicial de 60 años con la opción de renovarse por 30 años adicionales, lo que representa un periodo de hasta 90 años. El proyecto requiere una inversión privada de 22 millones para construir una estructura de 950 espacios en el área del Parque del Tercer Milenio frente a la playa El Escambrón. Opositores a la medida han denunciado que el proyecto no ha sido objeto de vistas públicas y han solicitado formalmente que se convoquen estos procesos antes de su aprobación. Entre los argumentos presentados se señala la falta de un proceso competitivo o de subasta pública para una transacción que comprometería un bien público por varias generaciones. Asimismo, advierten sobre el impacto negativo que la obra podría tener en el tránsito, la congestión vehicular y la calidad de vida de las comunidades del Viejo San Juan y Puerta de Tierra. Expertos en urbanismo y planificación también se han sumado a los cuestionamientos, señalando que sustituir los espacios actuales por cientos de automóviles agravaría el calor y afectaría uno de los principales espacios públicos costeros de la ciudad. Por su parte, la administración municipal ha rechazado los señalamientos, calificando de falsa la información que asegura que se privatizará el Parque del Escambrón o que se convertirá el Parque del Tercer Milenio en un estacionamiento. Las autoridades aclararon que la construcción vertical se realizará exactamente sobre la misma huella de estacionamiento existente, el cual ya es administrado por un operador privado, por lo que no afectarán áreas verdes, senderos ni playas. Según el municipio, el plan permitirá duplicar la capacidad actual para facilitar el acceso a la playa, al estadio Sixto Escobar y a otras instalaciones, e incluirá además una estación de la policía municipal.
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3: En otra noticia, justicia evalúa presunto uso ilegal de computadoras públicas en Trujillo Alto. La Oficina de la Contralora de Puerto Rico refirió al Departamento de Justicia una investigación forense digital sobre el presunto uso indebido de recursos tecnológicos en el municipio de Trujillo Alto. Las autoridades evalúan si un empleado municipal utilizó equipo público para beneficio personal durante sus horas de labor. Según el informe especial, un trabajador adscrito a la oficina del Centro de Recaudación de Ingresos Municipales utilizó la computadora asignada por el ayuntamiento para preparar y radicar un total de 59 planillas contributivas correspondientes a clientes privados. La pesquisa detalla que el empleado cobró aproximadamente $30 por cada documento gestionado, lo que constituyó una actividad lucrativa con propiedad del Estado. Los analistas forenses lograron recuperar 28 planillas asociadas directamente a la cuenta del usuario, de las cuales 10 habían sido borradas y rescatadas mediante técnicas informáticas especiales. Asimismo, se detectó que otras 31 planillas fueron descargadas desde una plataforma en la nube hacia un dispositivo de almacenamiento externo. Los documentos oficiales identificaban como preparadores a personas vinculadas a una empresa privada. Sin embargo, las autoridades confirmaron que el empleado investigado no cuenta con el registro oficial requerido por el Departamento de Hacienda, lo que representa una potencial infracción al Código de Rentas Internas. Ante estos hallazgos, la Contralora Carmen Vega Fournier recordó de forma contundente que los recursos tecnológicos y sistemas de información adquiridos con fondos públicos deben destinarse de manera exclusiva a fines oficiales. La funcionaria enfatizó que desviar estos equipos para provecho personal compromete la confianza ciudadana y vulnera los principios de la sana administración. El expediente completo ya se encuentra en manos del Departamento de Justicia, el Departamento de Hacienda y la Oficina de Ética Gubernamental para determinar las correspondientes sanciones legales y éticas. De igual manera, se recomendó al alcalde de Trujillo Alto la aplicación inmediata de las medidas disciplinarias estipuladas en los reglamentos vigentes contra el empleado implicado. Vega Fournier concluyó reiterando que cada servicio público mantiene el deber ineludible de proteger el patrimonio del pueblo de Puerto Rico.
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1: Continuamos con el resumen de noticias en esta tarde, dándoles un vistazo a lo más relevante en el ámbito internacional. A continuación les traemos las actualizaciones más recientes desde Democracy Now. Quédense con nosotros para estar al tanto de los eventos más importantes alrededor del mundo.
11: En Venezuela, casi 50.000 personas siguen desaparecidas 5 días después de que 2 terremotos de gran magnitud con epicentro a unos 200 kilómetros de la capital Caracas sacudieran parte del país. El número confirmado de muertes se acerca rápidamente a las 1.500 y se espera que siga aumentando a medida que se reduce el margen de tiempo para encontrar sobrevivientes. Asimismo, se han reportado varias réplicas que han aumentado la angustia de los sobrevivientes, muchos de los cuales estuvieron a punto de quedar sepultados bajo los escombros de edificios derrumbados.
12: Bueno, me siento muy triste porque la pérdida de nuestros vecinos, por lo menos yo tuve la dicha de salvar mi vida, pero los vecinos, los jovencitos, ellos llenos de vida, ahí se quedaron en unos escombros. Y yo me imagino que si yo no salgo del cuarto, yo también estuviese en esos escombros. Quizá no hubiese sobrevivido.
11: El gobierno

0: así como instalaciones de radar. Irán contraatacó con drones y misiles contra una base naval estadounidense en Bahrein y una base aérea en Kuwait. El medio Axios informó que las dos partes planean reunirse el martes en Qatar para resolver su disputa sobre el Estrecho de Hormuz, pero el viceministro de Relaciones Exteriores de Irán afirmó posteriormente que no hay reuniones programadas con diplomáticos estadounidenses. Mientras tanto, muchos demócratas acusan a Trump de violar una resolución de poderes de guerra que fue aprobada por la Cámara de Representantes a principios de junio y aprobada por el Senado la semana pasada. El congresista del estado de California, Roe Cano, escribió en redes sociales: "Estos ataques son una flagrante violación de la resolución de poderes de guerra que aprobamos. Trump debe detener esta guerra ahora o lo llevaremos a los tribunales para obligarlo a hacerlo". Israel continuó atacando el sur del Líbano durante el fin de semana y sigue desafiando así los términos del acuerdo de alto el fuego entre Estados Unidos e Irán. El Ministerio de Salud del Líbano informó que al menos una persona murió el sábado a causa de los ataques, solo un día después de que diplomáticos israelíes y libaneses firmaran en Washington, D.C. un acuerdo marco de paz mediado por Estados Unidos. Hezbollah no participó en las conversaciones y el acuerdo no exige que Israel se retire de las vastas extensiones del sur del Líbano que actualmente ocupa. En Gaza, ataques aéreos y de artillería israelíes han matado a al menos 4 palestinos durante las últimas 24 horas. Entre los muertos se encuentran Eileen Alfarra, una niña de 13 años que fue alcanzada por un fragmento de metralla de un proyectil disparado por un tanque israelí en Han Yunis. Esto ocurre luego de los ataques mortales que se llevaron a cabo el sábado contra tiendas de campaña improvisadas en Al-Mawasi, una zona que Israel había designado como zona segura. Los ataques dejaron varios heridos y causaron la muerte de dos hermanos, Islam Musa, de 15 años, y Abdullah, de 30. El Ministerio de Salud palestino informa que Israel ha matado a al menos 1.045 personas en Gaza desde octubre pasado, cuando acordó sobre el papel un alto el fuego mediado por Estados Unidos. Mientras tanto, la llamada Junta de Paz, establecida por el presidente Trump para gobernar Gaza, está planeando concederse una inmunidad legal de amplio alcance. Así lo informa el periódico The Guardian, que señala además que un borrador de la resolución dispone que la Junta de Paz podría adquirir sin costo propiedades públicas en Gaza. Las autoridades del este de Libia liberaron a 10 activistas en solidaridad con Palestina que fueron arrestados en mayo cuando intentaban romper el asedio de Israel a la Franja de Gaza. Miembros de la flotilla Global Sumud fueron detenidos en las afueras de la ciudad de Sirte cuando trataban de llevar ambulancias, casas móviles y ayuda humanitaria al enclave palestino. Varios países europeos están registrando temperaturas récord en medio de una ola de calor mortal que ha puesto a más de 150 millones de personas bajo alertas de calor extremo. Alemania, Hungría, Chequia, Polonia y Dinamarca han registrado máximas históricas de temperatura. Las autoridades francesas reportan más de 1.000 muertes adicionales a la cifra promedio atribuibles al calor y se prevé que la tasa de mortalidad al respecto siga aumentando. Mientras tanto, en Estados Unidos, 3 bomberos murieron durante el fin de semana a lo largo de la frontera entre los estados de Colorado y Utah mientras combatían incendios forestales que ya han quemado más de 12.000 hectáreas de terreno y que forman parte de la treintena de incendios que están actualmente activos en todo el país. Asimismo, los meteorólogos advierten que durante el feriado del 4 de julio, los estados del centro y este de Estados Unidos enfrentarán peligrosas altas temperaturas que podrían romper récords. Un tribunal federal de apelaciones anuló el intento del gobierno de Trump de revertir los límites impuestos por el gobierno de Biden a la contaminación por hollín producida por las centrales eléctricas a base de carbón. La Agencia de Protección Ambiental de Estados Unidos había intentado revocar un cambio normativo de 2024 que limitaba la cantidad de partículas finas procedentes de las centrales eléctricas, las fábricas y los vehículos. La Comisión de Derechos Humanos de Kenia afirma que al menos 6 activistas fueron brutalmente torturados por la policía en la ciudad de Nairobi tras su detención durante una protesta antigubernamental la semana pasada. Los activistas se encontraban entre las más de 350 personas detenidas en Kenia el jueves pasado cuando el gobierno reprimió las manifestaciones que conmemoraban el segundo aniversario de una protesta de 2024 en la que 60 personas murieron a manos de las fuerzas de seguridad. Estas fueron las palabras expresadas por el activista keniano Hussein Khalid.
1: Le estamos diciendo al gobierno que la indemnización no es suficiente y que no nos van a engañar con dinero. Este es un llamado a la justicia porque cada vez que hay una protesta mueren kenianos inocentes, porque nadie detiene a estos policías asesinos. no se les hace rendir cuentas por sus acciones.

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1: El presidente Trump ha designado a un ex policía estatal del estado de Oklahoma para que se desempeñe como el próximo director del Servicio de Inmigración y Control de Aduanas de Estados Unidos, ICE por sus siglas en inglés. Lance Reuter se desempeña actualmente como asesor del secretario de Seguridad Nacional de Estados Unidos, Marvin Mullin. La nominación de Reuter se produce tras la dimisión en mayo del anterior director del ICE, Todd Lyons, en medio de un creciente escrutinio sobre la violenta represión de la agencia contra manifestantes e inmigrantes. Reuter no tiene experiencia previa en el servicio de inmigración. En una publicación en su red social Truth Social, Trump escribió: "El Senado debe confirmar a Lance inmediatamente. No se retrasen". Otro inmigrante ha muerto bajo la custodia del Servicio de Inmigración y Control de Aduanas de Estados Unidos. Félix Alcorta Rodríguez es al menos la vigésima persona cuya muerte bajo la custodia del ICE ha sido reportada en lo que va de 2026. El inmigrante mexicano de 63 años fue hallado inconsciente la noche del 19 de junio mientras estaba detenido en el centro de detención del condado de Webb en la ciudad de Laredo, estado de Texas. El hombre fue trasladado a un hospital local donde fue declarado muerto. El Servicio de Inmigración no ha indicado la causa de la muerte. El centro de detención del condado de Webb es operado por la compañía penitenciaria con fines de lucro CoreCivic. El número de muertes bajo la custodia del ICE se ha disparado durante el segundo mandato presidencial de Trump y las Naciones Unidas han pedido que se lleven a cabo investigaciones rápidas e independientes. En un comunicado, el alto comisionado de las Naciones Unidas para los Derechos Humanos, Volker Turk, afirmó: "Los responsables de violaciones a la ley deben rendir cuentas y deben garantizarse los derechos de las familias de las víctimas a la verdad, la justicia, la reparación y las garantías de no repetición". Millones de personas salieron a las calles de ciudades de todo el mundo durante el fin de semana para participar en las celebraciones del Día Internacional del Orgullo. En Estados Unidos, las organizaciones LGBTQ se enfrentaron a una fuerte reacción de rechazo del sector conservador, liderada por los gobernadores republicanos de los estados de Indiana y Tennessee, quienes declararon el mes de junio, cuando se celebra el mes del orgullo LGBTQ, como el mes de la familia nuclear. En Hungría, decenas de miles de personas desafiaron temperaturas superiores a los 37 grados Celsius para marchar por Budapest en el primer evento del Día Internacional del Orgullo en la ciudad desde que el líder de extrema derecha, Víctor Orbán, perdió la reelección. La marcha tuvo lugar un año después de que el gobierno de Orbán forzara la aprobación de una enmienda constitucional para prohibir los eventos del Día Internacional del Orgullo.
2: El ambiente es mucho más relajado que el año pasado. El año pasado la marcha fue más o menos una protesta, pero este año es como una celebración de la libertad.
3: La gente se siente mucho más optimista ahora. Probablemente se deba al cambio político, pero todo el mundo está mucho más animado en este momento.
1: Tres agentes de la policía secreta del general Augusto Pinochet, el ex dictador chileno respaldado por Estados Unidos, han sido condenados a 15 años de prisión por su papel en el asesinato de Ronnie Moffitt en la ciudad de Washington, D.C. en 1976. El 21 de septiembre de 1976, los agentes de Pinochet colocaron un coche bomba que mató al ex embajador chileno Orlando Letelier y a su asistente Ronnie Moffitt, una ciudadana estadounidense que trabajaba en el Instituto de Estudios Políticos. El atentado tuvo lugar en la calle conocida como Embassy Row o la Avenida de las Embajadas, a unas cuadras de la Casa Blanca.
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0: Amigo y amiga, muy buenas tardes. Hoy es martes. A las 6 tenemos que hablar algo de Venezuela con Severino, que sabe lo que está pasando por allá. Es más, puede ser que esté allá, conociéndolo a él. Antes que todo, compañera, muy buenas tardes.
1: Muy buenas tardes, Ignacio. Aquí Ivonne Lozada reportándose a Fuego Cruzado.
0: Qué bueno, qué privilegio tenerte aquí. Y al compañero que está en mi fase, no de edad, porque yo creo que yo le gano a todos aquí.
2: Por mucho, ¿sabes?
0: No, tampoco exagere. Pero muy buenas tardes, Arturo.
2: Saludos, Ignacio. Muy buenas tardes, tanto a ti como a Ivonne y a todos los radioescuchas.
0: Bueno, yo voy a empezar con una noticia de la cual yo soy testigo, porque yo vivo en Puerta de Tierra, a unos 125 metros del Normandy y del Escambrón, of course. Y sencillamente hoy me levanté y oí en la radio el discurso perenne de algunos que están a favor y otros que están en contra. Los ambientalistas dicen que eso es el fin del mundo. El plan es hacer un estacionamiento de 4 pisos, no sé si es soterrado o al aire, no sé. Pero levanta fricción, enojo en algunas personas que llaman, mayormente asociadas con la cuestión ambiental. Tal vez tengas razón, yo no estoy diciendo aquí una cosa o la otra. Ahora, yo como vivo allí hace 47 años, puedo decir lo que está pasando. Eso es un arrabal inmundo. Yo no sé cosas personales, pero allí muchos de esos espacios se usan para personas que tienen problemas con las drogas, y es un arrabal en el mismo comienzo del viejo San Juan. Debemos dejarlo así, porque aquellos que no quieren que se haga nada nunca, pues el nunca es dejarlo como está. Yo no soy de ese criterio. Tampoco tengo el expertise para saber si lo que van a hacer estos señores, este estacionamiento, es bueno o malo. No sé, no. Eso es para traer aquí un ingeniero civil, a ver qué es lo que están planificando, si es viable. Ese mismo ingeniero, amigo mío, ya está retirado, indicó que poner el Normandy en condiciones aptas para que funcione costaría igual dinero que si lo haces nuevo. Si lo tumbas y lo haces nuevo, va a costar lo mismo, porque ahí hay tuberías que tienen 50, 60 años, cables eléctricos, así que va a ser un problema, y se nota. Así que no sé qué más decir, excepto que lo único que yo no aceptaría es que no pase nada y sigamos con ese arrabal inmundo de cuarto nivel mundial, no tercero mundial, cuarto nivel mundial, para siempre. Yo encontrándome con jeringuillas y cosas, no, ni las voy a mencionar, pero tercer mundo de verdad. Yo antes iba mucho a una playita que hay allí, paseaba a mi perro. Ya no hago eso por evitar un problema. Así que afecta a la comunidad. Por tanto, no tengo problema que se haga algo, pero sí tengo problema que no se haga nada. Y muchas de las personas aquí consideran una victoria si logran que no se haga nada. Eso es una derrota a la larga. Compañera.
1: Yo creo que no hay que ir a los extremos de si se hace algo o no se hace nada. Es que se va a hacer y cómo se va a hacer. Porque yo creo que sí, que hay que hacer algo que sea de beneficio a la comunidad, que esté de acuerdo a lo que es en la región, el contexto histórico de Puerta de Tierra y de San Juan, quizás la entrada a San Juan, que tenga sensibilidad con los recursos naturales y las limitaciones escasas que tienen los sanjuaneros a la playa. Aunque San Juan es un municipio de costa, sí tiene limitaciones, espacios limitados para de acceso a la playa, porque la mayoría de la costa sanjuanera está bloqueada con edificios y propiedades privadas. Así que, y sí tengo problema de que de todo el abanico de posibles desarrollos sostenibles, amigables a la historia de San Juan, compatibles con la comunidad, pues que sea un estacionamiento. O sea, de todo lo que se puede hacer, un estacionamiento de casi 1,000 estacionamientos, pues una cosa que digo, pero ¿cuántos son? 950 espacios. Pero por Dios. O sea,
0: Pero te hago una pregunta. En total ignorancia. ¿Para qué alguien quiere 950
1: estacionamientos? Pues no sé, que lo expliquen.
0: Pero es que yo parto de la premisa que el que va a hacer esa inversión no está loco. Así que le está pensando en algo que le va a hacer de beneficio.
1: Pero tú no lo sabes y yo no lo sé.
0: Yo no tengo.
1: Y tú sabes por qué tú y yo no lo sabemos y por qué no lo saben los legisladores de minorías en San Juan, porque han querido ocultar esto y hacerlo sin vista pública. Porque eso estamos en la era, no tan solo de la legislatura municipal de San Juan, de la legislatura del país, de hacer las cosas a espaldas del pueblo y no darles acceso a los ciudadanos. Y esa ha sido la experiencia de los legisladores de oposición de minoría en San Juan. Pasó con el presupuesto. ¿Cómo es posible que los legisladores de San Juan llevan año y medio allá, no le quieran dar documentos a los que tienen total derecho de estos del escambrón y del presupuesto? ¿Cómo tú puedes legislar, Ignacio, si el mismo municipio no te quiere dar acceso al borrador de proyecto de presupuesto porque tú eres de minoría? Y te niegan los documentos. Y eso es a los legisladores, porque ni hablar a la ciudadanía. No se puede. Uno puede estar de acuerdo que hay cosas y proyectos aquí y allá, pero en términos generales, la dinámica de gobernar no puede ser de espaldas al pueblo, negándole documentos. Mira, le dan un contrato, derecho de superficie de hasta 90 años sin vista pública, sin subasta, sin establecer el cano o pago al municipio, sin darle documentos esenciales. Y no lo abren, vamos a discutirlo. ¿Por qué son 950? ¿Quién es esta entidad? ¿Por qué 90 años?
0: 950 es un montón de estacionamientos.
1: Una barbaridad. Yo no sé si es que es un error, pero así lo cogí.
0: No, yo ese número.
1: Pues es que es una cosa que yo digo, pero esto es bárbaro, que no estamos hablando del centro de convenciones. Y al menos que quieran hacer una extensión, pero del municipio es una cosa y el distrito de centro de convenciones una jurisdicción distinta, a mí no me hace sentido. A lo mejor tiene sentido, pero como no quieren comunicar y no quieren discutir las cosas, pasa esto con el pasó ahora con el escambrón, pasa con el municipio y con el presupuesto de San Juan, pasa con estos préstamos y estos refinanciamientos que ha estado tomando el municipio a espaldas también del pueblo, porque no han querido explicar, no les gusta dar explicaciones. Y es,
0: pero la solución, estoy de acuerdo contigo, lo que has analizado está correcto. Si yo fuera asesor del alcalde, yo abriría vista pública.
1: ¿Qué tiene que perder?
0: Yo vi en Washington eso, y cuando ahí vienen montones de gente con diferentes agendas, usted tiene 20 minutos. Y entonces tú empiezas a hablar ahí, algunos se levantan, senadores, porque es un loco arrematado, y se levantan y a los 20 minutos regresan. Digo, ya terminó, muchas gracias, el próximo. Y lo maneja. No es que alguien llegue allí y va a estar 4 horas hablando. ¿Qué molesta una vista pública? Yo lo creo que muy poco.
1: Mínimo.
0: El tiempo.
1: ¿Tú sabes qué es lo mínimo? Lo mínimo, antes de hacer vista pública, circular, por ejemplo, las ordenanzas. Circúlalas, que los ciudadanos tengamos acceso y la oportunidad de leerlas. No lo hacen, no las circulan, las aprueba sin que nadie, con la mayoría, sin que nadie haya tenido acceso y oportunidad de reaccionar, ni siquiera los legisladores de minoría. Las legisladoras que están allí, que son dos de Victoria Ciudadana y una del Partido Popular, que no le quieren dar y le niegan los documentos para que no tengan la oportunidad de prepararse y de poder reaccionar, y les pasan por encima y aprueban las cosas sin dar la oportunidad a ellas ni a los ciudadanos de San Juan. Estas son las cosas que pasan en San Juan, pero no son las cosas que se hacen públicas. Porque aquí hay una muy buena campaña de relaciones públicas del municipio de San Juan para decirle, esto está aquí de maravilla. Pero la realidad y las dinámicas muy poco democráticas son otras, que han querido tapar y que no quiere que la gente, vea. Porque ese es el tipo de gobernante que vamos a tener Miguel Romero si él aspira a la gobernación y llegar a ganar.
0: Si él aspira, te aseguro que va a ganar. Fíjate, como te lo digo.
1: Pues esta es la muestra. Esta es la muestra de gobierno poco democrático que hay en San Juan.
0: Como dije, no tengo problema que abran vistas públicas 15 minutos cada persona. Y los despacha, cada 15 minutos viene uno nuevo. Hay gente, como decía Andresito Saler, mi querido hermano, que en paz descanse. Puerto Rico es el país del no. Cualquier cosa que tú vayas a hacer, alguien se opone. Pues despáchalo a cada 15 minutos y se acabó. Termino,
1: no,
0: muchas gracias.
1: No, hemos dicho que no. No. ¿Sabes por qué no hemos dicho? Pues que no sé. O sea,
0: yo tampoco sé.
1: Si ni siquiera anotar la información.
0: Mira, yo vivo allí
1: ¿Tú sabes a qué decimos que no? No puedes hacer nada sin informarnos, sin hacernos parte, sin poderlo discutir, sin poderlo leer.
0: Yo veo que la inversión en el Normandy es...
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0: Compañero, el Escambrón Beach Club, cuando era nene ya era viejo, imagínate ahora. Un parking nuevo donde está el Bithorn de 900 estacionamientos. ¿Viable? ¿Es conveniente? ¿Qué hacer, compañero?
2: Bueno, yo creo que lo primero que se cae de la mata es cuestionarnos lo siguiente. El Escambrón Beach Club, que en antaño, muchas décadas atrás, fue un gran centro nocturno de baile, de música, de cultura.
0: Yo jangué por allí.
2: Usted estuvo allí. Hoy no opera. ¿Correcto?
0: Absolutamente.
2: El Hotel Normandy, que tiene una estructura muy relevante.
0: Muy bonita, muy bonita.
2: Muy relevante. Y tiene una historia también. Tiene una historia muy importante. Pues también está en desuso, está en abandono. Y entonces existe allí cerca un estacionamiento, una facilidad como para 250 vehículos, si mal no recuerdo. Entonces, la pregunta que se cae es: ¿para qué se va a hacer un estacionamiento allí para 950 vehículos de motor? ¿Para servirle a qué actividad económica? Pregunto.
0: Si alguien va a meter ese billete allí, es para alguna actividad económica. Él no es loco.
2: Quien está buscando establecer esto es alegadamente el municipio de San Juan.
0: Sí, pero esto es una acción privada.
2: Pero bueno, vamos por partes. Hoy también se anuncia el municipio de San Juan vuelve al mercado de los préstamos y los bonos. Sí, sí. Y que hace un empréstito de 300 y pico millones, y entre esas cosas creo que habla de un estacionamiento también con esas finanzas. Así es que yo me cuestiono, para darle servicio, ¿a qué actividad económica es esto? Claro está, no podemos olvidar que hace un tiempo atrás había un inversor con interés en desarrollar y remodelar el Hotel Normandy, y que una de las cosas que buscaba era negociar con el municipio acceso para poder edificar un multipiso de estacionamientos para que le diera servicio a ese hotel. De manera que si eso es así, que lo digan. Porque aquel bichu murió de momento, y entonces hoy vemos como que están metiendo la carreta frente a los bueyes, viniendo a anunciar que van a hacer este mega estacionamiento, pero no sabemos a quién le va a servir. Por otro lado, los residentes de la zona tienen unos planteamientos que hay que sopesar, porque son muy lógicos y son muy preocupantes. Ustedes saben que la isleta de San Juan es una localidad que realmente está reducida en espacio, pues es una isla donde se acomodó en tiempos de España el asunto de la capital de Puerto Rico, se amuralló la ciudad, etcétera, etcétera. Siendo así, sabemos que, de hecho, en el viejo San Juan es un problema el tránsito vehicular ahora, por sus estrechas calles.
0: Ahora mismo es un problema.
2: Claro. Entonces, pues, podemos decir, pues ese estacionamiento reduciría, pues la gente deja los carros ahí, ¿y cómo llegan al viejo San Juan? ¿A pie? ¿O hay un sistema de trolley? ¿O cómo los van a llevar? Si es que para eso es que va a servir, ¿verdad? Yo creo que aquí falta la transparencia. No hay un discovery legítimo para decir, mira, el proyecto es este, vamos en esta dirección y esto es lo que nos proponemos. Y vengan a la mesa a traer los pros y los contras. Hay muy buenos razonamientos para oponerse. Claro que sí, si no nos apasionamos. Porque tú hablas de que aquello está destruido y aquello es tierra de nadie. Pero un estacionamiento no cambia la naturaleza de lo que hoy existe allí.
0: Yo no sé cuál es el plan del inversor, que era un americano que iba a meter un montón de millones de pesos.
2: Exacto.
0: Él tiene que tener un plan. Porque,
2: pero esto acusa, fíjate, Ignacio, esto acusa otra vez, y vuelvo. Puerto Rico ha padecido históricamente de lo que es la falta de planificación y el irrespeto a los legados históricos que tenemos en términos arquitectónicos y de desarrollo, cuando de desarrollo se trata. Cuando de desarrollo se trata, no importa si tú te llevas por el medio recursos naturales, estructuras que son históricas, no importa. Y tenemos leyes proteccionistas del patrimonio histórico, pero hay que ver cómo atentan contra ello cuando se trata de una inversión de dinero, de mover chavos, y eso pesa. Y un ejemplo de eso es precisamente, pero no estamos hablando ajenos a, previo al siglo XX, bajo la dominación española todavía, parte de la plaza de defensa de armas del ejército español en Puerto Rico, sobre todo en San Juan, corría, discurría fuera de las murallas de San Juan, discurría desde el Paseo Covadonga hasta toda esa zona donde se establece y se construye el Caribe Hilton, donde se construye el Tribunal Supremo. Si usted se da cuenta, en el Caribe Hilton, usted va al Caribe Hilton,
0: y hay un fuerte,
2: hay un fortín allí atrás,
0: el San Jerónimo,
2: era parte de todo ese emplazamiento militar que existía allí, y se lo limpió la construcción del Caribe Hilton, y se lo limpió la construcción del Tribunal Supremo de Puerto Rico. Es decir, cuando se trata de desarrollo urbanístico, de desarrollo moderno, de nuevas inversiones, de nueva cara al progreso y demás, si hay que planchar por encima lo que es un legado histórico, lo hacen. Y aquí volvemos, o sea, no hemos avanzado nada con esta actitud de parte del municipio. Oye, y vamos a estar claros, el alcalde de San Juan puede tener loas por muchas cosas muy buenas que está haciendo y que ha hecho en su administración como administrador del municipio de San Juan. Pero esto yo creo que levanta una bandera donde tiene que abrir los espacios, tiene que haber una discusión pública sosegada y amplia para saber si como quiera se fuese a hacer este estacionamiento. Hay que buscar la manera y forma en que por consenso sea de la forma menos agresiva al entorno que hay allí natural, que sea cónsono con cualquier actividad económica que se esté proyectando realizar y que el país lo sepa, sobre todo los sanjuaneros.
1: Mira, aquí nos envían información que el empresario que salió esta tarde, Miguel Cabral Veras,
0: ese mismo, sí,
1: es el propietario de Smart Parking Systems, que es la persona que propuso al municipio la construcción del multipiso en el Escambrón. De hecho, estaba en agenda, en calendario legislativo de la legislatura de San Juan, y a raíz de toda la movilización que ha habido de la ciudadanía y las mismas legisladoras municipales de minoría, pues sacaron el tema del calendario de discusión de hoy.
0: Pero yo no sé, fíjate, si estamos faltos de conocimiento, yo no sé si ese estacionamiento multipiso, que puede ser una maravilla, puede ser conveniente, ¿es en relación a la obra del nuevo Normandy o son dos cosas separadas?
1: Si yo hubiera no vistas idea. Públicas, lo supiéramos, pero no quieren hacer vistas públicas.
0: No, lo van a hacer. Yo hablo aquí con los espíritus de ellos. Lo que no se pierde nada. Oiga todo el mundo.
1: Pero luego, este no es lo único. Esta es una de muchas cosas que pasan en esa legislatura y se pasan pasándole rolo a las legisladoras de minoría y atropellándolas y limitándolas y negándoles información a la que ellas tienen derecho. Ahora mismo pidieron en una comisión de una vista dentro de la misma legislatura, piden información a una agencia y le dicen que tiene que ir como si fuera un ciudadano a pedirlo bajo la ley de acceso a información. No me chaves. Mira, tú, pues, si es legisladora municipal.
2: Sobre esto que tú planteas, Ivón, y yo planteo esto porque la teoría de Ignacio es la de la copia al calco que tenemos del sistema norteamericano de elecciones. Pero me pregunto yo, ¿sería sumamente productivo, sería interesante para atender el interés público que una asamblea legislativa del municipio, de todos los municipios, tuviera la representación a partes iguales de todos los sectores que han concursado en las elecciones? Ignacio va a decir, no, eso es un error, eso no puede ser. Y a lo mejor hasta Héctor Luis me diría que no. Pero el planteamiento mío es, si fueran a partes iguales y que el alcalde con su voto decida el empate. Mire qué sencillo. ¿Pero por qué?
0: Eso no va a pasar.
2: Pero está bien, pero podemos tenerlo en el tintero para que pase a futuro. Porque sabemos que ahora mismo no ha pasado ni va a pasar, pero podría pasar en un futuro que los asambleístas sean todos a partes iguales, porque tienen que participar. Aquí no hay mollero de nadie contra nadie, pero y tenemos que por consenso llegar a los proyectos que beneficien a la ciudadanía.
1: Quien único tuvo ese desprendimiento en la historia fue el Partido Popular, cuando decidió
2: de
1: adoptar, pero lo tuvo y lo respetó hasta que vino los estadistas, el Partido Nuevo Progresista, que tiene una visión de mundo distinta, que es el que gana se lo lleva todo.
2: Exacto,
1: y palcará la minoría, aquí tú no vales, no vengas a pedir, aquí mandamos nosotros.
2: Así es.
1: Y tienen un concepto corrupto de lo que se supone que es una democracia.
0: Pero los oigo, tiene cierto mérito, pero como yo me muevo en la derecha, mucha gente que son los que hacen estos edificios, estos estacionamientos, dicen, si oímos a que todo el mundo hable, no va a pasar nada, porque la presión es, se sigue un escándalo en la prensa.
1: ¿Y qué hace, cerrarlo todo entonces?
0: No, hacer, una vez que tú ganas elecciones, sistema americano, winner takes all, el que gana se lo lleva todo.
1: La democracia es constante, es de día a día, no es una vez cada cuatro años. Mi ejercicio ciudadano no es ir a votar una vez cada cuatro años.
0: Nosotros somos un apéndice de Estados Unidos, y en Estados Unidos El que gana hace planes.
2: Mira,
0: los ejecuta.
2: En Estados Unidos eligieron a Trump. Mira para allá ese fracaso.
0: Muy bien.
2: Y en Alemania eligieron a Adolfo Hitler.
1: Yo creo
2: mira
1: qué
2: democracia.
0: No, pero
1: yo creo que está generalizando también cuando dice que somos un apéndice. Y en Estados Unidos hablarás del gobierno federal y ahora mismo de los trumpistas. Pero yo estoy segura que en muchas ciudades
2: y estados.
1: Y en estados, la dinámica.
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5: Convergen frontalmente. Hay otros donde esas placas, o sea, esos pedazos de cáscara de huevo se están separando, y otros donde se rozan lateralmente. La mayor parte de todos los sismos que ocurren en el planeta ocurren en los bordes de las placas. Puerto Rico está en un borde de placas, al igual que lo está el norte de Venezuela. De hecho, la parte norte de la placa del Caribe, que viene desde América Central, pasando por Guatemala, Jamaica, República Dominicana, Puerto Rico, recurvando en el arco de las Antillas Menores hasta Trinidad, y de Trinidad hacia el oeste, pasando por la falla de Boconó y los sistemas de fallas que hay al norte de Venezuela, cruzan y conectan a través de un área difusa de vuelta en la placa de Nazca y la placa de Coco, conectando de vuelta con América Central. Sí que ese es el perímetro de la placa del Caribe, por eso hay temblores y actividad sísmica en el norte del Caribe, en las Antillas Menores, en el norte de Venezuela, Colombia, y así en América Central. La placa del Caribe se mueve en dirección a África, hacia el este. La placa de América del Sur se mueve en la dirección contraria hacia Asia. Por lo tanto, el roce entre esas placas es lo que causó el terremoto que acaba de afectar a Venezuela, el de 7.1, 7.2 y 7.5. Esto no es nuevo, esto es natural dentro de los procesos geológicos. En Puerto Rico han habido terremotos todavía más fuertes que el de Venezuela. Hay uno que yo he estudiado que ocurrió el 2 de mayo de 1787, asociado al sistema al norte de Puerto Rico, de la trinchera de Puerto Rico, y la falla de los 19 grados, y todo es un área que hay un sistema de falla, y ahí se entiende ocurrió un sismo que fue tan fuerte que quebró las murallas del Morro, el castillo de San Cristóbal, derribó la iglesia de Arecibo, la ermita de Concepción el Rosario, la de Toa Baja, etcétera, etcétera, y fue muy fuerte en la isla. Un terremoto como ese hoy en día, si no hacemos lo que tenemos que hacer, podría presentar un escenario similar al que estamos viendo en Venezuela. Y esto lo digo categóricamente, porque hay una serie de acciones que tiene que tomar el gobierno para evitar que un desastre de esta magnitud ocurra. Y lo que hay que tener claro es que la única y mejor preparación contra los efectos de un terremoto es hacer que los edificios no se caigan. Y hay maneras de hacer eso. Y hay maneras de reforzar los condominios.

0: dominios que no cumplan con código. Hay maneras de reforzar estructuras que son vulnerables actualmente. Así que lo importante es cómo vamos planteando el proceso de reforzar las estructuras para el próximo sismo fuerte que ocurra.
1: Doctor.
0: No es esperar que ocurra, no es pensar que con los terremotos no podemos hacer nada, que eso pues no hay nada que se pueda hacer. Yo lo que estoy haciendo hincapié y proponiendo es que se haga legislación encaminada directamente a hacer un registro del grado de peligrosidad y vulnerabilidad sísmica en los edificios que presentan alto riesgo inicialmente. Ahí incluye los condominios. La gente vive en los condominios y la pregunta que a mí me hacen constantemente, y de hecho hice un video hace unas horas atrás sobre la vulnerabilidad de los condominios y lo que tenemos que hacer en la página mía de Facebook bajo José Molinelli, y ahí está explicado toda una estrategia, el concepto fundamental de hacer una legislación que primero permita que arquitectos preparados e ingenieros estructurales puedan evaluar cada uno de los condominios y poder establecer el grado de vulnerabilidad a base de varias categorías: si es seguro, si es moderadamente seguro, si presenta peligro o es muy peligroso. Y esto es importante porque los ciudadanos tienen derecho a conocer dónde es que vive, en qué grado de vulnerabilidad está el edificio donde vive. Hay que darle la oportunidad de tomar acción a tiempo, que es ahora, para proteger la vida y propiedad. Esto no es cuestión de tener una mochila solamente o hacer un plan familiar. Si se cae el edificio donde tú estás, en realidad es muy poco lo que puede hacer meterte debajo de una mesa, buscar una esquina y meterte en un baño para tratar de reducir los daños potenciales, o meterte frente a un elevador donde están las áreas más resistentes del edificio. Si el edificio colapsa, como lo que vimos que ocurrió en Venezuela, en realidad es una catástrofe. Estamos a tiempo, aunque se nos está haciendo tarde.
1: Doctor,
0: pero esto hay que desarrollarlo y discutirlo en el país. ¿Qué vamos a hacer ahora para reforzar todas esas estructuras vulnerables?
1: Doctor, con su permiso, le habla Arturo Hernández. Mis saludos y respeto, como siempre.
0: Saludos, licenciado.
1: Mire, le pregunto lo siguiente. Yo creo que hemos tenido un ensayo que yo no sé si se ha actuado sobre él o no, que fueron los sismos que nos atacaron, ¿verdad? De los que sufrimos en diciembre, en Reyes, creo que fue del 2020, y que colapsaron unas estructuras en el suroeste del país. Se habló de estructuras con columnas cortas y supimos que hubo unas brigadas de reconocimiento y demás. No sabemos qué se ha hecho, si se ha hecho algo en la dirección que usted bien señala de reforzar estas estructuras y demás. Pero también me pregunto, ante lo que usted plantea, que he sabido que desde la década de los 70 en Puerto Rico se ha exigido para la construcción de estructuras elevadas como los condominios unos códigos particulares.
2: ¿Eso se utiliza de verdad o es sencillamente papel mojado?
1: Porque yo he estado en condominios donde he sentido movimiento y se mecen como si fuera un columpio, que aparentemente que están sentados sobre unos bullones, ¿verdad? Unos sprines en la base, pero bueno.
0: No hay tal cosa como unos sprines. Esto se repite mucho, pero no hay tal cosa como unos sprines en la base. Te voy a explicar.
1: Vamos a ver.
0: Los edificios construidos antes de 1987 en Puerto Rico presentan el mayor grado de vulnerabilidad porque la ciencia de la ingeniería, ¿verdad?
1: Ay, Dios mío,
0: y los estudios sismológicos avanzan. Y se sabe ahora que como se hacían las cosas antes, en realidad no cumplirían con los códigos de hoy. Así que ese edificio, cuando se hicieron antes del 87 y cumplían con los códigos, estaban en torno a lo que se sabía en ese momento bien hecho, pero por la experiencia, después que se estudian los terremotos, se dan cuenta que cosas que no se sabían, se saben, y entonces hay que mejorar los códigos.
1: Okay.
0: De manera tal que todo lo construido antes del 87, parte de un proceso de establecer jerarquía, yo te diría, si fuéramos a empezar con los condominios, y hay muchas estructuras que habría que evaluar, naturalmente escuelas, casas en columnas largas de longitud desigual donde viven decenas de miles de puertorriqueños, pero en particular, como hemos visto lo de los condominios, y de esto podríamos hablar ahora, ¿verdad? Uno por uno, pero me voy a fijar en los condominios. Lo importante es establecer en un registro, evaluar los edificios con una metodología propia e informar a los residentes, informar al municipio el grado de vulnerabilidad que tiene, y segundo, que se sepa qué es lo que hay que hacer, cómo se va a reforzar las que son responsables, y entonces hay que entrar en un proceso de cómo eso se financia y cómo entonces vamos preparándonos desde ahora a que cuando ocurra el próximo terremoto fuerte no tengamos el desastre. Y esa es la idea. Alguna gente diría, sí, pero eso toma mucho tiempo. Y yo diría, como dijo Napoleón cuando le dijo a sus soldados, a sus generales, yo quiero que se siembren árboles a lo largo de todas las carreteras que conducen a París. Y los generales dijeron, pero espérese, ¿usted sabe cuánto tiempo tardan esos árboles en crecer? Y él les contestó, pues precisamente por eso es que hay que empezar ahora.
2: Claro.
0: Y hay que empezar ahora. Yo no quiero ver lo que estamos viendo en Venezuela, en Puerto Rico. Y si ocurre un sismo como el del 2 de mayo de 1787, créeme que va a haber mucha sangre, va a haber mucho miedo, va a haber mucho dolor. Y va a quedar en nosotros la idea de que pudimos haber hecho algo que no hicimos. Yo en esto cumplo mi responsabilidad de dar la advertencia, indicar una dirección hacia donde hay que ir. Esto hay que integrar ingenieros estructurales y arquitectos que saben con respecto al diseño. Pero otro elemento clave aquí es dónde se ubican las estructuras. Y Puerto Rico en este momento lo que está haciendo es incrementando la vulnerabilidad a terremotos y otros desastres naturales.
2: ¿Por qué?
0: Esto está haciendo mediante la acción de eliminar toda la reglamentación que protege las áreas ambientalmente sensitivas. Este proyecto de cambiar el plan de uso de terreno para que proyectos llamados críticos sean ubicados en áreas de alto riesgo, áreas de gran valor ambiental, a base de que esto es importante para la economía, lo que está incrementando la susceptibilidad y amenazando la vida y propiedad de los puertorriqueños que vayan a esos lugares, compren en esos lugares, porque las áreas ambientales, incluyendo la clasificación de suelo rústico especialmente protegido, que es un área diseñada para que no se toque, porque tiene un valor ambiental extraordinario, muchos de esos terrenos son terrenos susceptibles a deslizamientos, son terrenos que están en zonas inundables de alto riesgo, donde la velocidad del agua es capaz de arrastrar vehículos y personas. Son lugares donde hay lagunas, humedales, pantanos, áreas arenosas, blandas, áreas de gran valor ambiental, pero que en términos de planificación inteligente tú no te ubicas ahí porque hay factores agravantes en caso de terremotos y otros desastres naturales. Esta legislación que propone es una amenaza contra la sostenibilidad de Puerto Rico. ¿Cómo es posible que tú argumentes que eso es para promover el desarrollo económico cuando lo que está es ubicando infraestructura que va a costar cientos de millones de pesos con todos los proyectos que quieren meter en áreas que van a ser destruidas?
2: Molina.
0: Eso es retardar el desarrollo.
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2: Regresamos, amigas y amigas, Fuego Cruzado. Bueno, vamos a empezar con el doctor Severino, porque hay varias cosas. Obviamente, desde el punto de vista político, hábleme de Venezuela, nuestros hermanos, que me emociono porque Puerto Rico no ha dado la ayuda que debió haber dado. Y eso me causa un dolor. Ajá. Estamos esperando por burocracia. No.
1: Pero los federales.
2: No, pero es que es equivocado. Te voy a decir por qué es equivocado.
1: Ay,
2: tú no puedes mover la Guardia Nacional de Puerto Rico sin el permiso del jefe de la Guardia Nacional, pero en general, vamos a decir Trump. Eso yo no entiendo. Y si Trump dice no mande ni un soldado a Venezuela o a Argentina, pues no se manda. Ahora, Chencho Pérez, que es bombero, que trabaja en Atorrey, no tiene nada que seguir con el gobierno federal.
1: Claro.
2: Si tú estás de acuerdo con él y él está de acuerdo contigo, como hacían en antaño, pues aparecen en Venezuela con el visto bueno de venezolanos, etcétera, etcétera. Pero ahora hay como una timidez de que no se puede hacer nada hasta que Estados Unidos diga todo, pues lo va a decir en septiembre, donde ya pasó la crisis. En un terremoto, los primeros 3-4 días son vida o muerte, literalmente, vida o muerte. El ser humano, para que sepamos lo frágil que somos, en esta misma oficina que estamos aquí nosotros cuatro, leyendo, viendo la tecnología última, etcétera. Si estamos 3 días sin agua, empezamos a marearnos. Nosotros aquí en esta oficina, con aire acondicionado y leyendo el internet, empezamos. A los 4 días puedes tener problemas y a los 5 días se empiezan a morir los más débiles. Así que eso es sin que te cayó un bloque y te desbarató una mano. Pues tú tienes que ayudarlo. No hay momentos en la vida donde no puedes esperar por la burocracia. cuando lleguen los rescatistas de nosotros, no va a haber nada que rescatar. Hoy yo vi unos rescatistas del Salvador sacar un hombre y su hijo de un boquete, salió en la prensa. Muy bien por ellos, muy bien.
1: Lo que pasa es que es una acción que no puede esperar, es una acción que ni siquiera puede esperar por la Junta Fiscal ni nada por el estilo. Ustedes, si hay que embrollarse, se embrolla el país y vamos para allá. Pero vamos a darle
2: acá. Si yo quiero.
1: Un ejemplo ha dado Cuba, que ha mandado ayuda y equipos para allá. Cuba con la crisis que tiene.
13: Con menos recursos, exacto.
1: Sí, hombre.
2: Buenísimos recursos. Bueno, pero vamos a hablarnos de.
14: Sí, bueno, yo creo que realmente lo que ha sucedido allí es algo bárbaro, extremadamente lamentable. Nos tiene consternados a todos, y el tema que se conversa por cualquier esquina, en todo momento, son temas que son asociados a este evento que ha ocurrido y que, como bien dijo el colega José Molinelli, pues puede ocurrir en otras partes donde hay vulnerabilidad con respecto a estos eventos sísmicos, que no son poquitos. Ya escuché cuando venía de camino a Molinelli hablando correspondientemente con el asunto de las placas tectónicas, y lo metaforizó muy bien con un huevo hervido, ¿no? Y la cáscara y la fractura.
2: Sí, lo entendí.
14: Muy buena metáfora para entender algo complejo. Pero el tema pues ciertamente nos pone en una posición de tener también de que hablar no solamente de lo que ha ocurrido, sino de lo que va a ocurrir, qué va a ocurrir de aquí a allá. Yo creo que eso que ustedes decían de la urgencia de la transportación de Puerto Rico y la incapacidad de no quedar vencidos con una madeja administrativa burocrática, pues también eso hay que prepararlo. Eso requiere preparación. Esta debe ser la última vez que Puerto Rico se ve en una situación de que tenemos que ayudar y no podemos ayudar. Mañana puede pasar en Haití. Sí. O sea, mañana puede pasar en República Dominicana, que está aquí. No vamos a poder ayudar porque se va a pasar tres veces en lo que nosotros, ¿verdad?
13: Hacemos una. Esto es algo que no se piensa, se activa. Estos porque son se protocolos. Que estos equipos están siempre.
14: Tiene que haber protocolos claramente definidos.
13: Por eso es respuesta rápida.
14: Claro. Nacional e internacional también, porque vivimos en un mundo cada vez más interdependiente.
2: Claro.
14: Así que eso por un lado, ¿verdad? Pero en el caso venezolano, en este caso particular.
13: Mira, Cuba ayudó a Estados Unidos, ¿te acuerdas? Cuando Luisiana estuvo en la disposición de ayudar sin los issues de que la política y no sé qué.
14: Sí, hasta eso sucedió. Bueno, hay que señalar de que estos eventos han puesto a Venezuela en una posición muy complicada, una posición que ya estaba Venezuela. Recordemos primero, como punto de partida, que Venezuela lleva años, por lo menos unos 10 años críticos, bajo un régimen de sanciones económicas que dejó al país en muy malas condiciones. Para que la gente entienda qué implica, porque a veces uno disocia lo que son los predicados de las acciones concretas. Lo que pasó en Venezuela es que no había forma de comprar los suministros para los reemplazos del sistema eléctrico, del sistema de acueducto, hidroeléctrico, todos los sistemas importantes quedaron vulnerables y sin, ¿verdad?, capacidad de repararlos y darle mantenimiento al ritmo que realmente esas instalaciones requieren. Entonces, en esas circunstancias que ocurre este dramático evento, fíjense que yo, como cuestión de paréntesis, no uso desastre natural. Yo no uso esa palabra, de hecho, esa palabra no se usa. Es bueno porque también aquí tenemos un componente educativo. Los desastres no son naturales, los desastres son sociales. Porque como decía Molinelli, son cosas que socialmente se pueden evitar y que nosotros por distintas razones pues no articulamos las respuestas adecuadas sobre todo en culturas como las nuestras, que están abocadas al corto plazo. Nosotros todos lo pensamos en el corto plazo, nosotros no pensamos en mediano plazo, ni mucho menos en largo plazo. Todo lo que implica largo plazo aquí es un pesar, que resuelva el que venga. Nosotros es como decía Ivo Bonita, nosotros nos gusta el que tomarlo todo, ¿verdad?, cuando ganamos, pero igualmente las cosas sustantivas las resuelve el otro cuando sea necesario, ¿no? Y así se nos ha ido la vida moderna de Puerto Rico en los últimos 50 años, 60 años, desgraciadamente. Así que en Venezuela hay problemas crónicos con la infraestructura de acueductos. Hay problemas crónicos con la infraestructura, ¿verdad? Eso es conocido, hay problemas de abastecimiento de agua, hay problemas con el abastecimiento de electricidad también, hay fragilidad del sistema eléctrico, y hay un tercer sistema importante en Venezuela, que es la producción de petróleo y de gas, que esa es el corazón del país, porque eso es lo que produce dinero, ¿verdad? Que en los últimos 10 años, para que tengamos una idea, la producción de petróleo de Venezuela cayó a un mínimo de poco más de 300.000 barriles diarios. Otrora, cuando Venezuela era Venezuela, Venezuela casi rozaba, por algún momento debió haberlo alcanzado, los 4 millones de barriles diarios.
2: Ha bajado.
14: Diarios. En la época de Chávez, todavía Venezuela producía 3.5 millones de barriles cada día. Y además, eso era, ¿verdad? Además, tenía tanta capacidad que incluso tenía un programa que se llamaba Petrocaribe, que daba a precios preferenciales petróleo a las personas, a los estados en el Caribe, ¿verdad? Muchos estados se lograron, ¿verdad?, este grande beneficio. Hay una pausa.
2: Vamos a una pausa y regresamos con el doctor Severino.
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0: El ángel del Señor anunció a María.
1: Y ella concibió por obra del Espíritu Santo.
0: Dios te salve María, llena eres de gracia, el Señor es contigo. Bendita tú eres entre todas las mujeres, y bendito es el fruto de tu vientre Jesús.
2: Santa María, Madre de Dios, ruega por nosotros pecadores, ahora y en la hora de nuestra muerte. Amén.
0: He aquí la esclava del Señor.
1: Hágase en mí según tu palabra.
0: Dios te salve María, llena eres de gracia, el Señor es contigo. Bendita tú eres entre todas las mujeres, y bendito es el fruto de tu vientre Jesús.
2: Santa María, Madre de Dios, ruega por nosotros pecadores, ahora y en la hora de nuestra muerte. Amén.
0: Y el Verbo se hizo carne.
1: Y habitó entre nosotros.
0: Dios te salve María, llena eres de gracia, el Señor es contigo. Bendita tú eres entre todas las mujeres, y bendito es el fruto de tu vientre Jesús.
2: Santa María, Madre de Dios, ruega por nosotros pecadores, ahora y en la hora de nuestra muerte. Amén.
0: Ruega por nosotros, Santa Madre de Dios,
1: para que seamos dignos de alcanzar las promesas de nuestro Señor Jesucristo.
0: Oremos. Derrama, Señor, tu gracia sobre nosotros, que por el anuncio del ángel hemos conocido la encarnación de tu Hijo, para que lleguemos por su pasión y su cruz a la gloria de la resurrección, por Jesucristo nuestro Señor.
2: Amén.
0: Gloria al Padre, al Hijo y al Espíritu Santo.
2: Como era en un principio, ahora y siempre, por los siglos de los siglos. Amén.
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1: Yo me entregaría más así, a vuelo de pájaro a los 100,000 y cuidado más. Sí. Cuidado más, ¿verdad? Cuidado más. Wow. Así que si uno suma los 100,000 millones que ya posiblemente están ahí pintados, más toda la inversión que eso va a requerir en infraestructura envejecida, en los servicios básicos, más también la inversión para modernizar y adecuar la infraestructura petrolera, estamos hablando de una cantidad de dinero, seguramente de muchos cientos de millones de dólares que hay que invertir en Venezuela, y eso va a poner una presión enorme, enorme en las pretensiones que tiene Estados Unidos de mantener un control a nivel de, como dicen algunos ya, de facto de protectorado con respecto a Venezuela, ¿verdad? Tomando
2: y su petróleo.
1: Y su petróleo, los protectorados, básicamente con todo, pero particularmente con ese departamento. ¿Verdad? Así que ese es el contexto político, vamos a decir específicamente geopolítico, en el cual ocurre estos sismos, ¿no? Exacto. Estos sismos. Yo antes de venir para acá vi que desgraciadamente, pero era anticipable de acuerdo a lo que uno veía, ya está casi la cifra alcanzada de las 2,000 personas fallecidas. Y ese número va a seguir creciendo, sí, porque se hablan de miles, todavía se habla de miles de personas desaparecidas.
2: Y creo que una captación aérea de la NASA, ajá, contabilizaba alrededor de 1,000 y pico de condominios o edificios derrumbados.
1: Así, derrumbados, que imagínate. No se sabe. Así que esto está muy, muy difícil. Sin duda alguna, esto aquí es donde naturaleza se entremezcla con la cultura, con la sociedad, con la política, y estos eventos crean ya en un clima de inestabilidad, en un clima de incertidumbre que había en Venezuela después del 3 de enero de este año, pues una situación bien explosiva, una situación que uno no sabe por dónde va a derivar. Por lo pronto, uno puede especular que esto puede crear una situación de aumento de la dependencia del país con respecto a lo que puede hacer Estados Unidos. Y se va a estar mirando, se va a estar calculando muy bien cuál va a ser el nivel de respuesta que Estados Unidos articule para Venezuela, después que Donald Trump prácticamente se comprometió hablando de estadidad y ese tipo de cosas con Venezuela, unas palabras que ahora pues hay que ponerla en, ahora la dijo en el papel, pero ahora hay que ponerla en acción. Ahora, si tú crees que va a ser un Estado, pues tienes que comportarte como si fuera un Estado. Y eso es lo que la gente va a esperar. Así que va a haber ese grado, en qué medida va a haber esa cantidad de dinero. Se sabe que Venezuela ha vendido más de 5,000 millones de dólares bajo el régimen de tutelaje con Estados Unidos desde enero hasta ahora. No se sabe dónde está ese dinero del todo, porque ese dinero lo administra de Citibank. Citibank es la entidad que se encarga del tutelaje de gran parte de ese dinero que se produce en la venta de petróleo venezolana, que está en aumento. De hecho, Venezuela ha producido este año 44% más petróleo en el mismo periodo de tiempo que el año pasado. O sea que ya la producción está elevándose decididamente.
2: Una pregunta que le hago, profesor. Dentro de este escenario de la necesidad urgente de inyección de capital en Venezuela para su rehabilitación, ¿habrá espacio que pueda surgir como un contendor en términos de la inversión y del auxilio de una potencia económica como China?
1: Esa es una gran pregunta. Es una gran pregunta que también está en la madeja de posibilidades que puede suceder, claro, aquí. Eso no lo sabemos. Se sabe que ha habido ayuda de China,
2: sí,
1: se sabe que ha habido ayuda de varios países, pero no es lo mismo. Ahora a ver qué va a pasar con la respuesta. Toda esta necesidad de dinero que hemos ilustrado y que hemos explicado un poco así a vuelo de pájaro, pues lo que hay es lo siguiente. Fíjense lo que corresponde hasta ahora. El Estado venezolano, ¿verdad? Ha puesto a la disposición 200 millones de pesos hasta ahora. Eso es lo que ha puesto el Estado venezolano. Eso es como dirían allí en la esquina, esto es peanuts, ¿verdad? Esto no es nada, 200 millones.
3: ¿De dólares o de pesos?
1: 200 millones de dólares. Dólares, 200 millones de dólares. La Corporación Andina de Fomento, que es una entidad prestataria latinoamericana, ha puesto una promesa de 200 millones de dólares adicionales, ¿verdad? Así que no se sabe bien cómo se va a cubrir toda esa cantidad. se puede presuponer que el Fondo Monetario y esos organismos pues harán préstamos fuertes y que Venezuela posiblemente quede fuertemente comprometida en términos fiscales, endeudada a través de este proceso, pero pues, Venezuela pues tiene a China ha garantizado 14.7
2: y
1: Estados Unidos 300 millones hasta ahora. Eso salió hoy el Nuevo Día aquí, que tampoco es con la cifra que hemos estado manejando, pues realmente son buenas, obviamente es bueno que llegue, pero no es la cantidad de que se en contrario a eso, el estado de situación es que Estados Unidos y ya comienza un poco las incongruencias entre lo que se dice en el discurso y lo que se hace en la realidad. Donald Trump y la Casa Blanca no han autorizado la suspensión temporera de ninguna de las sanciones que tiene Venezuela, que tiene más de 1,000 y pico de sanciones fuertísimas, bueno, que evita que puedan comprar desde martillo. Hay gente que se queja de que no hay ni martillo, o son muy caros, y suministros tan sencillos que hay que comprar, que el país tiene dificultad de ir a los mercados porque está sancionado.
2: Y que la gente debe entender que el efecto de todas esas sanciones son las que han sumido en el deterioro tan absoluto que está la infraestructura en Venezuela, igual que está pasando en Cuba y que está pasando
1: y que incrementa todo esto. Así que el tema de las sanciones pues está ahí también como una forma, y yo creo que los venezolanos van a estar viendo a ver cuál va a ser el resultado, como hicimos aquí en Puerto Rico después de María. La gente va a estar viendo cuál es la respuesta, claro. Y el que haga la respuesta pues va a ser el que yo voy a ver como positivo, y el que no la haga yo después le voy a pasar factura. Así que los planes de consolidación de un tutelaje futuro de Estados Unidos en Venezuela van a depender mucho, en mi opinión, y esto es una opinión muy particular, va a depender mucho del grado de cómo Estados Unidos trabaje con esta respuesta, ¿verdad? Si esto se convierte en lo que fue, todavía los europeos están agradeciendo el plan Marshall todavía, sí. ¿Verdad? Han pasado 80 años y los europeos todavía hablan maravilla del plan Marshall. La gente en Venezuela pues me dirá el nivel de respuesta de Estados Unidos, si esto se equipara realmente a un plan que los venezolanos digan, pues bueno, nosotros fuimos importantes y hubo una acción de Estados Unidos, ojalá que la haga, pero si no la hace, realmente va a pasar a la historia nuevamente como un fiasco, con una situación donde aquel refrán famoso, pues, buchipluma nomás, ¿verdad? Como dice la canción, digo, no un refrán, la canción, será lo que va a suceder. Venezuela está ahora mismo en un proceso de reacomodo estratégico, de establecer nuevas relaciones. La presidenta en funciones ha ido sabemos que ha hecho un viaje a la India para vender petróleo. Hay planes también con otros países de venta y de articulación de unos planes, pero veremos a ver cómo fluye eso. Y la interrogante que no podemos dejar en el aire bajo ningún concepto es cómo va a afectar esto el equilibrio de poder al interior de Venezuela, que también es frágil, porque el chavismo pues siendo totalmente claro con lo que uno observa, pues el chavismo tiende a ser, ya hay como dos chavismos, ya evidentemente hay dos chavismos, ya hay dos chavismos, está el chavismo de los que están en el gobierno, los que están en el Estado, que tienen una posición muy difícil y que tienen que ganarse el respeto de la gente, y están los chavistas que le llaman los chavistas más radicales, ¿no? Más radicales con la revolución bolivariana, que comienzan a tener serias dudas con respecto del accionar pragmático es la palabra que se debe usar con relación a las personas que están en el poder. Así que esa fractura al interior del chavismo, esa división, que no es una división tácita todavía, no estoy diciendo que están divididos, pero hay unos elementos que nos sugieren que eso se podría profundizar, pues se podrían separar como las placas tectónicas, entonces crear un terremoto político, ¿verdad? Crear un terremoto político en potencia, eso es lo que podría pasar. Así que Venezuela está en una situación extremadamente frágil, extremadamente complicada, y esta, cómo se trabaje con esta catástrofe va a ser clave, que va a redefinir la geopolítica venezolana y seguramente también va a redefinir la política al interior de Venezuela a presente, a mediano plazo y a futuro.
2: Yo le pregunto, ¿ese sisma que describen el chavismo, ¿pudiéramos atribuirlo a la postura del chavismo previo Maduro presidente y post Maduro presidente? Porque entendemos que Maduro, como buen pupilo, entre paréntesis, de Chávez, que hereda el poder y lo mantiene hasta que es extraído en el secuestro que hacen las Fuerzas Armadas Norteamericanas en Caracas y se lo llevan, y entonces Delsis se queda mediando para evitar el derrumbe de lo que es el gobierno de chavista, ¿no? Uh-huh. Pero un tanto se queda mediando con los secuestradores de Maduro.
1: Es una circunstancia muy difícil.
2: Muy difícil. Entonces me imagino que por ahí es que viene el cisma subyacente de estar contemplando con algún tipo de recelo o duda las actuaciones de este gobierno. Sí. Con lo que antes se tenía, ¿verdad?
1: Totalmente de acuerdo. Y cuando yo hablo de que Venezuela se encuentra de facto en una situación de protectorado, lo que estoy haciendo es citando a un colega analista muy importante que ha estado aquí en Puerto Rico, de hecho ha estado aquí en este programa, Sergio Rodríguez Gelfenstein, que escribió un artículo no hace unas cuantas semanas donde decía eso precisamente, que a su juicio Venezuela ha entrado en una relación de factual de protectorado con Estados Unidos, y que eso pues realmente sabemos que en el siglo XXI va a ser muy difícil de sostenerse si no crea una situación favorable, de que la población lo vea como algo favorable, porque recibe obviamente algunos beneficios tangibles que proporcionen mejorías en sus condiciones materiales de existencia. Esa va a ser la clave y la prueba de fondo. Si eso no ocurre, va a ser difícil.
2: Bueno, y mientras las sanciones se mantengan, va a ser bien difícil.
3: Hasta que fuimos seis territorios ultramarinos.
1: ¿Pero en qué sentido?
4: No te entendí.
3: Bueno, Venezuela, hasta que fuimos.
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11: Pero asimismo, para el presidente Trump, esto sería un avance del comunismo, etcétera. Así que Venezuela, para los efectos aduaneros, estoy exagerando la palabra, va a ser como Puerto Rico. Todo lo que entra, todo lo que sale, Estados Unidos va a decir sí o no. Es un protectorado en el plano clásico, y el que va a mandar en Venezuela va a ser el presidente Trump. Y los carros van a ser americanos y los aviones van a ser hechos en California. Típico Puerto Rico protectorado. Así que yo no veo...
1: Yo creo que eso está peor en algún sentido.
11: Sí. Esto no son buenas noticias para Venezuela. Pero es que lo veo innato en Trump. Permitir que China tenga una embajada allí con 100 ingenieros, eso no va a pasar.
1: Él no ha disimulado.
11: Lo único que tiene Trump positivo es que, como un espejo, lo que tú ves es lo que hay.
1: What you see, what you get.
11: Sí, no hay esa cosa diplomática británica que te pueden mandar a matar, pero tú vas con ellos al cementerio. Sí. Esto va a ser una tragedia. Venezuela se tiene que hasta aislar del concepto latinoamericano y hacerse un aliado de Estados Unidos. No hacerse, someterse, vamos a ponerlo
1: así. Sí. Lo que pasa es que eso va a crear tiene unas fragilidades.
11: Obvio.
1: Y va a haber oposición interna. Va a calibrar unos cambios políticos al interior y posiblemente una radicalización de unos sectores, que es lo que se prevén muchos científicos políticos, ¿verdad?, especialistas, sociólogos políticos, que cause Donald Trump. Porque lo que hace Donald Trump no es, nuevamente usamos el concepto del corto plazo, pero ¿qué sucede cuando uno hace eso a mediano plazo? Eso causa realmente unas disrupciones políticas que van a reconfigurar el equilibrio de poder en cada país, y posiblemente de lo que pasamos en algún momento, que era un estado de beligerancia completo en toda América Latina y el Caribe, que había solamente dos cosas: dictadores de derecha y grupos armados de izquierda. Ese era el espectro político latinoamericano, era ese fundamentalmente, en los años 60, 70. Ese era el espectro político. Y entonces este tipo de acciones que estamos viendo, conjuntamente con otras cosas que vamos a discutir en otro punto ahorita seguramente, van a llevar a que haya una respuesta que yo no me quiero, lamentaría mucho, pero no es algo, como dice Ignacio, no es algo que es lo que uno quiere. Las cosas no ocurren lo que uno quiere, sino ocurren lo que es. Y lo que está sucediendo, posiblemente lo que estamos vayamos a ver, es una radicalización política de sectores en América Latina que tienen experiencia y saben muy bien lo que significa este tipo de lucha, y han vivido de esto mucho tiempo. Todavía hay remanentes de eso, que yo creo que ahora el triunfo de Priela, metiéndome ya en otro tema, posiblemente lo que hace es que le da una causa de existencia a los grupos que resistieron el proceso de paz en Colombia. Y que se van a revitalizar. Exacto. Y ahora tienen una causa. Ahora tienen una causa que no la tenían antes. Claro. Que es luchar contra la extrema derecha. Así que él tiene que tener mucho cuidado con esto, igual que tiene que tener Trump mucho cuidado en Venezuela y en otras partes, porque, ¿verdad?, ciertamente es frágil.
2: Yo creo que Trump eso no lo va a poder captar ni entender. y vamos a tener que cruzar los dedos de que tenga muy buenos asesores.
1: Está pidiendo mucho.
2: Por eso, yo creo que va a depender de los asesores que tenga, que sí puedan hacer ese análisis y puedan darle ese consejo.
1: Exacto, eso es así. Eso es así.
11: De verdad, yo veo años difíciles para Venezuela. Primero le toma 5 años la reconstrucción.
1: Cuando menos.
11: Pero mínimo.
1: Hay gente que habla de una generación.
11: Imagínate.
1: Tomará una generación. Es mucho. La destrucción aquí es mucho, mucho, grande. Y es un reto. Es un gran reto.
3: Yo lo veo difícil en 5 años. No, tendrían que tener difícil. Todos los recursos a la mano para poder acelerar esa reconstrucción, pero...
11: Pero fíjate.
2: 10, 12, 15...
11: Es que yo
1: tiene
11: yo,
1: recursos, tiene mucho petróleo y mucho gas, tiene bastante,
11: pero
2: aún así ya le fue.
11: Piensa, me excuso antes de decir lo que voy a decir.
2: Vamos a ver.
11: Esta es una gran oportunidad para Estados Unidos hacer un montón de dinero en la reconstrucción. Bueno, ¿tú crees que yo voy a dejar?
1: Sin duda alguna.
11: Voy a dejar que una compañía reconstructora francesa, china, holandesa vaya a Venezuela.
1: Pero lo mismo.
11: Eso es para nosotros.
1: Pero lo mismo.
11: Estoy pensando con otro.
1: Sí, pero fíjate, eso que tú acabas de decir es importantísimo. Porque eso es la lógica que uno ya ha visto históricamente. Pero eso no pasó en Puerto Rico. En Puerto Rico también ha habido una reconstrucción que hubiese sido un gran negocio para Estados Unidos. Y no sucedió porque no apareció el dinero. Se estancó el dinero. Se burocratizó el dinero. ¿Verdad? O incluso elementos de corrupción, todo este tipo de cosas han afectado. Puerto Rico todavía hoy está zozobrando con un desastre que ocurrió en el año 2000, ¿cuándo fue? 2016.
2: Bueno, la gobernadora dice que Venezuela se puede levantar y reconstruir como Puerto Rico lo ha hecho.
1: Todavía medio Puerto Rico está oscuro.
2: Sí, hombre.
1: O sea, todavía mueren envejecientes cruzando la calle en Puerto Rico oscura. Sí. Es una cosa inconcebible esa.
2: Viven
1: 10 años después. Yo no he visto todavía un plan de gobierno para decir un gobernante que venga. No está ninguno. Decía, mi propuesta es que cuando yo termine mi gobernación no haya un solo poste que no esté prendido en Puerto Rico. Yo creo que si diría eso, la gente estaría contenta en Puerto Rico. Sí, alguien por lo menos me lo está diciendo.
3: Como claro. Ese tramo de San Juan a Ponce que nunca se ha logrado, que todavía no ha logrado recuperarse. No. Yo no puedo guiar ya de noche en ese tramo. Horrible.
1: Es una barbaridad. No, mucha gente ya ni guía de noche. O sea, la cantidad de gente saludable, que es por asuntos psicológicos. Así que eso es de Puerto Rico, y como dice Ignacio, eso es una gran oportunidad de negocio.
11: Sí,
1: pero los negocios ya no funcionan como antes, Ignacio. Lamentablemente eso no funciona como antes.
11: Es que yo conozco a los muchachos. Los muchachos van a tratar de dar un tumbe bien grande. Vélalos, que yo los conozco. Juan Manuel García Pasaraco decía el capitalismo salvaje. Pues tenía mucha razón, el capitalismo ahora está mirando. ¿Sabes los edificios que hay que hacer en Venezuela? Para que toda esa gente vuelva a vivir
1: darle
11: en
1: casa,
11: un lado.
1: Darle casa.
11: Y ahí podemos hacer un dinerito. Fíjate como yo... Tú me entiendes.
2: Pero tú sabes...
3: Yo te lo creo todo. No me digas.
2: Esto tú lo planteas ante los efectos que ha tenido este desastre. ¿Verdad? Es social, como dice ahí Carlos, por un asunto de un evento natural, que son el movimiento telúrico. Ahora bien, ¿y qué de las medidas ganteriles de todas estas sanciones para asfixiar a un país y obligarlo a que se rinda y a que haga lo que tú quieras? Esas son medidas canteriles, que es precisamente para ser chao.
11: Eso pasará a la historia como una de las épocas más oscuras de los Estados Unidos. Y si Venezuela es un ñame, Cuba está al nivel de hambre.
1: Bueno, vamos a ver ahora con la apertura, ¿verdad? Aquí todavía no habíamos podido hablar del tema de la reformación de la economía cubana.
2: Correcto.
1: Que el gobierno de Cuba ha autorizado ya formalmente, ¿verdad?
2: 100 y pico, 300 millones.
1: Sí. Así que creo que es importante destacar varias cosas antes de comenzar a ver esa lista. Cuba, no soy experto en historia económica cubana, no lo soy, pero sí he podido ver que Cuba ha atravesado por distintos momentos en los últimos 40 años que ha habido intentos de cambiar la economía, cambiar algunos elementos económicos, y se ha ido cambiando, sin duda alguna ha habido cambios, ha habido un dinamismo ahí. Pero Cuba, hay que destacar que en el año 1989 había propuesto y se veía creando una nueva economía a la luz de la caída del muro de Berlín, fue eso, ¿no? A la luz de la caída del muro de Berlín, Cuba articuló un primer proyecto hacia lo que se llamó a la constitución de una economía socialista de mercado. ¿Qué es una economía socialista de mercado? Pues es una economía que combina los potenciales del mercado capitalista, el mercado es capitalista, ¿no?, con ciertas disposiciones socialistas, creando lo que ha hecho China. Lo que quiero decir es que Cuba articuló prácticamente antes o casi un poco antes que China el modelo chino, que ha sido muy exitoso. Lo que pasa es que Cuba, recordemos bien que poco después de que Cuba inició ese proceso de reforma que llevaron a las primeras privatizaciones de hoteles en Cuba, en 89 sí. Comenzaron a llegar los hoteles privados, sí. Las cadenas españolas, canadienses, franceses,
2: empresas mixtas
1: importantes, que son como la China, sí. ¿No? Como los chinos, sí, en alguna medida. Estados Unidos, cuando vio que eso estaba funcionando, porque funcionó, sí. Funcionó, crearon la ley, la famosa ley Helms-Burton. La ley Helms-Burton fue directamente para arruinar eso, y la ley Helms-Burton fue un conjunto de sanciones, de lo que se llaman sanciones secundarias, no primarias. O sea, no eran sanciones que iban dirigidas a que Estados Unidos sancionaba a Cuba, sino que Estados Unidos comenzó a sancionar terceros países y terceras corporaciones para evitar que el mundo entero hiciera negocio con Cuba o dificultando la cosa, que fue un golpe muy duro. Y después Cuba entró en la parte del periodo especial, ¿verdad? Claro. Cuando después, poco más tarde, cae la disolución de la Unión Soviética, y eso pues es un golpe fuertísimo en Cuba. Así que Cuba ha tenido ya cierta relación con esa disposición, y ahora en este momento los cubanos, un momento muy difícil, pues también han decidido hacer un conglomerado de reformas económicas que son muy importantes.
2: Debo acotar, Carlos, que también previo a esta noticia y posterior a todo lo que es detallado, también supe que hubo unas delegaciones cubanas que visitaron a Vietnam para ver sobre el terreno.
1: ¿En aquel momento, tú dices?
2: Ahora te diría algunos 3-5 años atrás, sí, si mal no recuerdo. Sí, para ver el modelo económico de Vietnam, que creo que ha crecido en un desarrollo extraordinario.
1: Y Vietnam ahora es uno de los países que más crece en el mundo. Entonces, crece más que China.
2: Imagínate.
1: Pero claro.
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4: Jurídica, como en Estados Unidos, eso que llaman los holdings, ¿verdad? Sí. Múltiples, que es algo que también característico de la sociedad del mercado capitalista. Así que también se permite en Cuba eso. Y algo que es particularmente importante con estas nuevas reformas: todos los extranjeros pueden invertir directamente en Cuba, en empresas, en negocios, sin asociación con el Estado. Queda abolida la asociación, la obligatoriedad de asociación con el Estado, sino que son empresas totalmente privadas bajo una, ¿verdad?, bajo unos parámetros que obviamente no he mencionado porque sería muy complicado. Así que eso, que es ya de por sí bastante, bastante importante. ¿Qué transformaciones se plantean del Estado? El Estado este socialista, monolítico, ¿verdad? Pues primero se elimina la escala salarial estatal. Eso es importante. Ya en Cuba el régimen de salarios se regulaba por el Estado y había una escala donde se establecían los salarios. Eso, pues, de paso, pues, nos hace pensar que en Cuba va a haber gente que va a ganar mucho más dinero que lo que gana, ¿verdad? Mucho más dinero que lo que gana, o la gente va a poder ganar mucho más gente, pero también posiblemente haya mucho más gente que no tiene un salario garantizado, a menos que haya un salario mínimo. Habrá que ver cómo se articula eso en el futuro. Esta nueva reglamentación establece que en Cuba se pueden crear bancos privados. Es la primera vez en todo este tiempo.
5: Estos
4: son cambios dramáticos. Se pueden crear bancos privados y se pueden crear además cooperativas privadas de ahorro y crédito, particularmente que no existían tal y en condiciones en Cuba. Ojo a los cooperativistas en Puerto Rico, porque ahí tienen en Puerto Rico hay mucha experiencia de eso, así que Puerto Rico puede, yo creo que aquí hay gente que tiene que estar apuntando esto, porque para Puerto Rico hay oportunidades también para ayudar en todo esto. Y se elimina como cuestión de hecho el monopolio financiero del Estado. Como consecuencia de lo que dije previamente, queda eliminado tácitamente que el Estado ya no tiene monopolio financiero. Es decir, surgen asociaciones financieras, otros elementos financieros de orden privado que van a estar conjuntamente con el Estado trabajando en el orden de servicios de finanzas en Cuba. En el renglón de las relaciones de propiedad y de las tierras, que también es un orden importante, a partir de ahora se va a permitir la venta, escuchen bien, aquí hay muchachos quizás de los amigos de Ignacio, ¿verdad?, que están escuchando. A partir de ahora se va a permitir la venta de propiedades estatales. O sea, que en Cuba va a haber un catálogo de propiedades estatales que se van a vender, ¿verdad? Y ya dijimos que los extranjeros pueden comprar, porque pueden invertir también como consecuencia de esto, ¿no? Los derechos de usufructo ahora quedan totalmente ilimitados. Se van a poner tierras a disposición bajo régimen de usufructo. No es propiedad de la persona, no va a haber obviamente yo creo que en Cuba queda todavía, en cualquier país latinoamericano, un recuerdo muy

0: desagradable de los latifundistas, ¿no? Claro. Y de las relaciones de clases que eso implica. Así que se crea una disposición para usufructo ilimitado de terrenos agrícolas en Cuba, y eso también podría ser algo importante para no solo para aumentar la producción de alimentos en Cuba, sino también para diversificar la producción de alimentos. Y el último de los sectores que tenemos aquí, que hay cambios, incentivos de energía y en combustible, que es un área crítica. Por ejemplo, Cuba está en una crítica de energía, una crisis de energía mayúscula. Así que se crea en Cuba, por decreto de esta reforma, un mercado energético privado. Un mercado energético privado. O sea, que va a haber en Cuba, a partir de ahora, incluso de minoristas, gasolineras privadas, personas que van a suministrar energía de forma privada, crear un mercado de ese tipo, como lo hay aquí en Puerto Rico y en otras partes. Ciertamente será con sus particularidades, ¿no? Y hay amplísimos, la lista de incentivos es larguísima. Incentivos para la energía renovable es increíblemente grande, ¿no? O sea, Cuba va a meterse, ya está metida en eso. Cuba va a ampliar muchísimo su producción de energía renovable, que es una alternativa barata, abundante en el país. Así que también, y estos son el conjunto de reformas, las más destacadas, son muchas más, pero son algunas de las más destacadas que yo encontré que podríamos mencionar de lo que está pasando en Cuba y de lo que está pasando.
1: ¿Cuándo entran en acción?
0: No está claro, pero yo creo que ya pronto. Esto requerirá cierta preparación. Esto no puede pasar así de un día para otro, pero requerirá cierta preparación y un periodo de adaptación, ¿verdad?
1: Es un cambio sustancial.
0: La gran pregunta que se desprende de esto es, obviamente, bajo las relaciones que hay con Estados Unidos ahora, pues esto no tiene mucho sentido. Porque si Estados Unidos no flexibiliza, claro, ¿verdad?, no va a poder hacer uso de estas ventajas. A mí lo que yo intuyo de esto es que muy posiblemente estas reformas se han hecho para adecuar a Cuba, acoplar a Cuba a los BRICS, realmente. Y si Estados Unidos no busca la manera de cómo insertarse en eso, va a crear un problema grande, porque obviamente Cuba, con su antigua estructuración, también tiene dificultad para entrar a negociar. Los países del BRICS son capitalistas, Rusia es capitalista.
1: Seguro.
0: Así que hasta era difícil para Cuba, Brasil, en una circunstancia como esta, negociar con Brasil, negociar con Rusia, con la India, con China, que son países que se rigen por economías de mercado. Así que si en ausencia de que Estados Unidos no cambie su postura, yo creo que esto va a crear una con Francia, con Italia, Alemania, ¿verdad? Bielorrusia, un montón de países que yo sé que van a estar, ¿verdad?, buscando la forma de cómo entrar en Cuba. Y hay que partir de la premisa, además, que los chinos, que son eje central de los BRICS, acaban de crear una legislación muy interesante, que no habíamos hablado aquí de eso, y que por supuesto no se habla en Puerto Rico de eso, ni muy poco en Estados Unidos. Los chinos crearon una legislación que prohíbe totalmente en China a cualquier empresa acoger las sanciones de Estados Unidos. O sea, para China es legal no acoger sanciones, y que el Estado chino va a proteger a sus empresas de cualquier tipo, me imagino que lo convencerán, de cualquier tipo de acción contraria a eso. O sea, que China no va a permitir que económicamente ningún país intervenga en su economía. Eso es lo que quiero decir con esto. Así que yo creo que esto que está pasando en Cuba podría ser, ¿verdad?, algo que de lo cual Cuba se va a beneficiar. Pero esto podría ser clave para que Estados Unidos ahora, veremos a ver, yo no sé qué han sido, no tengo idea de las conversaciones que han tenido en Estados Unidos y Cuba, que han habido varias reuniones, y cuáles son los compromisos, pero esto podría ser una salida, claro, una salida importante para las relaciones futuras entre Estados Unidos y Cuba.
2: Y le pregunto, profesor, wow, esa legislación de China proteccionista respecto a las sanciones de países terceros como Estados Unidos a sus empresas, ¿piensa usted que pudiera, ante la consolidación que ha venido teniendo el BRICS, pudiera ser esta legislación una que también repliquen los BRICS como bloque?
0: Yo supongo que sí. No estoy seguro y estoy especulando. No me gusta especular mucho. Me gusta hablar cosas de hecho, ¿verdad? Pero hay veces que no nos queda otra cosa que...
2: Ante la falta de datos,
0: ¿verdad? O ser hipotético, por lo menos, claro. Que es un paso más arriba que especulación, ¿verdad?
2: Claro, claro.
0: Un poquito más concreto. Yo creo que sí. Por eso dije que esto, yo creo que prepara el acoplamiento cubano a la economía de mercado de otros socios de los BRICS, que va a ser importante. Y que Estados Unidos, quizás esto es una forma de decirle, si tú no te espabilas, pues yo tengo socios por allá que van a trabajar conmigo en esto, ¿no? Quizás sea eso, una respuesta a esto. También pudo haber sido, se puede pensar que ha sido parte de una negociación, ¿verdad? Una negociación. Pero me tiene muy difícil esto, que los cubanos vayan a negociar este tipo de cosas, conociendo la historia cubana, ¿verdad? Conociendo, cada vez que yo me acuerdo de la soberanía cubana, recuerdo aquel capítulo en el libro que escribió Piero Gleijese, que cita mucho Rafi Anglada, nuestro amigo Rafi Anglada, que lo conoce bien, que Piero Gleijese, el historiador italoamericano, que escribió un libro sobre la guerra en Angola, ¿verdad? Y él cita documentos desclasificados que establecen cuántas veces Estados Unidos le ofreció a Cuba eliminar todas las sanciones y establecer relaciones diplomáticas normales con Cuba a cambio de que Cuba se retirara de Angola. Y los cubanos dijeron siempre no. Es una cosa increíble. El propio Piero Gleijese, el investigador, dice, yo no entiendo cómo un país puede ser tan, ¿verdad? Tan capaz de asumir una posición de principio. Exacto. con tal valentía.
2: Wow. La
0: y con tal compromiso.
1: Sí. Señores, tenemos que ir a una pausa, regresamos con Fuego Cruzado.
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1: A la nuclearización militar de Irán, en otra palabra, ¿ayudará a Irán a volver a la, al mundo nuclear?
2: Este fin de semana salió un tweet del profesor Robert Pape de la Universidad de Chicago, que ha ganado mucha notoriedad en esta guerra. Y Robert Pape, que era un profesor muy distinguido del realismo americano, señala que lo que está pasando en este momento en la guerra de Irán y la inestabilidad que estratégica de Donald Trump, lo que va a producir es finalmente que los iraníes se cansen de todo esto y que finalmente opten por producir armamento nuclear, porque sobre la base de que solamente la hegemonía de Estados Unidos tiene respeto a los países que tienen armamento nuclear, ¿verdad? Entonces, bajo esa percepción es que Pape dice que entonces los iraníes, que han vivido categóricamente rechazando el armamento nuclear por distintas formas, por asunto de principios religiosos, ¿verdad? Y existe una fatua que es una ordenanza del antiguo, el fenecido Ali Jamenei, de hecho que lo van a enterrar pronto, sí. Bueno, hay unos entierros, un entierro de Estado pronto, y entonces el asunto es que lo que dice Robert Pepe es que Donald Trump está articulando eso. La política de Donald Trump se conoce como la doctrina de la zanahoria y el garrote, así se conoce en geopolítica. Es una doctrina que se conoce por ese nombre. ¿Qué es la doctrina de la zanahoria y el garrote? Pues bueno, es una doctrina que yo te doy una zanahoria, que es algo positivo, para congraciarme contigo, y a la misma vez te golpeo, que cuando tú te trazas un poquito te doy un cantazo fuerte. Este fin de semana pues hubo realmente un episodio muy claro de esa política, de esa doctrina de zanahoria y garrote, que ocasionó que ambos países intercambiaran múltiples ataques, aún en un momento donde en teoría prevalece un alto al fuego. Estados Unidos, Irán atacó dos buques petroleros extranjeros que se negaron a asumir el canal establecido por la autoridad portuaria del canal de Estrecho de Hormuz, establecido por Irán conjuntamente con Omán, ¿verdad? Que son los países que tienen legalmente la jurisdicción sobre el estrecho, y los iraníes atacaron esos buques, atacaron los puentes y se los llevaron a puerto inhabilitado. Y en respuesta de eso, Estados Unidos entonces atacó 10 posicionamientos iraníes en las costas cercanas a Hormuz, y como resultado de eso los iraníes respondieron atacando bases en Kuwait, en Bahrein y en Emiratos Árabes Unidos. Así que hubo fuertes ataques entre ambas partes. Afortunadamente ninguna de las partes ha dicho que abandona el proceso de negociación. Así que esto es un caso de manual. Esto es un caso de manual de lo que es la doctrina de la zanahoria y el garrote. Donald Trump está practicando esto continuamente, poniéndole presión a los iraníes, dándole obviamente unas concesiones importantes en el memorando de entendimiento, pero a la misma vez poniéndole presión, la presión posible a los iraníes para ver qué hace. Así que lo que estamos viendo entonces es que, como dice Robert Pape, que es la posibilidad que Irán se convierta en un país intocable, como lo es Corea del Norte. Se ha convertido en un país intocable. Claro. Corea del Norte, ya nadie habla de Corea del Norte, nadie pretende cambiar el gobierno de Corea del Norte, porque tiene armas nucleares e incluso armas con misiles intercontinentales. Así que este es el riesgo que se puede estar corriendo realmente la conducta política del presidente Trump en este conflicto, que se prolonga y que busca la forma de cómo hacerlo cada vez más contencioso.
3: Eso es como tirarse un tiro en el pie, ¿verdad? Los Estados Unidos. Sí. Ahora bien, yo quisiera saber, porque creo que tengo la impresión, el recuerdo, de que a raíz de estos ataques bilaterales que hubo recientemente, surgió una solicitud de parte de Irán. Quiero ver cómo, si la escuchaste y cómo la encuentras. Creo que es muy táctica y estratégica, solicitando que los países del Golfo fueran parte de la asignación de un tratado de paz.
2: están trabajando en eso.
3: Y yo creo que es muy estratégico de parte de Irán.
2: Está trabajando.
3: Porque han sido objeto en sus territorios nacionales de ataque a las bases militares norteamericanas. Y servirían de freno a los Estados Unidos.
2: Hay indicios en eso, pero no hay unanimidad en el Golfo.
3: Muy bien.
2: Hay particularmente dos países donde hay problemas con eso. Dos países y medio, vamos a decir. Dos países y medio.
3: Dos eso países del medio, explícamelo.
2: Los Emiratos Árabes están más del otro lado que
3: acá.
2: Son pro israelíes, ¿no?
3: En ese sí, sentido. Claro.
2: Y Bahrein no quiere absolutamente. Bahrein tiene mucha reticencia con Irán, y yo entiendo por qué.
3: Claro.
2: Porque la población de Bahrein fundamentalmente es chií. Es el único país de mayoría chií en el Golfo Pérsico, además de Irán. Entonces temen de que una relación con Irán estabilizadora envalentone a la población chií en Bahrein y busquen la abdicación de la familia real, ¿verdad? Que es una familia
3: ahí
2: que tomen el poder y los derroquen. Hay un miedo existencial a eso, realmente.
3: Y esos son esos dos países.
2: Y Kuwait. Y Kuwait también. Sí.
3: Los demás, pues,
2: Kuwait
3: están
2: a medio posible. Kuwait es el punto 5.
3: Bueno, de todas maneras, si no todos y algunos entran,
2: es curioso porque el más poderoso de todos, que es Arabia Saudita, está a favor. Que es miembro de los BRICS, que tiene un acuerdo de paz con Irán y que, a pesar de las confrontaciones que ha habido en esta guerra, se han respetado. Se ha respetado algo.
3: Oye, muy interesante.
1: Nos queda muy poco tiempo. Háblame de Brasil.
2: Yo sé que tú, como dices, sí.
1: Ajá. Y la elección.
2: Bueno,
1: ¿qué está pasando
2: en Brasil? Tenemos elecciones en octubre. Y lo que está sucediendo en América Latina, pues nos sugiere. El clima en América Latina, bajo la hegemonía de Donald Trump, podemos decir que es de democracias intervenidas. No hay duda de que se está interviniendo los procesos democráticos en América Latina, y Brasil no es la excepción. Pero Brasil no es la excepción, siendo la economía más grande y el país más poblado de todo el continente. Así que va a haber que poner muchos ojos y mucha atención en Brasil
3: en esta
2: y ver cómo Donald Trump actúa favoreciendo candidatos de extrema derecha, Bolsonaro o facciones equivalentes, que los hay también en este concurso.
1: Hay una oleada de derechismo en Latinoamérica.
2: Hay una oleada de derechismo que yo creo que posteriormente vamos a desmenuzarlo.
1: Sí, sí.
2: En el próximo programa vamos a desmenuzarlo.
1: Vamos a hablar de eso.
2: Porque es importante ir al detalle un poco más.
1: Es un cambio sustancial.
2: Hablan de un ciclo de derecha, hablando de un ciclo de izquierda. Yo no creo que esto se comporte con ningún ciclo, pero podemos explicarlo.
3: Hay que desmenuzarla con aspiración a desalojarlas.
2: Correcto.
1: Señores, tenemos que irnos, así que será hasta mañana miércoles, día de los Héctores, como yo le llamo. Así que hasta mañana, amigos.
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1: Buenas tardes. Este es el resumen informativo de Cumbre 1470 AM y 106.3 FM para mantenerle al día con los acontecimientos más importantes de hoy, las noticias más relevantes de Puerto Rico y el mundo. Aquí comienza nuestra cobertura. Estas son las noticias para hoy, 30 de junio, le informa Kevin Rosado.
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3: Rivera Chats califica de revancha los vetos al presupuesto del gobierno. El presidente del Senado, Tomás Rivera Chats, catalogó como una revancha del secretario de la Gobernación, Francisco Domenech Fernández, las reducciones de fondos aplicadas a varias agencias públicas luego de que la gobernadora firmara el presupuesto general utilizando vetos de línea. Durante una conferencia de prensa, Rivera Chats afirmó categóricamente que estas acciones responden a diferentes personales de Domenech Fernández con las dependencias afectadas. El líder senatorial reaccionó así a las preguntas sobre las determinaciones de la gobernadora Jennifer González Colón, quien eliminó partidas aprobadas por el Senado, incluyendo fondos para servicios legales de la Administración de Servicios Generales. Rivera Chats vinculó directamente los recortes con la decisión de la Asamblea Legislativa de modificar una partida original de $9.5 millones destinada a la Oficina de Eficiencia Gubernamental dirigida por Verónica Ferraioli. Según el legislador, los ajustes perjudicaron a la Administración de Servicios Generales y a la Procuraduría de Envejeciente, institución que sufrió una reducción de $600,000. El presidente de la Cámara Alta aseguró que el pueblo de Puerto Rico evaluará el destino de los fondos públicos y adjudicará responsabilidades. En cuanto al impacto que tendrán estos vetos de línea ante la Junta de Supervisión Fiscal, el líder legislativo manifestó que no anticipa dificultades ni mayores consecuencias negativas. No obstante, subrayó que el documento ya había sido certificado como balanceado por el ente fiscal desde el principio, por lo que su postura era mantenerlo sin alteraciones. Por otra parte, al ser abordado sobre un informe de auditoría de la Oficina de Incentivos para Negocios relacionado con la empresa Politank, Rivera Chats aclaró que no ha leído el documento. Sostuvo que corresponde a la gerencia del Departamento de Desarrollo Económico y Comercio evaluar los hallazgos de dicha auditoría. Respecto a la investigación legislativa originada por los señalamientos del exsecretario de esa agencia, Sebastián Negrón, se informó que el Senado no ha podido evaluar el documento debido al cierre de la sesión. El líder legislativo detalló que el informe fue recibido en la Secretaría del Senado y distribuido a los miembros del cuerpo y a los medios, por lo que la comisión correspondiente determinará los pasos a seguir una vez se analice con detenimiento. Finalmente, al evaluar la situación del servicio de agua en San Juan, Rivera Chats indicó que el alcalde Miguel Romero Lugo debe explicar los resultados del acuerdo establecido con el gobierno central, ya que desconoce el estatus actual de esa alianza. No obstante, adelantó que el Senado publicará en los próximos días un informe detallado de la Comisión Total sobre la Autoridad de Acueductos y Alcantarillados. En otras notas, Politan rechaza auditoría del DDS y denuncia la divulgación de un informe. La empresa Politan rechazó de forma categórica los señalamientos contenidos en un informe de auditoría emitido por la Oficina de Incentivos del Departamento del Desarrollo Económico y Comercio, conocido como DDS. La firma aseguró que nunca recibió una notificación oficial sobre este proceso de fiscalización y cuestionó cómo con firmeza la interpretación legal utilizada en el documento. Manuel Torres Nieves, principal oficial ejecutivo de Politank, sostuvo mediante declaraciones escritas que la corporación no ha tenido conocimiento formal de la investigación ni de las faltas que se le imputan en la comunicación firmada por Ernesto Zaya García, quien fuera director de la Oficina de Incentivos. Esta reacción surge luego de que los detalles del informe trascendieran públicamente en los medios de comunicación. Desde la perspectiva de Politank, la filtración del texto antes de que el concesionario fuera debidamente informado vulnera las disposiciones del Código de Incentivos de Puerto Rico. La empresa argumenta que estas normas garantizan la confidencialidad de los datos recopilados en las auditorías, así como el derecho fundamental de recibir avisos por escrito ante cualquier determinación que pueda poner en riesgo su decreto contributivo. Por otra parte, la firma rechazó las conclusiones del reporte en torno a una transición de recompra de acciones ejecutada en enero de 2025. Torres Nieves afirmó que el criterio del regulador se fundamenta en premisas de hechos y de derecho totalmente erróneas. De igual forma, la alta gerencia de la compañía alegó que el informe invoca legislación derogada que ya fue sustituida por el marco jurídico del Código de Incentivos vigente. El polémico borrador de auditoría con fecha del 2 de junio de 2026 estaba dirigido al subsecretario del DDS, Roberto Lefranc Fortuño. En su página se recomienda la evaluación de multas administrativas y la posible revocación del decreto contributivo de Politank, fundamentando en supuestos incumplimientos con la entrega de informes anuales y un alegado cambio en el control de la empresa. No obstante, las autoridades han aclarado que dicho documento representa únicamente una recomendación y no constituye una determinación final por parte de la agencia reguladora. En otras noticias, gobernadora de Puerto Rico otorga la permanencia a 163 directores escolares, un cambio significativo en el sistema de enseñanza pública, busca llevar estabilidad a las comunidades escolares. La gobernadora de Puerto Rico, Jennifer González Colón, anunció la otorgación del estatus de permanencia a 163 directores escolares del Departamento de Educación. Esta cifra representa a cerca de la mitad del grupo que se encontraba en posiciones transitorias, el cual ascendía a más de 329 educadores en total. Los directores que aún tienen sus casos pendientes de evaluación podrán someter documentación adicional para que se realice una revisión de forma individual. La mandataria estatal explicó que esta medida se ampara en la Ley 86-2025, un estatuto firmado por ella misma que fijó el marco legal para que el Departamento de Educación desarrollara los criterios y los procesos de transición. Para viabilizar la ley, se implementó la Carta Circular número 012-2025-2026, redactada en colaboración directa con los directores escolares y sus respectivas organizaciones representativas. Entre los requisitos exigidos para calificar se encuentran el haber ocupado el puesto por un mínimo de 2 años, dirigir un plantel con matrícula activa, no registrar querellas ni medidas disciplinarias vigentes y contar con evaluaciones de desempeño que resulten satisfactorias. La plataforma digital de la agencia ya se encuentra completamente habilitada para que los profesionales que cumplan con las exigencias completen su registro y acepten oficialmente el cambio de su estatus laboral. Las autoridades aclararon que la iniciativa no conlleva ningún tipo de impacto presupuestario para las arcas públicas debido a que se trata estrictamente de una modificación en la condición de empleo y no de la creación de nuevas plazas. Además, afirmaron que la política pública institucional se basa en procesos transparentes, uniformes y fundamentos en el mérito de cada educador. Por su parte, el secretario de Educación, Eliezer Ramos, quien acompañó a la gobernadora en el anuncio, subrayó el impacto de la medida al señalar que algunos de estos funcionarios públicos llevaban esperando hasta 8 años por la otorgación de su permanencia, un paso que las autoridades aseguran fortalecerá el liderato escolar en beneficio directo de todos los estudiantes del sistema público.
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3: En otras notas, legisladores acuerdan comités de conferencia y aprueban múltiples medidas en el Capitolio. En el penúltimo día para la aprobación de medidas en la presente sesión ordinaria, el Senado y la Cámara de Representantes de Puerto Rico lograron resolver diferencias sobre diversos proyectos e impulsaron una serie de iniciativas legislativas de alto interés público. El Senado dio luz verde a las enmiendas de la Cámara para un paquete de proyectos esenciales. Entre estos destaca la regulación de la venta de seguros para mascotas, que ahora fijará requisitos mínimos para las pólizas bajo la supervisión del comisionado de seguros. En el ámbito legal, se aprobó la protección de las comunicaciones y los borradores de informes entre abogados y peritos en procesos civiles. Además, se realizaron correcciones técnicas a la ley notarial sobre la información de planillas para la segregación, agrupación y traslado de bienes inmuebles. Los senadores también ampliaron las facultades de los municipios para el recogido y manejo de neumáticos desechados y ordenaron a Puerto Rico Innovation and Technology Service publicar todos los proyectos tecnológicos activos bajo su jurisdicción. En materia de derechos laborales, se avaló que los trabajadores que ganen reclamaciones en los tribunales puedan recobrar las costas del litigio. Otras medidas senatoriales incluyen la creación de un cuerpo de inspectores voluntarios para el Departamento de Recreación y Deportes y la extensión a un mínimo de 72 horas para las alertas de emergencia en rótulos electrónicos. Del mismo modo, se reforzó la política contra el acoso sexual en el deporte, se promovieron alianzas público-privadas para construir refugios destinados a mujeres víctimas de violencia doméstica y se expandieron las exenciones de uso de cristales de visión unidireccional para personas con autismo e hipersensibilidad sensorial. Por su parte, la Cámara de Representantes designó un comité de conferencia para conciliar diferencias con el Senado sobre la resolución que asigna $20 millones a entidades sin fines de lucro enfocadas en bienestar social, salud, educación y cultura. También se crearon comités para evaluar la igualdad deportiva de personas con impedimentos, las medidas contra el acoso sexual deportivo y el nombramiento de la carretera PR-185 como Norman H. Dávila. El cuerpo cameral aprobó múltiples resoluciones para investigar temas apremiantes como las condiciones de escuelas públicas en el este de la isla, los niveles de criminalidad en diversas comunidades, el manejo de desperdicios sólidos y el inventario de propiedades para viviendas de interés social. Las indagaciones también abarcarán los programas de cooperativas juveniles, la enseñanza musical y financiera en el sistema público, los procesos de desahucio en vivienda subsidiada, el recogido de animales realengos y el cumplimiento de la ley de igualdad salarial. Asimismo, el cuerpo legislativo recibió informes sobre relaciones laborales, desarrollo de mujer y la crisis en el suministro de agua potable en el municipio de Corozal. En otras notas, gobernadora firma presupuesto con millonarios vetos en medio de fuertes críticas. La gobernadora Jennifer González Colón firmó el presupuesto general para el año fiscal 2026-2027, el cual asciende a $13.1 millones con el cargo a fondo general. Sin embargo, la firma incluyó vetos de línea que recortaron $5.8 millones al plan de gastos aprobado por la legislatura, una decisión que desató en inmediatas críticas de la oposición política. Con las partidas federales consolidadas, el presupuesto total alcanza los 33.6 mil millones de dólares y ya cuenta con la certificación de la Junta de Control Fiscal. La mandataria defendió las reducciones argumentando que responden a una política de prudencia fiscal, eficiencia gubernamental y uso responsable de los fondos públicos. Entre los renglones eliminados se encuentra una asignación de 709 mil dólares para la Asociación de Puertorriqueños en Marcha en Pensilvania y 700 mil dólares para una organización del Caribe que opera fuera de la isla. También aplicó recortes por 300 mil dólares en puestos de confianza de la Administración de Servicios Generales y vetó 2.5 millones de dólares vinculados a la Superintendencia del Capitolio. A pesar de los ajustes, el presupuesto contempla partidas clave como 1.131 millones de dólares para la policía, la cifra más alta en la historia de la agencia, 461 millones para corrección y rehabilitación, 200 millones para mejoras en carreteras y 23.6 millones para la modernización del programa Medicaid. También se asignaron 20 millones para servicios de ama de llaves, 11.5 millones para vales de cuido infantil y 5 millones recurrentes para la estabilidad operacional de CERT de Puerto Rico. Desde la oposición, el portavoz del Partido Popular Democrático en el Senado, Luis Javier Hernández, catalogó los vetos como parte de una guerra de poder interna en el partido de gobierno y cuestionó que se mantengan los argumentos para empleados de confianza en lugar de atender reclamos en educación o transportación escolar. Por su parte, la senadora del Partido Independentista Puertorriqueño, María de Lourdes Santiago, señaló que el presupuesto no es definitivo ya que la Junta de Control Fiscal mantiene la última palabra y criticó que se hable de prudencia fiscal mientras persisten salarios públicos por debajo del mínimo legal. En contraste, la senadora oficialista Migdalia Padilla defendió el documento asegurando que se protegieron áreas prioritarias como la salud, la seguridad y la educación especial. Proyecto de estacionamiento en el Escambrón genera controversia por impacto en San Juan. Un intenso debate se ha generado en la capital en torno a un proyecto de ordenanza municipal que propone la ampliación de un estacionamiento multipisos en la entrada de la isleta de San Juan. La medida contempla otorgar un derecho de superficie a un operador privado por un término inicial de 60 años con la opción de renovarse por 30 años adicionales, lo que representa un periodo de hasta 90 años. El proyecto requiere una inversión privada de 22 millones para construir una estructura de 950 espacios en el área del Parque del Tercer Milenio frente a la playa El Escambrón. Opositores a la medida han denunciado que el proyecto no ha sido objeto de vistas públicas y han solicitado formalmente que se convoquen estos procesos antes de su aprobación. Entre los argumentos presentados se señala la falta de un proceso competitivo o de subasta pública para una transacción que comprometería un bien público por varias generaciones. Asimismo, advierten sobre el impacto negativo que la obra podría tener en el tránsito, la congestión vehicular y la calidad de vida de las comunidades del Viejo San Juan y Puerta de Tierra. Expertos en urbanismo y planificación también se han sumado a los cuestionamientos, señalando que sustituir los espacios actuales por cientos de automóviles agravaría el calor y afectaría uno de los principales espacios públicos costeros de la ciudad. Por su parte, la administración municipal ha rechazado los señalamientos, calificando de falsa la información que asegura que se privatizará el Parque del Escambrón o que se convertirá el Parque del Tercer Milenio en un estacionamiento. Las autoridades aclararon que la construcción vertical se realizará exactamente sobre la misma huella de estacionamiento existente, el cual ya es administrado por un operador privado, por lo que no afectarán áreas verdes, senderos ni playas. Según el municipio, el plan permitirá duplicar la capacidad actual para facilitar el acceso a la playa, al estadio Sixto Escobar y a otras instalaciones, e incluirá además una estación de la policía municipal.
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3: En otra noticia, justicia evalúa presunto uso ilegal de computadoras públicas en Trujillo Alto. La Oficina de la Contralora de Puerto Rico refirió al Departamento de Justicia una investigación forense digital sobre el presunto uso indebido de recursos tecnológicos en el municipio de Trujillo Alto. Las autoridades evalúan si un empleado municipal utilizó equipo público para beneficio personal durante sus horas de labor. Según el informe especial, un trabajador adscrito a la oficina del Centro de Recaudación de Ingresos Municipales utilizó la computadora asignada por el ayuntamiento para preparar y radicar un total de 59 planillas contributivas correspondientes a clientes privados. La pesquisa detalla que el empleado cobró aproximadamente $30 por cada documento gestionado, lo que constituyó una actividad lucrativa con propiedad del Estado. Los analistas forenses lograron recuperar 28 planillas asociadas directamente a la cuenta del usuario, de las cuales 10 habían sido borradas y rescatadas mediante técnicas informáticas especiales. Asimismo, se detectó que otras 31 planillas fueron descargadas desde una plataforma en la nube hacia un dispositivo de almacenamiento externo. Los documentos oficiales identificaban como preparadores a personas vinculadas a una empresa privada. Sin embargo, las autoridades confirmaron que el empleado investigado no cuenta con el registro oficial requerido por el Departamento de Hacienda, lo que representa una potencial infracción al Código de Rentas Internas. Ante estos hallazgos, la Contralora Carmen Vega Fournier recordó de forma contundente que los recursos tecnológicos y sistemas de información adquiridos con fondos públicos deben destinarse de manera exclusiva a fines oficiales. La funcionaria enfatizó que desviar estos equipos para provecho personal compromete la confianza ciudadana y vulnera los principios de la sana administración. El expediente completo ya se encuentra en manos del Departamento de Justicia, el Departamento de Hacienda y la Oficina de Ética Gubernamental para determinar las correspondientes sanciones legales y éticas. De igual manera, se recomendó al alcalde de Trujillo Alto la aplicación inmediata de las medidas disciplinarias estipuladas en los reglamentos vigentes contra el empleado implicado. Vega Fournier concluyó reiterando que cada servicio público mantiene el deber ineludible de proteger el patrimonio del pueblo de Puerto Rico.
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1: Continuamos con el resumen de noticias en esta tarde, dándoles un vistazo a lo más relevante en el ámbito internacional. A continuación les traemos las actualizaciones más recientes desde Democracy Now. Quédense con nosotros para estar al tanto de los eventos más importantes alrededor del mundo.
4: En Venezuela, casi 50.000 personas siguen desaparecidas 5 días después de que 2 terremotos de gran magnitud con epicentro a unos 200 kilómetros de la capital Caracas sacudieran parte del país. El número confirmado de muertes se acerca rápidamente a las 1.500 y se espera que siga aumentando a medida que se reduce el margen de tiempo para encontrar sobrevivientes. Asimismo, se han reportado varias réplicas que han aumentado la angustia de los sobrevivientes, muchos de los cuales estuvieron a punto de quedar sepultados bajo los escombros de edificios derrumbados.
5: Bueno, me siento muy triste porque la pérdida de nuestros vecinos, por lo menos yo tuve la dicha de salvar mi vida, pero los vecinos, los jovencitos, ellos llenos de vida, ahí se quedaron en los escombros. Y yo me imagino que si yo no salgo del cuarto, yo también estuviese en esos escombros. Quizá no hubiese sobrevivido.
4: El gobierno de Trump afirma que Estados Unidos e Irán acordaron poner fin a los ataques en el Golfo Pérsico después de que las dos partes intercambiaran bombardeos durante el fin de semana. La reanudación de los ataques comenzó el jueves cuando Irán disparó contra un barco de carga con bandera de Singapur cerca del Estrecho de Hormuz. El Pentágono respondió el viernes con ataques contra lo que calificó como depósitos iraníes de misiles y drones, así como instalaciones de radar. Irán contraatacó con drones y misiles contra una base naval estadounidense en Bahrein y una base aérea en Kuwait. El medio Axios informó que las dos partes planean reunirse el martes en Qatar para resolver su disputa sobre el Estrecho de Hormuz, pero el viceministro de Relaciones Exteriores de Irán afirmó posteriormente que no hay reuniones programadas con diplomáticos estadounidenses. Mientras tanto, muchos demócratas acusan a Trump de violar una resolución de poderes de guerra que fue aprobada por la Cámara de Representantes a principios de junio y aprobada por el Senado la semana pasada. El congresista del estado de California, Roe Khanna, escribió en redes sociales: "Estos ataques son una flagrante violación de la resolución de poderes de guerra que aprobamos. Trump debe detener esta guerra ahora o lo llevaremos a los tribunales para obligarlo a hacerlo". Israel continuó atacando el sur del Líbano durante el fin de semana y sigue desafiando así los términos del acuerdo de alto el fuego entre Estados Unidos e Irán. El Ministerio de Salud del Líbano informó que al menos una persona murió el sábado a causa de los ataques, solo un día después de que diplomáticos israelíes y libaneses firmaran en Washington, D.C. un acuerdo marco de paz mediado por Estados Unidos. Hezbollah no participó en las conversaciones y el acuerdo no exige que Israel se retire de las vastas extensiones del sur del Líbano que actualmente ocupa. En Gaza, ataques aéreos y de artillería israelíes han matado a al menos 4 palestinos durante las últimas 24 horas. Entre los muertos se encuentran Eileen Alfarra, una niña de 13 años que fue alcanzada por un fragmento de metralla de un proyectil disparado por un tanque israelí en Han Yunis. Esto ocurre luego de los ataques mortales que se llevaron a cabo el sábado contra tiendas de campaña improvisadas en Al-Mawasi, una zona que Israel había designado como zona segura. Los ataques dejaron varios heridos y causaron la muerte de 2 hermanos, Islam Musa, de 15 años, y Abdullah, de 30. El Ministerio de Salud palestino informa que Israel ha matado a al menos 1.045 personas en Gaza desde octubre pasado, cuando acordó sobre el papel un alto el fuego mediado por Estados Unidos. Mientras tanto, la llamada Junta de Paz, establecida por el presidente Trump para gobernar Gaza, está planeando concederse una inmunidad legal de amplio alcance. Así lo informa el periódico The Guardian, que señala además que un borrador de la resolución dispone que la Junta de Paz podría adquirir sin costo propiedades públicas en Gaza. Las autoridades del este de Libia liberaron a 10 activistas en solidaridad con Palestina que fueron arrestados en mayo cuando intentaban romper el asedio de Israel a la franja de Gaza. Miembros de la flotilla Global Sumud fueron detenidos en las afueras de la ciudad de Sirte cuando trataban de llevar ambulancias, casas móviles y ayuda humanitaria al enclave palestino. Varios países europeos están registrando temperaturas récord en medio de una ola de calor mortal que ha puesto a más de 150 millones de personas bajo alertas de calor extremo. Alemania, Hungría, Chequia, Polonia y Dinamarca han registrado máximas históricas de temperatura. Las autoridades francesas reportan más de 1.000 muertes adicionales a la cifra promedio atribuibles al calor y se prevé que la tasa de mortalidad al respecto siga aumentando. Mientras tanto, en Estados Unidos, 3 bomberos murieron ocurrieron durante el fin de semana a lo largo de la frontera entre los estados de Colorado y Utah, mientras combatían incendios forestales que ya han quemado más de 12.000 hectáreas de terreno y que forman parte de la treintena de incendios que están actualmente activos en todo el país. Asimismo, los meteorólogos advierten que durante el feriado del 4 de julio, los estados del centro y este de Estados Unidos enfrentarán peligrosas altas temperaturas que podrían romper récords. Un tribunal federal de apelaciones anuló el intento del gobierno de Trump de revertir los límites impuestos por el gobierno de Biden a la contaminación por hollín producida por las centrales eléctricas a base de carbón. La Agencia de Protección Ambiental de Estados Unidos había intentado revocar un cambio normativo de 2024 que limitaba la cantidad de partículas finas procedentes de las centrales eléctricas, las fábricas y los vehículos. La Comisión de Derechos Humanos de Kenia afirma que al menos 6 activistas fueron brutalmente torturados por la policía en la ciudad de Nairobi tras su detención durante una protesta antigubernamental la semana pasada. Los activistas se encontraban entre las más de 350 personas detenidas en Kenia el jueves pasado, cuando el gobierno reprimió las manifestaciones que conmemoraban el segundo aniversario de una protesta de 2024 en la que 60 personas murieron a manos de las fuerzas de seguridad. Estas fueron las palabras expresadas por el activista keniano Hussein Khalid.
6: Le estamos diciendo al gobierno que la indemnización no es suficiente y que no nos van a engañar con dinero. Este es un llamado a la justicia porque cada vez que hay una protesta mueren kenianos inocentes, porque nadie detiene a estos policías asesinos. No se les hace rendir cuentas por sus acciones.
4: El presidente Trump ha designado a un ex policía estatal del estado de Oklahoma para que se desempeñe como el próximo director del Servicio de Inmigración y Control de Aduanas de Estados Unidos, ICE por sus siglas en inglés. Lance Reuter se desempeña actualmente como asesor del secretario de Seguridad Nacional de Estados Unidos, Marvin Mullin. La nominación de Reuter se produce tras la dimisión en mayo del anterior director del ICE, Todd Lyons, en medio de un creciente escrutinio sobre la violenta represión de la agencia contra manifestantes e inmigrantes. Reuter no tiene experiencia previa en el servicio de inmigración. En una publicación en su red social Truth Social, Trump escribió: "El Senado debe confirmar a Lance inmediatamente. No se retrasen". Otro inmigrante ha muerto bajo la custodia del Servicio de Inmigración y Control de Aduanas de Estados Unidos. Félix Alcorta Rodríguez es al menos la vigésima persona cuya muerte bajo la custodia de ICE ha sido reportada en lo que va de 2026. El inmigrante mexicano de 63 años fue hallado inconsciente la noche del 19 de junio mientras estaba detenido en el centro de detención del condado de Webb en la ciudad de Laredo, estado de Texas. El hombre fue trasladado a un hospital local donde fue declarado muerto. El Servicio de Inmigración no ha indicado la causa de la muerte. El centro de detención del condado de Webb es operado por la compañía penitenciaria con fines de lucro CoreCivic. El número de muertes bajo la custodia de ICE se ha disparado durante el segundo mandato presidencial de Trump y las Naciones Unidas han pedido que se lleven a cabo investigaciones rápidas e independientes. En un comunicado, el alto comisionado de las Naciones Unidas para los Derechos Humanos, Volker Türk, afirmó: "Los responsables de violaciones a la ley deben rendir cuentas y deben garantizarse los derechos de las familias de las víctimas a la verdad, la justicia, la reparación y las garantías de no repetición". Millones de personas salieron a las calles de ciudades de todo el mundo durante el fin de semana para participar en las celebraciones del Día Internacional del Orgullo. En Estados Unidos, las organizaciones LGBTQ se enfrentaron a una fuerte reacción de rechazo del sector conservador, liderada por los gobernadores republicanos de los estados de Indiana y Tennessee, quienes declararon el mes de junio, cuando se celebra el mes del orgullo LGBTQ, como el mes de la familia nuclear. En Hungría, decenas de miles de personas desafiaron temperaturas superiores

0: El ambiente es mucho más relajado que el año pasado. El año pasado la marcha fue más o menos una protesta, pero este año es como una celebración de la libertad.
1: La gente se siente mucho más optimista ahora. Probablemente se deba al cambio político, pero todo el mundo está mucho más animado en este momento.
2: Tres agentes de la policía secreta del general Augusto Pinochet, el exdictador chileno respaldado por Estados Unidos, han sido condenados a 15 años de prisión por su papel en el asesinato de Ronnie Moffitt en la ciudad de Washington, D.C. en 1976. El 21 de septiembre de 1976, los agentes de Pinochet colocaron un coche bomba que mató al ex embajador chileno Orlando Letelier y a su asistente Ronnie Moffitt, una ciudadana estadounidense que trabajaba en el Instituto de Estudios Políticos. El atentado tuvo lugar en la calle conocida como Embassy Row o la Avenida de las Embajadas, a unas cuadras de la Casa Blanca.
3: Así concluimos este resumen informativo de la tarde en Cumbre 1470 y 106.3. Gracias por su sintonía. Continúe con nuestra programación. Que tenga una excelente tarde.
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